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15: Hola, ¿qué tal, mi querido auditorio de Exa 93.5? ¿Cómo están? ¿Cómo estamos? ¿Listos para dos horas de recuerdos? Soy Juana María Berceda y déjenme decirles, canta desbloquear recuerdos o imaginarme que estoy en otro tiempo, en otra época, regresando a otros tiempos, a otros años. No sé si mejores, pero sí muy bonitos. Por eso los invito a hacer un ejercicio de imaginación y volver por medio de la música a esos momentos nostálgicos de inicios de los 90. ¿Dónde estaban? ¿Quiénes eran? ¿Con qué soñaban? Espero la música les ayude a situarse en esa época y aquí vamos. Vamos comenzando con Luis Miguel. ¿Será que no me amas? Luis Miguel estaba viviendo un momento enorme en 1990 con 20 años. El álbum que justamente celebraba sus dos décadas de vida, 20 añitos. Pero esa canción tiene una curiosidad fantástica. Es una adaptación de Blame It on the Boogie, el éxito de The Jackson's 5. Luis Miguel tomó aquella canción de funk disco y la convirtió en un tema completamente suyo, con una producción mucho más cercana al pop latino de la época. Y aunque el título pregunta, ¿será que no me amas?, la música invita inevitablemente a bailar. Es un buen ejemplo de Luis Miguel, que empezaba a demostrar que no solamente era el gran intérprete de baladas románticas, también podía dominar el pop bailable. Y además, 1990 fue un año importantísimo para él. En el mismo chart anual aparece Tengo Todo Excepto a Ti, en el número 2. Así que Luis Miguel prácticamente estaba jugando en otra liga. Y después llega una de las voces románticas más importantes que nos regaló Chile, Miriam Hernández. Aquí tenemos una pequeña trampa del tiempo. La canción es de 1988, pero seguía teniendo presencia enorme en 1990. De hecho, Billboard la colocó en el número 37 de su ranking anual Hot Latin Tracks de 1990, mientras que nuestro conteo mexicano aparece en el 92. El Hombre Que Yo Amo fue uno de los primeros grandes éxitos internacionales de Miriam y llegó al top 10 del Billboard Hot Latin Songs, alcanzando el número 10. Y mientras nosotros la escuchábamos en 1990, Miriam estaba justamente preparando el salto a su siguiente etapa, el álbum que produciría su primer número 1 en el Billboard, Peligroso Amor. Pero aquí los tenemos, Luis Miguel con ¿Será que no me amas? Y Miriam Hernández, El Hombre Que Yo Amo, en Exa 93.5, en todas partes, ponte Exa.

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2: ¿Se acuerdan de Flans? ¿Cómo olvidarlas, verdad? ¿Cómo visualizar los 90 sin ellas? ¿A qué parece Flans en un momento muy especial? En 1990, el trío lanzó Adiós, un título que terminó siendo bastante literal. Ese mismo año, las integrantes anunciaron su separación después de 5 años de una carrera intensísima. A Cada Paso fue el primer sencillo del álbum y, curiosamente, es una adaptación de una canción de Luz Casal. La versión de Flans tiene un tono bastante juguetón. Habla de una mujer que parece ir por la vida tropezando una y otra vez con las mismas situaciones. Y hay algo muy simbólico. Mientras la canción seguía sonando en la radio, Flans estaba diciendo adiós. Así que para nuestra fantasía de 1990, escucharla hoy tiene doble significado. Estamos escuchando un éxito, pero también uno de los últimos capítulos de la primera etapa de Flans. Y vamos con Caló, que ya había aparecido antes en nuestro conteo con Capitán. Ahora es con No Puedo Más. También pertenece a Lengua de Hoy, su álbum de 1990, y aparece en el Top 100 anual mexicano en el puesto número 99. Lo interesante es que Caló estaba proponiendo algo que todavía sonaba relativamente nuevo en México. Rap, hip hop, música electrónica, dance, todo mezclado con pop. No eran simplemente un grupo para bailar. Estaban ayudando a introducir una estética urbana que tendría muchísimo peso durante los años 90. Y aquí podemos hacer una pequeña conexión con Capitán. Dos canciones del mismo disco dentro del mismo chart de 1990. Eso nos muestra que Caló ya estaba consiguiendo algo muy importante, que su sonido comenzara a ocupar un espacio propio en la radio mexicana. Lance, A Cada Paso, Caló, No Puedo Más. En Exa 93.5, en todas partes, ponte Exa.

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1: Aquí aparece en este bloque una mujer que estaba llevando la música latina de Miami al mundo. Oye, mi canto había sido lanzado originalmente en 1989 dentro de Cuts Both Ways, pero durante 1990 siguió creciendo con mucha, mucha fuerza. En Estados Unidos llegó al número 10 del Billboard Hot Latin Tracks y también alcanzó el número 48 del Hot 100. Y tiene algo que la hace perfecta para nuestro programa. Es una canción que celebra el orgullo de cantar y de llevar las raíces latinas consigo, pero envuelta en ese sonido bailable que Gloria y Miami Sound Machine habían convertido en su sello. Además, el videoclip le dio a Gloria su primer MTV Video Music Award en la categoría internacional de Viewer's Choice. Así que en 1990, Gloria Estefan ya no era solamente una estrella latina, era una artista internacional que estaba llevando los sonidos latinos a públicos que quizá nunca antes habían escuchado algo parecido. Y seguimos con Chayanne, que aparece inmediatamente después. Daría cualquier cosa. Fue uno de los sencillos de Tiempo de Vals, el álbum que Chayanne lanzó en 1990 y que marcó una etapa importantísima en su carrera. El disco incluía también Completamente Enamorados y Tiempo de Vals, dos canciones que terminarían siendo fundamentales en su repertorio. Pero hay un dato precioso, la canción ya había sido grabada anteriormente por Jeanette. La versión de Chayanne, publicada como tercer sencillo de Tiempo de Vals, consiguió una enorme difusión en España y Latinoamérica y llegó al número 21 de Billboard Hot Latin Tracks. Y la letra es puro Chayanne romántico. Separación, soledad, nostalgia y ese deseo desesperado de volver a ver a la persona que se ha ido. Así que tenemos un contraste precioso. Gloria Estefan nos dice, oye mi canto. Chayanne nos dice, daría cualquier cosa por volver a verte. Una canción que mira hacia afuera, hacia el mundo, y otra que mira hacia adentro, hacia un amor perdido. Aquí están estas dos grandes estrellas en Exa 93.5. En todas partes, ponte Exa.

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18: El tiempo seguía pasando y llegamos a 1991, donde abriendo los charts estaban dos damas del escenario, totalmente opuestas, pero igual de talentosas, Lucero y Alejandra Guzmán. En 1990 Lucero ya había dejado definitivamente atrás, muy muy atrás, a Lucerito. Electricidad pertenece a esa etapa en la que estaba construyendo una imagen mucho más madura y sofisticada. La canción tiene justamente ese ingrediente que le da título, atracción, tensión y una química que parece recorrer el cuerpo como una descarga eléctrica. Es una Lucero mucho más pop, mucho más sensual que la niña que habíamos conocido años antes, y resulta curioso ver cómo en esos años Lucero podía moverse con naturalidad entre la televisión, la balada, el pop y el mariachi. Era una de las grandes estrellas juveniles mexicanas y estaba construyendo una carrera que terminaría siendo larguísima, que todavía no acaba. Y ahora volvemos a nuestra rockera favorita de este conteo, Alejandra Guzmán, viviendo sus años dorados. Guante de Seda pertenece a la etapa de Eternamente Bella, precisamente el periodo en que Alejandra estaba consolidando esa imagen de mujer rebelde, provocadora y totalmente alejada de la típica cantante pop de finales de los 80s. El título es una estupenda metáfora para su estilo, algo que puede parecer delicado y elegante por fuera, pero que puede esconder muchísima fuerza. Y eso era justamente Alejandra: sensualidad, actitud y rock and roll. Mientras Lucero estaba demostrando que podía crecer sin perder a su público, Alejandra estaba demostrando que una mujer podía ser una estrella masiva sin renunciar a su lado rockero. Dos mujeres, dos caminos completamente diferentes, pero las dos ayudando a definir el sonido y la actitud de la música mexicana de principios de los 90s. Así que vamos a escucharlas en Exa 93.5, en todas partes, ponte Exa.

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1: Los dos hombres que vienen a continuación son amigos desde siempre y hasta la fecha. De hecho, Mijares comenzó su carrera haciéndole coros a Emmanuel. Efectivamente, hablamos de Emmanuel y Mijares. ¡Qué manera de arrancar este bloque! Causa Perdida de Emmanuel fue nada más y nada menos que la canción número 4 del año en México, mientras que No Hace Falta de Mijares quedó en el número 5. Estamos entrando directo a la parte alta del conteo. Aquí tenemos a Emmanuel completamente consolidado como uno de los grandes románticos de la música mexicana. Emmanuel ya no era el joven serio de sus primeros años. Aquí encontramos a un intérprete mucho más seguro, elegante, sensual, y escucharlo hoy es regresar inmediatamente a aquella radio de principios de los 90. Teclados, arreglos enormes, balada romántica y esa voz inconfundible. Y sí, Emmanuel era uno de los grandes veteranos, pero Mijares era uno de los protagonistas de la nueva generación de baladistas mexicanos. No Hace Falta pertenece al álbum Que Nada Nos Separe, lanzado en 1991, y se convirtió rápidamente en uno de sus grandes éxitos. En el ranking anual mexicano terminó en el número 5, apenas un puesto debajo de Causa Perdida. Es decir, estos dos prácticamente se estaban persiguiendo en la radio. La canción representa perfectamente al Mijares de aquellos años, una balada intensa, romántica, con una interpretación muy emotiva, pero con una producción mucho más moderna que la de los baladistas tradicionales. Y eso es justamente lo bonito de este bloque. Emmanuel representa a la generación que ya había conquistado a la radio, Mijares la generación que estaba tomando el relevo. Causa Perdida, Emmanuel, No Hace Falta, Mijares, en Exa 93.5, en todas partes, ponte Exa.

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1: 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Son las 7.
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13: Uy, este bloque es de los grandes. Aquí sí tenemos dos canciones que prácticamente definen el romanticismo latino de 1991. Aquí tenemos una canción que cambió para siempre la percepción de muchísima gente, la percepción que tenían de la bachata. Burbujas de Amor formaba parte de Bachata Rosa, álbum publicado a finales de 1990 y durante 1991 se convirtió en un fenómeno enorme. En México llegó al número uno, alcanzándolo en marzo de ese año. Y hay algo fascinante, aunque hoy la identificamos inmediatamente como bachata, musicalmente tiene una fuerte estructura de bolero romántico. Juan Luis Guerra tomó la sensualidad y el ritmo caribeño y lo mezcló con una letra tremendamente poética. La imagen central es preciosa, un hombre que quisiera convertirse en pez para entrar en la pecera de la mujer que ama y vivir completamente sumergido en ella. Es una declaración de amor muy sensual, pero expresada con una imaginación casi surrealista, y el resultado fue enorme. La canción llegó al número 2 del Billboard Hot Latin Songs y fue reconocida por Billboard como una de las grandes canciones latinas de 1990. En 1991, Juan Luis Guerra no solamente tenía un éxito, estaba ayudando a llevar la bachata a un público internacional muchísimo más amplio. Y después de tanta poesía, nos vamos directamente al desamor. Déjame llorar. Es una de esas canciones que en cuanto empiezan sus primeros acordes, sabemos exactamente en qué estado de ánimo nos quiere poner. Ricardo Montaner estaba viviendo una etapa también extraordinaria. La canción pertenece al álbum En el mismo lugar del mundo y en 1991 se convirtió en uno de sus mayores éxitos. En México llegó también al número 1 y en septiembre de ese año. Y fíjense en el contraste con Juan Luis Guerra. Mientras Burbujas de amor habla del deseo de fundirse completamente con la persona amada, Montaner nos lleva al momento en que ese amor ya se terminó y solamente queda el dolor. Por eso el título es tan poderoso. No está intentando recuperar a la persona, está pidiendo permiso para llorar la pérdida. Juan Luis Guerra y su 440, Burbujas de amor. Ricardo Montaner con Déjame llorar. En Exa 93.5, en todas partes, ponte Exa.

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1: Y aquí nuevamente aparece Luis Miguel en nuestro conteo con Entrégate. Formó parte de 20 años el álbum que Luis Miguel había lanzado en 1990, pero su impacto se extendió con enorme fuerza durante 1991 también. En nuestro conteo terminó nada más y nada menos que en el séptimo lugar del año. Y qué interesante escucharla hoy. Todavía no estamos en la etapa de los romances. Ese Luis Miguel vendría después. Aquí seguimos teniendo al Sol de México en su faceta de pop romántico, con una producción elegante y una interpretación tremendamente sensual. Además, Entrégate demuestra algo que Luis Miguel ya había conseguido. Podía convertir una canción romántica en un acontecimiento de radio. Su voz, la producción y esa imagen de galán juvenil había hecho que prácticamente cada lanzamiento suyo se convirtiera en todo un evento. Y mientras en 1991 sonaban Juan Luis Guerra, Montaner, Emmanuel, Mijares, Luis Miguel estaba ahí arriba, compitiendo directamente por los primeros lugares. Y ahora damos un giro de 180 grados. Porque después de la sensualidad de Luis Miguel, llegamos a Los Muchachos de Magneto. Vuela, vuela. Fue uno de los fenómenos juveniles más grandes de 1991 y terminó en el número 10 del Top 100 anual mexicano. Y hay una historia buenísima detrás. La canción es una adaptación al español de Voyage, Voyage, el éxito que la francesa Desirés había convertido en un clásico del synth-pop europeo en 1986. Magneto tomó aquella canción electrónica, la transformó en un tema de pop juvenil mucho más luminoso, mucho más bailable y consiguió algo extraordinario: hacer que una canción europea volviera a convertirse en un fenómeno, pero ahora dirigida a toda una generación de adolescentes latinoamericanos. El tema fue incluido en el álbum Vuela Vuela, lanzado en 1991, y se convirtió prácticamente en el himno definitivo de Magneto. Y aquí hay una imagen que seguramente muchísima gente recuerda: los chicos de Magneto, los pasos de baile, las coreografías y miles de adolescentes cantando Vuela, Vuela frente al televisor. Bueno, todavía lo seguimos haciendo en las discos. Dos fenómenos completamente distintos que convivieron en la misma radio de 1991. El gran ídolo romántico y el gran fenómeno juvenil. Y eso es precisamente lo bonito de este conteo. No solamente estamos repasando canciones, estamos reconstruyendo cómo sonaba la vida en 1991. Así que vámonos allá con la música. Luis Miguel, Entrégate, y Magneto con Vuela, Vuela en Exa 93.5. En todas partes, ponte Exa.

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20: 7:32.
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24: En 1991 también aparecían en los conteos Ana Gabriel, Juan Gabriel, Daniela Romo. Surgía el gran fenómeno de los Temerarios, pero de ellos no vamos a hablar. Mejor vámonos con Yuri. Yuri estaba en uno de los momentos más importantes de su carrera. ¿Quién eres tú? Pertenece a su álbum Soy Libre y en 1991 se convirtió en uno de sus grandes éxitos. La canción tenía esa mezcla que Yuri manejaba tan bien, una interpretación poderosa, dramatismo y una letra de desamor. La pregunta del título no es simplemente curiosidad, es casi un reclamo a alguien que ha cambiado y que ya no es la persona que ella creía conocer. Yuri estaba demostrando que podía competir perfectamente con las grandes baladistas y al mismo tiempo mantener esa personalidad escénica que la hace única. En las listas del Billboard también tuvo una presencia importante. Para marzo de 1991 aparecía en el número 21 del Hot Latin Songs después de haber alcanzado posiciones todavía mejores. Y ahora cambiamos completamente de ambiente. Si Yuri nos pone a pensar en un amor que ya no reconocemos, Garibaldi quiere que nos levantemos a bailar. Banana fue otro de los grandes éxitos de Garibaldi y aparece nada menos que en el número 15 del Top 100 mexicano. Tenía una fórmula muy particular, ritmos tropicales, pop, coreografías, vestuario llamativo y letras con muchísimo juego y doble sentido. Eran prácticamente un espectáculo televisivo convertido en grupo musical. Y aquí está lo interesante. En 1991 Garibaldi ya no era simplemente una novedad simpática, ya era un fenómeno popular capaz de colocar varios temas en las listas importantes. Además, Banana muestra perfectamente ese lado juguetón que contrastaba con la enorme cantidad de baladas que dominaban las listas de aquellos años. Y qué contraste tan maravilloso para nuestra radio imaginaria. Una nos rompe el corazón y la otra nos obliga a bailar. Así sonaban los noventas. Vámonos con la música. Yuri, ¿quién eres tú? Garibaldi, Banana. 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
2: Y qué buen último bloque para cerrar, porque Caló y Gloria Trevi representaban perfectamente la energía que estaba tomando la música mexicana a principios de los 90. Dance, irreverencia, juventud y una nueva actitud. Y para nuestro último bloque aparece nuevamente Caló, un grupo que ya habíamos encontrado en nuestro recorrido por 1990. El Planeta pertenece a Lengua de Hoy, el álbum que Caló lanzó en 1990, y es una muestra de ese sonido que estaba empezando a abrirse paso con fuerza. Rap, hip hop, música electrónica y dance mezclados con el pop mexicano. Caló estaba mirando hacia adelante. Mientras muchas de las grandes canciones de aquellos años seguían apoyándose en la balada romántica, ellos estaban llevando a la radio un sonido mucho más urbano y electrónico. Y ahora que estamos cerrando nuestro viaje, resulta bonito volver a encontrarlos. Los vimos en 1990 y ahora los escuchamos otra vez, mientras avanzamos hacia los primeros años de esa década. Y para cerrar este bloque, Gloria Trevi, Pelo Suelto. Es prácticamente un manifiesto de la nueva actitud que estaba apareciendo en la música mexicana. Gloria no quería ser la típica estrella perfectamente peinadita, elegante y obediente que nos mostraba en televisión. Ella llegaba con el cabello desordenado, brincando, gritando, corriendo por el escenario y diciendo en pocas palabras: yo voy a ser como quiero ser. Aparentemente, ¿verdad? Porque luego nos enteraríamos que todo era orquestado por Sergio Andrade. La canción pertenece al álbum Me Siento Tan Sola, publicado en 1992, pero Pelo Suelto comenzó a convertirse en un fenómeno desde finales de 1991 y explotó con enorme fuerza durante 1992. Y eso hace que sea un cierre perfecto para nuestro viaje, porque si empezamos recordando cómo sonaba la radio en esos años, terminamos viendo cómo los 90 estaban cambiando las reglas. Y así llegamos al final de nuestro conteo. Hoy no solamente escuchamos canciones, regresamos a 1990 y después cruzamos la puerta hacia 1991. Volvimos a las voces, los sonidos, los artistas, las modas y sobre todo esos momentos de nuestra propia vida que quizá llevaban años dormidos, porque eso es lo maravilloso de la música. Una canción puede tener 30, 40 o 50 años, pero cuando vuelven a sonar sus primeros acordes, nosotros podemos volver a tener 20, 30 o la edad que teníamos cuando la escuchamos por primera vez. Y seguramente mientras escuchaban, alguna canción los llevó a una persona, a una calle, a una fiesta, a un amor, o simplemente a una versión de sí mismos que creían ya olvidada. Esto fue Free Falling, soy Juana María Bereceda. Gracias por dejarme acompañarlos en este viaje al pasado. Gracias por prestarme sus recuerdos durante un ratito y sobre todo, gracias por seguir creyendo en una canción, porque esta puede abrir una puerta en el tiempo. Hasta la próxima. Los dejo con El Planeta, Caló, Pelo Suelto, Gloria Trevi. Cuídense mucho.

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2: 831.
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0: 8:56.
1: 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Aunque es un platillo típico de las fiestas patrias, nunca es mal tiempo para comerlo. Hoy en nuestro platillo sabio nos acompaña la Abue Angie para enaltecer nuestros sabores con un plato que nos aporta proteína, carbohidratos y toda la frescura de las verduras. Estamos hablando del pozole blanco con salsa de chile de árbol. ¡Tome nota!
2: Nietecitas y nietecitos, bienvenidas y bienvenidos a Revista del Consumidor Radio. Soy su Abue Angie y hoy en el Platillo Sabio los voy a consentir elaborando un platillo tradicional con ingredientes de temporada de nuestro campo mexicano. Un delicioso pozole blanco con su respectiva salsa. Los ingredientes

0: de orégano. Para acompañarlo, col, orégano, rábanos, limones y tostadas. Vamos al procedimiento. En tres ollas grandes ponemos a hervir suficiente agua y agregamos a una de ellas el maíz pozolero. Para dar sabor, cocemos el maíz con hojas de laurel, un cubito de consomé de pollo y sal. Además, agregamos 5 dientes de ajo y una cebolla previamente licuados y dejamos cocinar hasta que el maíz reviente. Colocamos en una de las otras dos ollas el pollo y en la otra la carne de cerdo. En cada una agregamos 3 ajos, media cebolla, 3 hojas de laurel y sal. Tapamos y dejamos que cueza aproximadamente durante una hora. Una vez que todo se haya cocido, vertemos el caldo de puerco, el caldo de pollo y la carne a la olla donde está el maíz. Por último, lo dejamos hervir 5 minutos para que se mezclen los sabores y listo. Para la salsa, licuamos los chiles, el jitomate, los dientes de ajo, el orégano, el vinagre de manzana y la sal. Debemos estar atentos para quitar la espuma que se pueda formar. Para su emplatado, servimos el pozole bien caliente y lo acompañamos con carne deshebrada, col, rábanos, cebolla, orégano, limón, la rica salsa de chile de árbol y tostadas. ¡Y listo! Así de fácil es preparar nuestro pozole, nietecitos. Recuerden que el platillo sabio Profeco, además de tener buen sabor, es muy fácil de preparar. Aporta un balance nutricional y rinde para varias porciones. Anímense a prepararlo y cuéntenos en nuestras redes sociales cómo les fue, nietecitas y nietecitos. No olviden que también pueden ver esta receta en el canal de YouTube Profeco TV. Soy su abue Angie y me encantó compartir esta receta con ustedes en Revista del Consumidor Radio. ¡Hasta la próxima!
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0: 9:56. 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

0: Muy buenas noches, bienvenidas y bienvenidos a La Hora Nacional. El próximo 15 de septiembre conmemoramos un día que forma parte de nuestra memoria como nación, el inicio de la independencia de México.
1: Nuestro país se ha construido con ideas, acciones, así como el esfuerzo de mujeres y hombres que en distintos momentos han contribuido a transformar a México, lo que significa honrar nuestras raíces y seguir construyendo entre todas y todos el país que queremos.
0: Entre las mujeres que hicieron historia durante la lucha de independencia se encuentran Josefa Ortiz Téllez Girón, Leona Vicario, Manuela Medina y Gertrudis Bocanegra. Ellas demostraron que la libertad también lleva nombre de mujer.
1: Además, conoceremos el desenlace de México Canta 2, el concurso que de alguna manera está cambiando la narrativa de la música y promueve el arte, el talento y la paz.
0: Hablando de música, tendremos un recorrido por una de las grandes expresiones de nuestra identidad, el mariachi, este género reconocido en el mundo.
1: Aprovechamos también para recordarles que los leemos en nuestras redes sociales. Si tienen alguna duda, sugerencia o requieren de información sobre alguno de nuestros temas, nos encuentran como La Hora Nacional Oficial en YouTube, Facebook, Instagram, TikTok, X, Spotify y en el número telefónico 5534-834239. También nos pueden enviar un correo electrónico a lahoranacional@segov.gov.mx.
0: Concluyó la iniciativa México Canta 2 y conoceremos a quienes hicieron suyo el género del regional mexicano, pero también una nueva generación de artistas que busca renovar la narrativa de nuestra música y mantener vivas a través del arte y la cultura nuestras raíces mexicanas.
1: Los ganadores tendrán una participación especial este 15 de septiembre cuando se presenten nada más y nada menos que en el Zócalo de la Ciudad de México durante la ceremonia del Grito de Independencia.
2: Hoy concluyó México Canta 2, el concurso binacional que reunió a jóvenes de México y Estados Unidos para impulsar nuevas voces y nuevas narrativas dentro de la música regional mexicana. La convocatoria estuvo dirigida a jóvenes de entre 18 y 29 años y buscó que la música hablara de amor, desamor, identidad, diversidad, superación y orgullo por nuestras raíces mexicanas. México Canta 2 forma parte de la Estrategia Integral de Atención a las Causas y plantea a la cultura y a la música como herramientas para abrir oportunidades a las juventudes, fortalecer su talento y cambiar las narrativas tradicionales de la música. En este

La segunda edición se registraron 16.289 jóvenes de México y Estados Unidos. De ellos fueron seleccionados 14 semifinalistas, 7 representantes de cada país. Después de las semifinales, 2 participantes más avanzaron a la siguiente etapa mediante la votación del público. Y hoy, en la gran final, el público eligió quiénes serían los ganadores de esta segunda edición. Más allá del concurso, se abrirá camino a una nueva generación de artistas. Muy pronto, en la Hora Nacional, los ganadores de México Canta 2.

0: Existen acciones que buscan atender de manera integral las necesidades de las personas y generar condiciones que favorezcan su bienestar y desarrollo. Porque transformar la realidad del país implica ir al origen de las problemáticas, fortalecer a las comunidades y abrir oportunidades para todas y todos.
1: En nuestra siguiente cápsula conoceremos algunos avances de la estrategia Atención a las Causas en distintas comunidades del país.
2: Es una institución estratégica del Estado mexicano, responsable de la gobernabilidad, la conducción de la política interior y la relación con los distintos órdenes de gobierno. 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
3: Conspiradoras, espías, combatientes, cuidadoras. Todas ellas valientes mujeres que desde distintas trincheras y de distintas formas lucharon por la independencia de México. Conspiradoras. Mujeres que arriesgaron su posición social y participaron en conspiraciones contra el régimen español, que tejieron redes de apoyo a los insurgentes, reunieron dinero, uniformes y armas. Mujeres que expresaron sus opiniones políticas propias en tertulias y en las calles, que difundieron escritos clandestinos e intentaron convencer a los soldados realistas de desertar. Cuidadoras. Mujeres que se fueron con sus familias completas a engrosar los ejércitos insurgentes, donde se encargaron de alimentar y cuidar a los enfermos y heridos. Algunas vieron morir a sus esposos e hijos mayores en los combates y a sus hijos e hijas pequeños por enfermedades o agotamiento. Espías. Mujeres que espiaban los movimientos realistas y pasaban la información a los líderes insurgentes. Entregaban cartas o armamento de un lugar a otro. Obstruían caminos y servían de guías de las partidas rebeldes. Combatientes. Mujeres que en situaciones desesperadas se convirtieron en combatientes encargadas de defender posiciones, de enfriar los cañones o liberar a sus familiares. Aunque fueron pocas, algunas incluso llegaron a comandar destacamentos insurgentes. Los virreyes y los comandantes castigaron la rebelión política de las mujeres, pero también la transgresión moral, por realizar actividades que no se consideraban propias de su sexo. Las mujeres sufrieron detenciones arbitrarias, la reclusión en casas de recogida, que funcionaban como cárceles, el rapto para ser utilizadas como moneda de cambio, la tortura para delatar a sus cómplices y la ejecución a través del fusilamiento, la decapitación y la exposición de los cuerpos a modo de escarmiento. Fueron tantas las mujeres que apoyaron la lucha que en 1817 un comandante realista escribió al virrey que por sus rumbos no había una mujer que no fuera una verdadera insurgenta. Sin la valentía y el sacrificio de todas esas mujeres, el anhelo de un México independiente no se habría hecho realidad en 1821.
0: Cuando hablamos de la independencia, solemos recordar nombres como Miguel Hidalgo, José María Morelos o Vicente Guerrero. Pero aquella lucha tuvo protagonistas mujeres que arriesgaron su libertad, su patrimonio e incluso su vida. La historia de México también se escribió con voz de mujer.
1: Fueron conspiradoras, espías, combatientes, mensajeras y cuidadoras. Mujeres que participaron activamente en el movimiento insurgente y que durante mucho tiempo no ocuparon el lugar que merecían en nuestra memoria histórica. Hoy recuperaremos sus historias y comenzamos con una figura fundamental. Ella es Josefa Ortiz Téllez Girón, conocida como La Corregidora.
3: María Josefa Crescencia Ortiz Téllez Girón fue una mujer de convicciones propias que luchó por forjar una nación justa, libre e igualitaria. Nació el 19 de abril de 1773 en una familia criolla y quedó huérfana muy joven. Estudió en el Colegio de las Vizcaínas, una de las pocas instituciones enfocadas en la instrucción de mujeres. En 1793 contrajo matrimonio con el abogado Miguel Domínguez, con quien tuvo 14 hijos. En 1802, Miguel Domínguez fue nombrado corregidor de Querétaro. Allí, Josefa se ganó la simpatía de la comunidad criolla, de los indios y de los mestizos mediante obras de caridad y protección a favor de los pobres y los desvalidos, de las viudas y de los huérfanos. La invasión napoleónica a España en 1808 provocó una crisis política que alcanzó al continente americano. En Nueva España comenzaron a formarse grupos de criollos que querían la autonomía, rechazaban el mal gobierno y exigían el respeto a la soberanía del pueblo. En Querétaro, Josefa Ortiz organizó en su casa veladas literarias, cuyo verdadero objetivo era construir un plan de insurrección. A ellas concurrieron personajes como el párroco Miguel Hidalgo, los capitanes de milicias Ignacio Allende y Juan Aldama, los hermanos Epigmenio y Emeterio González. Josefa no solo ofreció el espacio para realizar las reuniones, también participó activamente informando cualquier noticia y haciendo llegar de manera segura comunicados y correos entre los conjurados. Descubierta la conspiración, Josefa lo informó a Allende, quien se encontraba en San Miguel el Grande. Ella fue aprehendida el 15 de septiembre, al mismo tiempo que estaba por iniciar en el pueblo de Dolores, Guanajuato, la lucha encabezada por Miguel Hidalgo. Josefa pronto fue liberada y continuó en contacto con los insurrectos, brindando apoyo a la causa. Sin embargo, las autoridades sabían de su simpatía con la insurgencia, por lo que, acusada de sediciosa, fue aprehendida nuevamente en 1813, con su última hija en brazos y trasladada al convento de Santa Teresa, en la Ciudad de México. Durante su reclusión, escribió al virrey:
4: ignoro cuáles sean mis delitos que han merecido semejante castigo. Yo estoy bien segura de que serán los que hayan forjado mis enemigos, enemigos de la paz.
3: Estuvo recluida hasta junio de 1817. Tras la consumación de la independencia y el ascenso de Agustín de Iturbide como emperador de México, Josefa rechazó formar parte de la corte imperial, por considerar que contradecía sus principios. Una vez instaurada la república, doña Josefa mantuvo cercanía con los principales actores políticos y rechazó recibir alguna recompensa por su papel en la lucha por la independencia. Josefa Ortiz, forjadora de una conciencia libertaria contra la opresión, a favor de la formación de un gobierno representativo y justo, murió el 2 de marzo de 1829.
0: Leona Vicario fue una mujer que convirtió sus recursos, sus contactos y su convicción en herramientas para apoyar la causa insurgente. Demostró que la libertad también se defiende con inteligencia, decisión y valentía.
1: Colaboró como informante para transmitir mensajes y apoyar a quienes lucharon por la independencia. Vamos a conocer más de su historia.
3: María de la Soledad Leona Camila Vicario Fernández de San Salvador, conocida como Leona Vicario, nació el 10 de abril de 1789. Fue hija de uno de los matrimonios más ricos de la Nueva España, lo que le permitió tener acceso a una educación amplia, que más tarde puso al servicio de la lucha de independencia, usando los nombres de los personajes de libros que leyó para crear un código secreto y mandar mensajes cifrados. A los 18 años quedó huérfana y bajo la tutela de su tío Agustín Pomposo, un reconocido abogado de la época. A pesar del cariño familiar que había entre ellos, tuvieron posturas políticas antagónicas. Leona apoyó el proyecto autonomista criollo y la insurgencia independentista, mientras que Agustín fue un fiel defensor de la monarquía española. Leona se incorporó a la agrupación secreta Los Guadalupes, que se formó cuando en 1808 el incipiente movimiento de criollos que buscaba la autonomía de la Nueva España fue duramente reprimido. Aprovechando su posición de clase, colaboró como espía y correo para que las ideas de libertad y autonomía circularan entre las clases criollas. Tras el llamado de Miguel Hidalgo en 1810, Leona Vicario aportó recursos propios tanto para la lucha armada como para la edición de periódicos que defendían la libertad y la participación de las mujeres. También apoyó económicamente a las familias de los insurgentes apresados. En 1813, Leona fue detenida y recluida en el convento de Belén en la Ciudad de México. Durante sus juicios, no delató a ninguno de sus compañeros, a pesar de las presiones y la incautación de sus bienes. Su lealtad al movimiento y valor en esos interrogatorios protegieron a decenas de personas. Tras un audaz escape, Leona llegó a Oaxaca, en donde se incorporó a la insurgencia de Morelos y se casó con Andrés Quintana Roo. Pero el movimiento de Morelos se fue resquebrajando y Leona tuvo que huir con Quintana Roo durante años. En enero de 1817, Leona tuvo que dar a luz a su primogénita Genoveva en una cueva de Achipixtla. Aprovechando su vulnerabilidad por los cuidados maternos, Leona y Andrés fueron traicionados y apresados. Estuvieron detenidos hasta 1821, que se consumó la independencia. En 1831, Lucas Alamán, el futuro líder del Partido Conservador, quiso denostar la participación de Leona Vicario en la independencia, calificándola de heroísmo romancesco y afirmando que ella se había incorporado a la insurgencia solo para seguir a su esposo Andrés Quintana Roo. Leona Vicario escribió una aguda y contundente respuesta en defensa de la autonomía política de las mujeres.
5: Confiese usted, señor Alamán, que no solo el amor es el móvil de las acciones de las mujeres, que ellas son capaces de todos los entusiasmos y que los deseos de la gloria y la libertad de la patria no les son unos sentimientos extraños. En todas las naciones del mundo ha sido apreciado el patriotismo de las mujeres. ¿Qué tiene de extraño ni ridículo el que una mujer ame a su patria y le preste los servicios que pueda, para que a estos se les dé por burla el título de heroísmo romancesco?
0: Este 15 de septiembre los mexicanos nos reunimos alrededor de nuestra historia. Han pasado 216 años desde que inició la lucha de independencia y desde entonces nuestro país ha atravesado por profundos cambios y transformaciones.
1: Conmemorar esta fecha no significa solamente recordar el pasado, también implica mirar nuestra reconstrucción histórica y valorar nuestra libertad.
0: Al hablar de independencia vienen a la memoria nombres como Miguel Hidalgo, José María Morelos, Josefa Ortiz y Leona Vicario. Sin embargo, aquel movimiento fue mucho más amplio.
1: Miles de mujeres y hombres participaron de distintas maneras en un proceso que transformó para siempre la historia de lo que entonces era la Nueva España.
0: Todo comenzó en la madrugada del 16 de septiembre de 1810, cuando Miguel Hidalgo llamó a levantarse contra el dominio español. Pero con el paso del tiempo, la noche del 15 se convirtió en una de las grandes tradiciones cívicas de nuestro país.
1: Lejos de resolverse rápidamente, el conflicto se prolongó durante 11 años con distintas etapas, enfrentamientos y protagonistas.

0: Hidalgo fue capturado y fusilado en 1811 y posteriormente José María Morelos y Pavón asumió un papel central en el movimiento.
1: En 1813 convocó al Congreso de Chilpancingo, donde presentó Sentimientos de la Nación, un documento fundamental para pensar el proyecto de una nación independiente.
0: Los años siguientes estuvieron marcados por nuevos enfrentamientos y por la resistencia de distintos grupos insurgentes. Finalmente, en 1821, 11 años después del levantamiento inicial, se concretó la consumación de la independencia. El 27 de septiembre de ese año, el ejército trigarante entró a la Ciudad de México y llegó a su fin el dominio español.
1: Pero conseguir la independencia solo fue el inicio. Había que organizar un nuevo gobierno, crear instituciones, establecer leyes, enfrentar una situación económica muy complicada y, sobre todo, comenzar a definir qué significaba ser una nación independiente.
0: Por eso, cuando este 15 de septiembre escuchemos un ¡Viva México!, estamos recordando un proceso que permitió construir un país independiente, pero también una historia que nos recuerda que la libertad requiere del cuidado, participación y responsabilidad de cada generación.
1: Si hablamos de identidad mexicana, hay una palabra que inmediatamente nos lleva a la música. Mariachi. Sus instrumentos, sus voces y sus interpretaciones forman parte del paisaje sonoro de México.
0: En la siguiente cápsula vamos a conocer los elementos musicales que caracterizan este género y parte de la historia de una expresión cultural que se convirtió en uno de los grandes símbolos de México.

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1: Nada más melódico y alegre que la música del mariachi. Sus orígenes se remontan al pueblo de Cocula en el estado de Jalisco. Algunas fuentes dicen que su nombre se debe a la palabra mariachi, que significa boda en francés. Otra teoría es que proviene del nombre de María, por los festejos patronales de la Virgen. En la época del Porfiriato, esta música se consideraba popular. Fue hasta la Revolución Mexicana que la música mariachi se extendió por todo el territorio nacional. En 1930 fue el mariachi de Cirilo Marmolejo el que introdujo el traje de charro y el sonido de la trompeta.
2: La música del mariachi es producto del mestizaje de ritmos de varias culturas. Es una fusión de sonidos huicháricas, purépechas, guaguas y afromestizos. La fusión sonora de guitarras, violines, caracolas, teponastlis, flautas de carrizo y otros instrumentos indígenas es la chispa que ocasionó el nacimiento de un nuevo género, el mariachi.
1: El apogeo llegó durante la campaña presidencial de Lázaro Cárdenas, quien llevó de gira por todo el país al Mariachi Vargas de Tecatitlán. En los siguientes años, la época de oro del cine mexicano popularizó este género. Actualmente su alcance es mundial. De hecho, en 2011 la UNESCO lo declaró como Patrimonio Cultural Inmaterial de la Humanidad. El mariachi integra en su repertorio canciones rancheras, corridos, huapangos y sones jarochos, es decir, música tradicional y regional mexicana. Su origen mexicano nos hace sentirnos orgullosos.

0: Ya llegaron las fiestas patrias y también las ganas de celebrar a México. Aquí van algunas opciones para disfrutar el grito de independencia.
1: En la Ciudad de México, el Zócalo será nuevamente uno de los puntos principales de la celebración del 15 de septiembre. Contará con los finalistas del concurso México Canta 2.
0: También hay opciones culturales. En el Museo de Historia Natural y Cultura Ambiental puedes participar en el taller Ornitología Sagrada, dedicado a conocer el significado de las aves en las culturas del México antiguo. La entrada es libre.
1: También puedes darte una vuelta por el Palacio de Bellas Artes, donde se presenta el Ballet Folclórico de México de Amalia Hernández. Una muy buena opción para celebrar nuestras tradiciones a través de la música y la danza.
0: Y cerramos con una invitación para quienes disfrutan de la fotografía.
1: Para conocer más sobre esta propuesta y saber dónde visitarla, vamos a platicar con sus organizadores.
0: Hoy vamos a hablar sobre Fotoseptiembre y particularmente sobre algunas de las actividades que hay dentro de su temática, que es naturalezas no humanas. Bienvenidos a la Hora Nacional. Si nos pueden ayudar, por favor, diciendo sus nombres y a qué se dedican en todo este evento fotográfico.
2: Yo soy Petrushka, formo parte del Festival Tragaluz. Soy la directora de imagen, de diseño. Es toda la cara del festival.
3: Y yo soy Jesús Cornejo, soy director general del Festival Tragaluz. Juntos estamos ahora presentando y estamos aquí porque a través del Festival Tragaluz recibimos una invitación del Centro de la Imagen, que organiza cada dos años el Festival Fotoseptiembre, un gran festival que sucede alrededor de todo el país. Tiene como invitado siempre un país y un estado invitado. En esta ocasión nosotros, como festival, fuimos el estado invitado de Michoacán. Con esta gran colaboración que estamos justo inaugurando el día de hoy, estamos muy felices de venimos de ahí, pues se presentó una exposición colectiva de fotografía contemporánea michoacana. Básicamente es una muestra de 17 proyectos fotográficos de artistas, tanto de la fotografía, del video, del cine, de la instalación, incluso también inteligencia artificial, en donde se tratan temáticas que van más allá, básicamente sobre las naturalezas no humanas, sobre el tema de la ficción, sobre los territorios, sobre las experiencias propias, y sobre todo lo más importante es mostrar nosotros como Festival Michoacano y como artistas michoacanos un panorama en el cual Michoacán cuenta otro tipo de historias, cuenta historias creativas, cuenta proyectos que están al alcance desde local, estatal, nacional e internacional.
2: Esta es la cuarta emisión del festival y hemos llevado justo el origen, un poco el tema del agua y ahora dijimos era el fuego, ¿no? Lo que representa el tema del ritual en Michoacán también, uh-huh. ¿no? O sea, toda la comunidad purépecha, o sea, todo termina en el año del fuego, o sea, hay una representación muy contundente hacia el fuego y también a manera cromática, o sea, si te fijas, el Día de Muertos, el Cempasúchil, uh-huh. la Monarca, o sea, todo lo que tiene que ver mucho con la identidad michoacana. Michoacana viene de este color muy cálido y este color muy en referencia al fuego.
0: ¿Hasta cuándo, y recuérdenos, en dónde podemos ver estas fotografías?
2: El festival se va a llevar a cabo en Michoacán, uh-huh. pero ahorita justamente esta exposición, la de los futuros abiertos, que está en el centro de la imagen dentro del marco de Fotoseptiembre, uh-huh. se inauguró el 10 de septiembre y va a estar hasta febrero.
3: En la plaza de la ciudad, en el mero centro de la Ciudad de México.
0: Uh-huh. Buenísimo.
4: ¿Redes sociales?
3: Es @festivaltragaluz, nos encuentran en Instagram, en Facebook también encuentran como Festival Tragaluz y en la página como festivaltragaluz.com. Los invitamos a que nos visiten porque tenemos una actividad muy llena desde septiembre hasta noviembre, básicamente el 31 de octubre, con 25 actividades desde talleres, exposiciones, recorridos fotográficos, viajes, revisiones de portafolios, diálogos. Básicamente que es como, ahora que comentas esto, Cha, yo siempre pienso como michoacano que si cualquier persona quiere practicar cualquier tipo de género fotográfico en México, tienen que ir a Michoacán. Ahí van a encontrar.
2: Ahí está.
3: Todo lo perfecto, que necesiten.
1: Perfecto, Chucho. Pues muchísimas gracias.
3: Gracias.
1: Petrushka, muchísimas gracias. Les agradecemos mucho su visita. Pues habrá que ir, ¿no? A ver al hermosísimo estado de Michoacán fotografiado.
3: Exactamente. Y mientras tanto, en el Centro de la Imagen pueden visitar un pedacito de Michoacán.
1: Exactamente. Muchísimas gracias. Uh-huh. Y así llegamos al final de nuestra Chilanguía por esta semana, pero el próximo domingo les tendremos más información cultural.

0: Aunque no existe un texto oficial del discurso que Miguel Hidalgo pronunció el 16 de septiembre, se sabe que fue un llamado a la emancipación, a la libertad de los mexicanos y a la soberanía de nuestro pueblo como un derecho que todos tenemos.
1: Que estas palabras nos recuerden que la libertad no es solo una página de nuestra historia, sino una herencia que se construye y se defiende todos los días. Hacemos una pausa aquí en La Hora Nacional y volvemos en unos minutos.
0: Antes de irnos, enviamos saludos para Cecilio Godínez, allá en Dolores Hidalgo, Guanajuato, precisamente la cuna de la independencia. También para Verónica Muñoz Centeno y Gerardo Domínguez.
1: Un saludo muy especial para José Manuel Esquivel Alcalá en Zacatecas. Y también mandamos abrazos a Alicia BFG, Carolina Corona Villarreal, Areli Nájera, Rafael Vázquez Castro y Sergio Puga.
0: Gracias por acompañarnos cada semana. Recuerden que nos encuentran como La Hora Nacional Oficial en YouTube, Facebook, Instagram, TikTok, X, Spotify y el número 5534-834239. Pueden enviarnos un correo electrónico a lahoranacional@segov.gob.mx.
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0: Y así con esta canción estamos arrancando una emisión más de La Hora de la Gente, hoy 13 de septiembre, la canción 15 de septiembre de José Alfredo Jiménez. ¿Te gusta esa canción, Andrea
1: Alcocer? Me encanta, ya nos está dando pues la apertura José Alfredo de su ciudad, allá tras Lomita, donde dice, y es que estoy segura que todas y todos estamos escuchando a José Alfredo y decimos... La fiesta, el pozolito, sí. Pero la familia, pero ya tengo que estar lista y listo para lo que vamos a vivir este próximo 15 de septiembre.
0: Sí, sí, sí. Bueno, tú sabes que nos toca trabajar allá en Dolores Hidalgo, pero no se siente.
1: No.
0: Yo siempre, como que las personas te contagian este sentimiento, esta fiesta, este momento tan importante que no se siente y yo lo disfruto.
1: Sí, la verdad es que sí. De pronto, a los que nos toca trabajar estos días feriados, a mí también en particular es uno de los días donde digo, adiós, yo ya tengo mi día reservado. Me voy con mis amigos de la prensa.
0: Al día siguiente, el 16, como que sí te levantas medio cansadón y a los desfiles, pero no pasa nada.
1: Vale la pena.
0: Es parte.
1: Y pues en este domingo queremos que estos días, que semana cortita, los festejes bien y de buenas. Si nos acompañas tú allá en Dolores Hidalgo, pues bienvenido, bienvenida, ahí te esperamos.
0: O en cualquier parte de Guanajuato también, ¿no? Guanajuato capital, San Miguel, León, Irapuato.
1: Yo nunca he ido a otro grito que no sea el de Dolores.
0: Yo tampoco.
1: Si te soy honesto.
0: Sí, es que Dolores es dolor.
1: Pues sí.
0: Con el debido respeto.
1: Con el debido respeto que nuestras ciudades se merecen.
0: Pero bueno,
1: vámonos.
0: Hay historias de mi gente.
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0: Y ya estamos en Historias de mi gente. ¿Te imaginas trabajar en una fábrica de chocolates? ¿Qué sería lo que más te impresionaría? Bueno, hace unos días pude platicar con María de la Luz Tapia, quien labora en una de estas fábricas que están en el noreste de Guanajuato. Y bueno, pues su labor prácticamente es estar innovando los productos dentro de un laboratorio.
3: Entonces es un área muy bonita porque todos los días uno hace cosas muy diferentes. Aparte de que uno sabe hacer lo que es el delis, el chocolate, aprendes a hacer cremas, mermeladas, o sea, es infinito. Es como una cocina, como una repostería, donde puedes hacer volar tu imaginación.
0: Y bueno, pues estas innovaciones o lo que hacen en los laboratorios se manda a Italia para que se revise y se dé el visto bueno si puede o no salir a la venta estos productos. Ella dice que se siente orgullosa de su trabajo. Ya tiene más de 10 años en esta empresa de chocolates muy famosa, por cierto. Y bueno, dice cómo a lo largo de los años ha ido escalando gracias a su esfuerzo y a su sacrificio.
3: Aquí en la empresa llevo 13 años, que es lo que tiene la empresa. Entonces yo inicié, pero en producción, en líneas manuales. Después de ahí me pasé al área de delis. Y de delis ya tengo 10 años en lo que es el laboratorio.
0: María de la Luz se dijo orgullosa, por supuesto, de su trabajo y también orgullosa de ser de este municipio de Doctor Mora, a Guanajuato, y dice que, bueno, pues seguirá trabajando en lo que más le gusta. Para Historias de mi Gente, Rafael Ira.
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0: Amigos de la Hora de la Gente, llegó el momento de las entrevistas, pero antes estamos escuchando esta canción de Nina Simone. Yo nunca había escuchado esta canción, Andrea Alcocer.
1: No, yo tampoco, y la verdad es que me gusta el género y creo que es algo distinto a lo que hemos escuchado aquí en la Hora de la Gente y le da pie a la invitada.
0: Así es, saludamos con gusto en esta noche a Rocío Corona, coordinadora del Archivo Histórico de Dolores Hidalgo. Coordinadora, bienvenida.
2: Muchas gracias. ¿Cómo estás?
0: Buenas noches.
2: Hola, buenas noches.
0: ¿Por qué esta canción?
2: Bueno, me encanta el jazz y Nina Simone se me hace que es la de las mejores intérpretes y esa canción particularmente pues habla mucho del cuerpo, del agradecimiento, de lo que tenemos y pues bueno, además para hablar de independencias, pues Nina Simone y con la cuestión de la negritud y la esclavitud y todo, creo que va bien.
1: Perfecto, pues a ver, ya estamos a unos días de recordar este momento tan importante aquí en nuestro país y evidentemente la cuna de la independencia nacional nos tenía que acompañar. Platícanos, danos el pie de cómo es que Guanajuato, aún a pesar de los años, aún a pesar de que pareciera verse muy lejano, seguimos teniendo latente esta bravía de la independencia de nuestro país.
2: Bueno, creo que es un acto que evidentemente nos marcó como mexicanos y en la historia y sigue siendo parte de nuestra historia nacional, justamente como un parteaguas, ¿no? La independencia de México. Y creo que esta región de Guanajuato es particularmente interesante, justamente porque en ese momento histórico, o sea, siglo XIX, inicios, y si nos vamos desde el XVIII, pues era una región particularmente especial en todo el territorio de la Nueva España. ¿Por qué especial? Bueno, había grandes haciendas de beneficio, haciendas agrícolas. Era una zona muy, muy boyante y en una zona donde se conjunta una buena economía, pues siempre va a haber también una cuestión de pensamiento más movido, podríamos decir. Entonces yo creo que esta región en ese momento, pues toda la serie de cambios que se venían haciendo desde la corona española impactaron fuertemente e hicieron eco. Era una región que conjuntaba a, bueno, una población de españoles que en realidad era mínima proporcionalmente, pero españoles peninsulares, pero tenía una población de criollos, tenía una población de muchísimas castas, negros y bueno, todas las castas y mezclas que se hacen e indígenas, así que creo que este era pues el lugar idóneo, ¿no? Era como la semilla y faltaba que se regara agüita y que de ahí surge todo este movimiento.
0: Coordinadora, si hoy yo me pongo a pensar sobre este movimiento que inició la madrugada del 16 de septiembre, ¿cómo es que las personas se ponen de acuerdo? Porque hoy podríamos nosotros pensar, ¿no? Pues te mando un WhatsApp, nos vemos claro. Ahí en la madrugada.
1: Armamos un grupo.
0: Claro. ¿Cómo fue pues esta coordinación? Porque para un movimiento así, la coordinación es importantísima.
2: Fíjate que esa es una pregunta bien interesante, porque si hablamos de coordinación, tenemos que remontarnos un poco de años atrás, a lo mejor un par de años, ¿no? 1808 tenemos un evento histórico muy importante que surge en la península, es decir, en España, están las abdicaciones que se conocen en la historia como abdicaciones de Bayona, que bueno, renuncia Fernando VII a favor de su padre y bueno, después se le ceden los derechos a Napoleón, lo cual fue pues una tremenda cisma político. Napoleón pone en España a su hermano José I, conocido como Pepe Botellas aquí en uh-huh. México, pero eso va generando que en distintos lugares de la Nueva España, como la Ciudad de México, como Morelia, como Querétaro, la gente se empieza a organizar. Y la gente, principalmente, ahora diríamos, no sé, los letrados, los intelectuales, la gente, digamos, la sociedad, la clase social alta empieza a organizarse y a discutir de, bueno, si ya no tenemos a un rey en España, pues entonces nosotros podemos ser autónomos, ¿no? Y empiezan a hacer estas juntas de conspiración que son las que conocemos más o menos, que después son descubiertas. La de la Ciudad de México es descubierta. Bueno, en Morelia también hay juntas de conspiración. Y en Querétaro, que es la que da después justo pie al movimiento de independencia, pues también se juntan. Conocemos a la corregidora con su esposo, los Domínguez, y ahí se juntaba también Ignacio Allende, una serie de intelectuales o militares, ya fueran sacerdotes, militares.
1: ¿Y dónde se conocían en la iglesia? ¿Estudiaban juntos? ¿Cómo fue lo que dice Rafa, ¿no? ¿Cómo fue este conocernos y ponernos de acuerdo?
2: Claro. Bueno, tenemos también que tener en cuenta que era una población muchísimo menor que la que tenemos ahora, entonces pues te juntas con los vecinos, ¿no? La gente letrada pues se juntaba con la gente letrada y así se van conociendo. Eso es bien interesante porque uno podría decir, ay, pero bueno, de Dolores se va a Querétaro. Pues sí, la gente se movía y la gente conocía. Allende invita a Hidalgo, Hidalgo se mueve de Dolores hacia Querétaro y van haciendo las juntas. Entonces, bueno, tenían casi todos algún tipo de cargo, el de la milicia, el cargo de organizar las subdelegaciones, las intendencias. O sea, creo yo que en la historia tampoco hay cosas que hayan cambiado tanto, pues así como nos conocemos nosotros, ¿no? Nos reunimos con tu familia, con el tío, con el primo que te invita, y de esta manera pues es que van haciendo estas reuniones. Ahora, si me das oportunidad, después que empieza el movimiento, creo que es bien interesante que esta organización la van haciendo casi que al día, ¿eh? Yo creo, si leemos los testimonios...
0: O sea, una agenda al día, exacto, hoy vamos a hacer eso.
2: Exacto. O sea, ya después que se descubren la conspiración y que dicen ya no nos queda de otra y hay que dar el grito de independencia, porque pues si no, obviamente iban a ser procesados y eso pues era un levantamiento y era una pena de muerte, ¿no? Entonces nos levantamos y ya. Pero creo que después Hidalgo, que en un inicio es quien dirige el movimiento... va haciendo una agenda al día. O sea, cuando ve que lo van siguiendo después todas las castas, los indígenas, esclavos, va cambiando el discurso de decir, bueno, viva Fernando VII, ya después dice, íbamos a abolir la esclavitud, y pues es al día, como en la guerra, ¿no?
0: Coordinadora, ¿qué tiene Dolores Hidalgo que a lo largo de la historia pues tiene grandes personajes que han... Sí. Han comenzado muchas cosas, ¿no? Como Virginia Soto, sí. José Alfredo Jiménez, Miguel Hidalgo, pues sí. Con esos tres, ¿no?
2: Sí, claro. Pues tenemos, ¿qué será? Yo creo que somos gente muy trabajadora. Además, es un lugar muy bonito, ¿no? Ay, Dolores. Sí, sí. Yo seguiré ahora que tengo el micrófono presumiendo que tenemos la plaza principal más bonita de todo el estado de Guanajuato, es la de Dolores.
1: Sí, sí, sí, sí. La verdad. Sí.
2: La verdad. Justamente una parroquia como la de Dolores nos habla de un pasado. Luego pensamos, ay, la parroquia como si fuera una cosa muy chiquita. Es una parroquia monumental. Y eso nos habla también de qué se tenía pensado para Dolores. Se tenía pensado que en ese momento, si no hubiera sido la independencia, volvemos otra vez con los hubieras, estaba pensado para ser un pueblo de españoles, pero también había un gran contingente de indígenas. Entonces se pensaba pues hacer una gran... una población... pues boyante, ¿no? Llega la independencia y después no. Entonces, claro, tenemos a José Alfredo, tenemos a Virginia Soto, tenemos además a otros personajes, ¿no? Que hacen el día a día y que pueden ser anónimos. Yo creo que somos gente trabajadora, gente que nos gusta vivir en comunidad. Y somos una ciudad limpia también, diríamos, que aprecia, creo yo, lo cotidiano. A mí eso me encanta de Dolores, que no ves esa mampara de vengan a visitarnos y aparentamos una cosa. No, si vas a visitar Dolores, puedes ir al mercado, puedes ver la mejor verdura, la fruta fresca, las gorditas. Es decir, como que la... como que en Dolores la gente abrimos las puertas, ¿no? Sí. No aparentamos. Puedes ir a la nieve, puedes ver que sigue siendo un sabor muy local, ¿no? Muy, muy, muy local, que Dolores sigue siendo de los dolorenses. Y yo eso lo aprecio muchísimo. Creo que esa es una gran potencia que tenemos.
1: Perfecto. Bueno, pues yo creo que nos queda muchas dudas sobre la mesa, pero no será la última vez que nos acompañes. Por favor, esta es tu casa, Rocío.
2: Muchísimas gracias.
0: Y bueno, pues te quedas con nosotros, tenemos más.
2: Gracias.
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6: Hola, hola, ¿cómo están? Soy Charo Morales, ya estamos en la hora de la gente. A ver, hoy les voy a contar un chismecín histórico de esos que uno escucha y dice, ¿cómo que yo no sabía esto? Todos sabemos que el 15 de septiembre salimos a celebrar, damos el grito, ondeamos la bandera, comemos pozolito y el 16 conmemoramos el inicio de la independencia. Pero aquí viene el dato curioso. Miguel Hidalgo no dio el famoso llamado la noche del 15. El movimiento comenzó en la madrugada del 16 de septiembre de 1810 en Dolores Hidalgo, cuna de la independencia nacional. Entonces, ¿por qué nosotros hacemos la gran celebración la noche del 15? Aquí, en este momento, entra un personaje que le pone sabor a esta curiosidad, Porfirio Díaz. Y ojo, Porfirio Díaz no cambió la fecha de la independencia. Eso sería demasiado fácil. Lo curioso es que él nació el 15 de septiembre de 1830. Sí, justo un 15 de septiembre. Durante el porfiriato, la celebración de la víspera de la independencia cobró especial importancia y terminó vinculándose también con el cumpleaños del presidente. Imagínense la escena. México celebrando, campanas, luces, música, fiesta patria. Y además, era el cumpleaños del presidente. ¿Conveniente? Bueno, digamos que la coincidencia era bastante afortunada. Y todavía hay otro dato que parece salido de una película. En 1896, durante el gobierno de Porfirio Díaz, la campana que tradicionalmente se identifica como la que utilizó Hidalgo en Dolores Hidalgo fue trasladada a la Ciudad de México y colocada en Palacio Nacional. Desde entonces, esa campana se convirtió en parte fundamental del ritual del grito en la capital. Así que la próxima vez que estemos reunidos el 15 de septiembre entre pozolito, tamales, banderas y el esperado ¡Viva México!, acordémonos de este pequeño detalle. La independencia comenzó en la madrugada del 16 de septiembre, pero la gran celebración quedó instalada en la noche del 15. Y detrás de esta tradición hay historia, curiosidades y hasta un cumpleaños presidencial. Miren nada más las sorpresas que nos guarda el calendario. Amigas y amigos de la Hora de la Gente, nos escuchamos en la próxima cápsula. Hasta pronto.
1: Y ya estamos listos con las fiestas patrias en la puerta, pero creo que sobre todo con los datos históricos. Y para eso ya llegó Daniel, Rafa.
0: Hola, Dani, ¿cómo estás? Buenas noches.
7: Muy buenas noches. Efectivamente, fechas patrias. Andy, ya veo que trae las trenzas
5: Se te ve un perfecto ese.
0: Las banderitas para irnos ya.
5: Rafa
0: ya casi a Dolores, sí.
5: Yo
0: sí,
5: mi
0: sí.
5: camisa de manta. Sí, guaraches.
1: Esos bigotes así.
5: Exacto.
0: Mexicanos ajá. vestidos de mexicanos.
1: Un día normal.
5: Así es, así es que vamos a hablar de un destacado insurgente que murió en territorio guanajuatense. Va la primera pista. Nuestro personaje, vean, luchó por la causa independiente iniciada en 1810, pero no nació en el actual territorio mexicano. Él nació cerca de Pamplona, allá por España.
0: ¡Órale!
1: ¿Ah? A ver.
5: Vean, estudió derecho, disciplina que dejó para combatir la invasión de Napoleón Bonaparte. Vean ustedes ese contexto histórico de ese personaje. No, ¿verdad?
1: No. No.
5: Segunda pista, experto en la lucha de guerrillas, pero en esa lucha lo capturaron el ejército francés. Duró 4 años encarcelado, de hecho se duró del fusilamiento. Cuando salió de la cárcel fue a Inglaterra y conoció ahí a Fray Servando Teresa de Mier, quien lo puso al tanto de la guerra de independencia.
1: Es que hay muchos nombres, o sea, tengo en mente, pero no.
5: Ve ahí maquinando un poquito, Andy. Tercera pista, de tendencia liberal, llegó a la todavía Nueva España en 1817. Se integró a las fuerzas independentistas, derrotó a realistas en la hacienda de Jaral, ya aquí en Guanajuato, en Silao, en Lagos de Moreno, no así en León y Guanajuato, donde empezó a ser relegado. Y con esas derrotas fue capturado junto con el jalisciense Pedro Moreno.
1: No, ahora sí estoy fuera.
0: Paso.
5: Perfecto, estamos hablando de Martín Francisco Javier Mina Larrea, conocido para la inmortalidad como Francisco Javier Mina. Veamos, él murió fusilado de espaldas, acusado de traición. Finalmente era español. El 11 de noviembre de 1817 en el Cerro del Bellaco o del Borrego, aquí cerca en Pénjamo. Y Mina solamente duró 7 meses en territorio mexicano, pero destacó por derrotar varias veces a los insurgentes. Su plan era que ganara a los realistas y después que lo apoyaran para derrocar en España a Fernando VII. Así es que, ya saben, esos interesantes personajes y más información en el Archivo General del Estado.
0: Bueno, muy bien. Gracias, Dani.
5: Gracias a ustedes.
7: La Universidad de Guanajuato.
8: Ana, ¿sabías que estos días la Universidad de Guanajuato se llenó de acentos, culturas y hasta dulces de otros países?
9: Claro que sí, abejita. Y es que la UG recibió a 49 estudiantes provenientes de 9 países que durante este semestre formarán parte de nuestra comunidad universitaria.
8: ¿49?
9: Y no solamente eso, al mismo tiempo que recibimos estudiantes internacionales, 111 estudiantes de la UG comenzaron una experiencia académica en 18 países.
8: Eso sí es viajar con propósito.
9: Hay estudiantes de Francia, Japón, Alemania, España, Italia, Colombia, Estados Unidos, Corea y Brasil, además de estudiantes de distintas entidades de México. Y algunos de ellos eligieron Guanajuato por razones muy particulares. Por ejemplo, Joao do Nascimento, de Río de Janeiro, escogió la UG por su prestigio en metalurgia y por la tradición minera de Guanajuato.
10: Estoy muy contento de tener esa experiencia de intercambio. La ciudad es muy buena, las personas son cálidas, que siempre están ayudando, y yo tengo esta oportunidad para un desarrollo personal, para estudiar más, conocer la lengua, conocer la ciudad, y está muy padre.
8: Porque viajar también significa conocer otras culturas, pero recibir a alguien de otro país también puede convertir nuestra propia universidad en una pequeña ventana al mundo.
9: Exactamente, y este intercambio forma parte del Programa Institucional de Movilidad e Intercambio, que tiene más de 25 años de trayectoria.
8: Pero también puede traer el mundo a Guanajuato.
9: Así es, abejita.
8: Fuimos Ana Robles y la abejita UG. ¡Saludos a todos! ¡Hasta la próxima!
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1: Y bueno, llegó el momento favorito de todas y todos en casa. Rocío, ¿estás lista para jugar con nosotros?
2: Muy bien, muy lista.
1: Bueno, pues les recordamos a quienes están en casa que es un platillo rojo con las letras del abecedario. Tenemos que ir encontrando palabras de
2: muy
1: la
2: bien,
1: categoría
2: muy
1: que
2: lista.
1: Rocío nos pone. ¿Cuál sería esa esta noche?
2: Las fiestas patrias en Dolores.
0: Órale, okay. Va, muy bien. Bueno. Ya hemos estado ahí varias veces, ay, así que me considero experto, ¿eh? ¿Quién
2: no vamos a ver?
1: ¿Quién, okay, quien no haya estado por allá, pues bueno, imagíneselo desde su municipio.
0: A ver.
1: Vámonos.
0: Échale,
1: grito, pues. Rocío.
0: Empieza, por favor, Rocío, eres la invitada.
2: Grito.
1: Ok, el atrio, que es donde se da el grito.
0: La gente. Ay, no, los festejos, por supuesto, los festejos, fiestas.
2: La parroquia.
1: Ok, el concierto que pasa después del grito. No.
0: Liberación de presos.
2: Ajá. Independencia.
1: Ok. Ay, no puede ser. El estandarte.
0: Ay, claro. No puede ser que voy a perder. La unión de las y los mexicanos en la plaza, ay, no, por supuesto.
1: Sí, ya, por favor.
2: Ruido. Sí. Porque hay mucho ruido.
0: Ah, ya tengo, ay, la, no, mía. Tres, o dos, o uno, o cero.
1: Ya, las ovaciones que hacen. Desde... No. Ay, no. No, no me tengo que reír con no.
0: Bueno, es que...
2: bueno, muy bien, ovaciones, está bien, sí, la gente hace ovaciones.
0: La verdad es que es un festejo que a mí me gusta mucho, que creo que he ido tal vez unas 5 o 6 veces y nunca me canso y siempre te sorprende y siempre, ay, te, sí, enchina la piel, sí, desde escuchar la canción del 15 de septiembre de José Alfredo y los fuegos artificiales, la comida, la gente bailando...

0: empolvar los sombreros, las botas y sobre todo los pulmones, porque hay que gritar Viva México pronto.
1: Veremos estas arengas, ¿no? ¿Cuántos hombres, cuántas mujeres menciona la gobernadora que se dice en este grito? Muy, muy pendientes y seguramente será historia de nueva cuenta.
0: Pues vámonos.
1: Así es. Buenas noches, Guanajuato.
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1: Las curiosidades de tus artistas favoritos. Saúl Hernández compuso la canción La Célula que Explota, originalmente en una guitarra acústica bajo el género de bolero. La banda no sabía cómo adaptarla al rock hasta que decidieron arriesgarse e incluir una trompeta de mariachi al final. En su momento fue un movimiento sumamente criticado por los puristas del rock, quienes los acusaron de venderse a la música popular mexicana, pero terminó definiendo el sonido del rock nacional.

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0: 11:57. 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

0: Las curiosidades de tus artistas favoritos. En la tumba del cantante y compositor José Alfredo Jiménez, resalta un gigantesco sombrero de charro y un zarape de cantera, acompañando su frase: la vida no vale nada.
1: No.

0: 12:30.
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0: las curiosidades de tus artistas favoritos. Cuando lanzó su exitoso álbum debut como solista, Edith Márquez, llamado Frente a ti, en 1998, la legendaria cantante española Rocío Dúrcal fue la encargada de entregarle por sorpresa su primer disco de oro.
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Las curiosidades de tus artistas favoritos. Se dice que la cantante Lucerito rechazó 3 propuestas en el mercado estadounidense, incluyendo una serie producida por la actriz colombiana Sofía Vergara.

0: 1:32. 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

0: 1:43. 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

Las curiosidades de tus artistas favoritos. Denis Gutiérrez, cantante de Hello Seahorse, estudió canto operístico y tiene un registro vocal.

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2: 226.

0: 235.
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0: Son las 3.
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2: 321. 1, 2, 3, 4.

0: 334.
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1: 4:02. 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

0: Las curiosidades de tus artistas favoritos. Más allá del pop, Benny Ibarra ha producido álbumes para proyectos totalmente distintos, incluyendo a la mítica banda de rock progresivo mexicano Santa Sabina y puestas en escena como El Hombre de la Mancha.
1: El

0: 4:35.
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0: 5.3.
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Las curiosidades de tus artistas favoritos. En 2014, el compositor y cantante Armando Manzanero se convirtió en el primer mexicano en recibir un Grammy honorífico a la trayectoria artística.

0: 533. 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

0: 5:45.
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las curiosidades de tus artistas favoritos. En el año 2019, la Academia Latina de la Grabación le otorgó a la cantante mexicana Lupita D'Alessio el prestigioso Latin Grammy a la excelencia musical por su trayectoria.

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Las curiosidades de tus artistas favoritos. Aída Cuevas fue la primera mujer mexicana en ganar el Grammy americano en la categoría de Mejor Álbum de Música Regional Mexicana. ¡Ay!

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2: 6:31. 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

0: las curiosidades de tus artistas favoritos. Se dice que el icónico tema de El Rey fue compuesto por José Alfredo Jiménez justo después de una fuerte discusión amorosa.
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2: 6:58.
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1: Siete de la mañana con un minuto. ¿Cómo están? Me da mucho gusto saludarlos. Buena semana, lunes 14 de septiembre de 2026, Semana Patria. Vamos a platicar sobre esto un poquito más adelante. Mucha información para el arranque de esta semana. Ayer domingo, miles de sinaloenses marcharon por las calles de Culiacán. Se los platicábamos la semana pasada para exigir un alto a la violencia bajo la consigna Culiacán, ponte de pie. Karina Méndez, saludos hasta Culiacán. ¿Cómo están las cosas? ¿Cómo valoras lo ocurrido ayer, Karina?
2: Hola, ¿qué tal, Ana Francisca? Buenos días. Pues mira, te platico primero que ayer domingo, pues más de 12,000, se habla de 15, de 17,000, ha habido como una duda en el tema de la cantidad exacta de personas. Salieron a la avenida principal en Culiacán para pedir paz. Esto ya que el pasado 9 de septiembre, como lo hemos comentado aquí, pues se cumplieron 2 años del inicio de la guerra entre la Chapiza y la Malliza, con pancartas, globos y mensajes en favor de la paz, familias, jóvenes, adultos mayores, colectivos de búsqueda y representantes de distintos sectores de la sociedad llegaron hasta el atrio de la Lomita, donde el obispo de la diócesis de Culiacán, Jesús José Herrera Quiñones, ofició una misa. Posteriormente, después de lanzar globos blancos, inició el recorrido hacia la catedral. Después de la ceremonia religiosa, Marta Reyes, presidenta de Coparmex Sinaloa, ofreció un mensaje en representación de las organizaciones civiles que convocaron al evento. Escuchemos a Marta Reyes, presidenta de Coparmex Sinaloa.
3: Ok, pues quiero agradecer a todo Sinaloa por el entusiasmo que estamos poniendo para demostrarle al mundo que nosotros sinaloenses queremos recuperar la paz. No es opción, es una obligación del gobierno que se una con nosotros ciudadanos, porque estamos demostrando por segunda vez que eso es lo que queremos y eso es lo que nos merecemos. Y para eso nos invitamos a los jóvenes y a los niños y a los adultos a que nos sumemos a siempre pedir por nuestros derechos, que es la paz.
2: Por su parte, en otro evento, la gobernadora interina Graciela Domínguez Nava reconoció el esfuerzo de la sociedad y la unión que tuvo la marcha Culiacán Ponte de Pie. Escuchemos a la gobernadora interina Graciela Domínguez Nava.
4: Pues para nosotros es muy valioso que los ciudadanos se organicen, que todos estamos buscando que en Culiacán recuperemos nuestros espacios, nuestras calles, y esta participación ciudadana de hoy en la mañana pues habla de que hay que salir a las calles, hay que recuperar nuestros espacios públicos con toda la libertad de manifestarse, de opinar, de que sus voces se escuchen, y nos sumamos en el sentido de que todos queremos paz, seguridad, y en ese sentido ha transcurrido con tranquilidad la marcha. Eso habla también de que hay condiciones para estar en la calle en una concentración de esta naturaleza.
2: Te comento también que durante el recorrido llevaron piñatas con figuras de algunos políticos, las cuales fueron incendiadas al término de la movilización. Uh-huh. Y bueno, ya que llegaron al atrio de catedral, pues había un templete donde algunos de los afectados por violencia ofrecieron pues algunos mensajes y

0: tema de violencia, pero también para que no estén difundiendo como cosas sobre su familia. Entonces, se veía
1: durísimo.
0: Te platico y me pongo, o sea, chinita, ¿sabes?
1: Sí.
0: Imagínate el dolor, tiene 2 semanas de lo de su hijo, y me estoy sumando a esto porque me tocó, y aparte vengo a pedir respeto, ¿no? Entonces, fueron muchas las historias de los que estuvieron ahí, pero bueno, también como tú como reportero, pues vas guardando ese respeto de, sí te estoy viendo, te estás manifestando, pero tú estás pidiendo respeto, yo te lo estoy dando, ¿sabes? Y había muchas familias muy dolidas y muy conmovidas por todos estos 2 años,
1: claro,
0: en los que la han padecido y la han pasado mal.
1: Esta es la segunda marcha convocada, digamos, con esta misma lógica y esta misma organización, ¿no?
0: Sí, exacto. Es la segunda, que inicia en La Lomita y termina en Catedral, y es multitudinaria, o sea, que la gente realmente sale. La otra se hizo más o menos como al año, cuando fallecieron estos niños que estuvieron en fuego cruzado, los confundieron y balearon el carro del papá. Entonces la gente salió a manifestarse y decir, pues basta, ¿no? Pero pues eso siguió ha seguido muchos meses más, y pues por lo que se ve, pues no para.
1: Bueno, pues me parece una buena reacción de la gobernadora interina, la verdad, o sea.
0: Sí, claro, no, claro, que... sí, por supuesto, o sea, porque cuando Rocha pasó la primer manifestación, él no opinaba al respecto, ¿no? Y entonces ella decía, está bien, lo que sí, obviamente, pues ella puso así de, para que vea la gente que hay condiciones seguras para ir a manifestarse, ¿no?
1: Bueno, hay condiciones para salir 15,000 personas, pues probablemente claro. Sí, ¿no? Para salir 2 a las 12 de la noche, quién sabe. O sea,
0: sí, exacto. ¿No? Pero bueno, al final fue empática, que eso también se agradece como ciudadano, ¿no?
1: Estoy totalmente de acuerdo. Bueno, Karina, pues estamos en comunicación. Buena semana.
0: Igualmente, gracias.
1: Muy buen arranque de semana. Oigan, bueno, en Morelos, una noticia triste, la verdad. El fin de semana fue asesinada una joven estudiante española que estaba aquí en México de intercambio en la Universidad Autónoma del Estado de Morelos. Tenía 21 años, Claudia Tacoronte Aguilera. Se activó el protocolo de investigación bajo la premisa de feminicidio y... habló el fiscal del estado, Fernando Blumenkron, al respecto de este asesinato.
2: Vamos a agotar las líneas de investigación que sean necesarias, y eso nos llevará a determinar si esta persona que la agredió es de Morelos, de Cuautla o de cualquier otro.
3: Al ser extranjera, ¿qué protocolos se activan en
2: el... Inmediatamente se tuvo contacto con el consulado de España, ya por parte de la fiscalía especializada, es parte de lo que hace el Ministerio Público, es un protocolo. También esto nos permitirá tener contacto con los familiares de ella, para que también ellos estén aquí y les vamos a dar todo el apoyo.
1: La Universidad de Granada, allá en España, de donde ella era estudiante, en un comunicado manifestó su más firme repulsa y condena ante el asesinato de esta estudiante. Además, hace unos minutos se guardó un minuto de silencio en su memoria en el Hospital Real y en la Facultad de Ciencias de la Educación, en donde ella estudiaba educación de niños, educación infantil. Vamos a estar yendo hasta Morelos con este reporte para ver pues lo que se sabe hasta el momento de este asesinato. Durante el fin de semana, en otros asuntos, la presidenta Sheinbaum estuvo de gira por Quintana Roo, Yucatán, Oaxaca e Hidalgo. ¿Cómo estás, Rocío Méndez? Buen día, buen lunes.
4: ¿Qué tal, Ana? Muy buena semana. Ya con la mitad de las entidades federativas recorridas, la presidenta Claudia Sheinbaum rindió cuentas este fin de semana en Yucatán, en donde adelantó que en estos días se lanzará la convocatoria para contar con personal médico y también para ir instalando, con apoyo de las comunidades, 12,750 consultorios junto a farmacias, con 60 medicamentos básicos gratuitos que empezarán a funcionar en 2027. También destacó las calificaciones sobresalientes de escuelas públicas sobre privadas en la prueba PISA, y en Quintana Roo, estado 17 de su gira Honestidad y Resultados, Sheinbaum Pardo remarcó que se reforzarán los trabajos contra el sargazo en nuestras playas y enfatizó que México no se arrodilla ante potencias extranjeras. Vamos a escuchar.
5: La unidad con el pueblo es lo más importante cuando se trata de transformar la patria. Que ninguna diferencia es importante.

0: es la mejor vida para el pueblo de México. Que un país soberano es aquel en que su pueblo define su destino. Que ninguna potencia extranjera, ninguna élite define el destino del pueblo de México. Esa es la historia de México, la historia de un pueblo que nunca se vence, que nunca se arrodilla frente a ninguna potencia extranjera.
1: Que sí se refrendó ayer desde el altar a la patria en el bosque de Chapultepec, donde la presidenta Sheinbaum encabezó el 179 aniversario de la gesta heroica de los niños héroes. Antes de viajar a Hidalgo, Ana, donde la presidenta de la República habló de programas del bienestar como una herencia de la 4T, desde un foro abarrotado de seguidores y que fue penetrado por alumnos de la Escuela Normal Rural Luis Villarreal, el Meche, quienes hicieron portazo a la entrada del recinto, rompieron el cerco de seguridad y exhibieron un par de lonas rojas con letras enormes de gran formato con la leyenda "Gobierne quien gobierne, los derechos se defienden". Esto lo hicieron desde el templete de prensa, que hay que aclarar, estaba ubicado al extremo del presidium encabezado por la mandataria federal. A todo pulmón, los jóvenes también reclamaron: "Señor gobernador, escuche nuestra voz, señora presidenta, el Meche está presente". Esta protesta, Ana, finalizó sin incidentes. Es el reporte al momento.
2: Muchas gracias, Rocío.
1: Buen día.
2: Gracias, muy buen día. Por cierto, hablando de la prueba PISA y del fracaso de México, particularmente en matemáticas, en donde ya lo hemos platicado, obtuvo 388 puntos, una reducción de 7 puntos con respecto al periodo anterior. El gobierno federal anunció el viernes, y qué bueno que lo hizo, que va a regresar el libro de matemáticas que había quitado en el 2023 el señor Marx Arriaga. Más adelantito hablaremos del tema, pero ojo, Raúl Rojas de la Universidad Libre de Berlín hizo un cálculo de el número de páginas que los libros de texto gratuitos de la nueva escuela mexicana le dedican a matemáticas en los 6 grados de primaria. Y se dan cuenta, por ejemplo, en primero y primaria, todo el libro solamente le dedica 27 páginas a las matemáticas. En segundo de primaria, 33 páginas. La que más le dedica es quinto de primaria con 41 páginas. Sexto de primaria anda en 30 páginas de matemáticas, imagínense nada más. Pues claro que van a salir mal los chamacos, ¿no? Esto es, por supuesto, una mínima fracción de lo que antes se le dedicaba en los propios libros de matemáticas al estudio de esta disciplina. Así es que una buena decisión regresar el libro de matemáticas. Vamos a estar, como les decía, platicando en un segundito más sobre este tema. Y la presidenta Sheinbaum se pronunció en contra de los abucheos que han recibido gobernadores de oposición en esta gira que está haciendo. Explicó que los gobernadores deciden no asistir a las giras para evitar agresiones de simpatizantes. Es lo que dice la presidenta Sheinbaum. Eso es lo que declaró.
3: A veces, digamos, van más simpatizantes del partido del que provengo. Entonces, como hay diferencias en el estado, pues se manifiestan en contra, bueno, abuchando o silbando frente a un gobernador, y no creo que esta sea un acto republicano. De hecho, yo me he parado varias veces para decir: no es el momento, este no es un asunto electoral, es una rendición de cuentas de la presidenta, y pido respeto a los gobernadores que provienen de otro partido político. Entonces ellos, pues por decisión, dicen mejor, para evitar un asunto a la presidenta, al propio gobernador y al auditorio, pues me reciben, me acompañan y después ya realizo yo el informe. No es correcto, porque no es un acto electoral, es un evento republicano.
2: Bueno, con respecto a el tema de violencia política y las elecciones que ya comienzan, la presidenta Sheinbaum informó que el gobierno federal está diseñando un mapa de riesgo para prevenir actos de violencia durante el proceso electoral 2026-2027, que oficialmente arrancó el jueves pasado. Los partidos lo tienen arrancado desde hace mucho, particularmente el partido de la propia presidenta. Y esto es importante porque pues la violencia política no ha parado en el país. El proceso electoral pasado, 2023-2024, terminó con 34 candidatos asesinados o contendientes a algún cargo asesinados. Más de 105 agresiones en contra de aspirantes y en contra de precandidatos. Y en este proceso tampoco, como les decía, ha parado. Estos son datos de la organización Data Cívica, que ha llevado un conteo y un seguimiento súper puntual sobre este tema de las de la violencia política en el país. Y esto es lo que dice la presidenta.
3: Lo podemos informar en su momento, pero se está trabajando en un diseño para ver dónde puede haber mayor riesgo en el país. Siempre se ha hecho, pero ahora pues hemos iniciado ya con ello, dónde puede haber más riesgo y dónde se requiere mayor presencia de la Guardia Nacional, por ejemplo.
2: Pues ya está, era como para que ya estuviera listo, la verdad, pero bueno, porque pues ya arrancó el proceso electoral. El tema de las visas, se le cuestionó a la presidenta sobre si el hecho de que alguien tenga o no visa, o que se hable de que alguien, algún político tenga o no visa, va a ser una variable que va a tomar en cuenta el partido para ver si le entran al tema de las candidaturas o no, y esto es lo que respondió.
3: Si tiene visa o no tiene visa no tiene nada que ver con la elección. Es un asunto del gobierno de Estados Unidos en sus atribuciones para dar visa a una persona o no. En caso de que muestre alguna prueba que tenga que ver con un asunto delincuencial, pues lo tomarán en cuenta las instituciones mexicanas de acuerdo con nuestra legislación.
2: El gobernador del estado de Puebla, Alejandro Armenta, desmintió, por cierto, su retiro de visa, que había estado una información que había estado circulando en días pasados. Dice que él no ha recibido ninguna notificación, lo mismo, ¿no? Que él no ha recibido ninguna notificación sobre el supuesto retiro del documento. Por cierto, que hoy Morena presenta a sus candidatos, a los que llaman coordinadores estatales en defensa de la transformación del estado de Michoacán y del estado de Guerrero, y el PAN nombró, ya le siguieron, como se dieron cuenta que no pasa nada si hacen precampañas, pues el PAN ya decidió también arrancar, la coordinadora de la defensa de la patria, la familia y la libertad para la gubernatura de Tlaxcala, o sea, su candidata para Tlaxcala, Miriam Martínez. Bueno, y de acuerdo con una grabación a la que tuvo acceso el medio digital Latinus, Amílcar Olán, amigo muy cercano y socio de los hijos del expresidente López Obrador, confesó que dio dinero para la campaña electoral que llevó a Marina del Pilar a la gubernatura de Baja California en el 2021. Este es el audio, parte del audio.
4: Y en la boda yo tenía este negocio, o sea, ya, de hecho saludé a tu amiga, no es tu amiga obviamente, pero la sinvergüenza de Marina, la gobernadora de allá, que también le di dinero para sus campañas.
5: ¿Y a poco sí es una sinvergüenza?
4: Ay, gente, está toda madre.
2: Bueno, así como se expresa Amílcar Olán, de Marina del Pilar, ella no ha respondido a este nuevo audio. Y el director del Infonavit, Octavio Romero Oropesa, después de que había mantenido como confidencial la información de su declaración patrimonial, pues qué tanto tenía que mantener confidencial este señor, Octavio Romero Oropesa, amigo muy cercano del expresidente López Obrador, defendió su patrimonio de más de 14 millones de pesos. No, es que qué buen negocio es ser político en México, ¿no? 14 millones de pesos en bienes y ahorros al asegurar que son fruto de sus 44 años de trabajo. Esto se dio en un pronunciamiento después de que la presidenta Sheinbaum le pidió hacer transparentes sus ingresos y modificar las normas internas del Infonavit para no mantener reservada la información sobre su patrimonio. René Cruz, ¿cómo estás? Buen día.
6: Hola, Ana, amigos del auditorio, muy buenos días. Así es, Octavio Romero Oropesa, director del Infonavit, confirmó que posee una casa habitación, dos departamentos, un predio rústico y dos terrenos, así como 7.4 millones de pesos en cuentas bancarias. Sin embargo, Ana, el servidor público rechazó que exista alguna irregularidad, pues esos bienes, dijo, son fruto de sus 44 años de trabajo en donde ha desempeñado cargos en los sectores público y privado. Escuchemos.
7: Durante esos 44 años de mi vida económica, he trabajado y he declarado ante la Secretaría de Hacienda mis ingresos, he presentado mis declaraciones correspondientes y no resulta ningún misterio que yo pueda tener estos ahorros.
6: En un video difundido en sus redes sociales, Romero Oropesa señaló que en cuanto a los predios rústicos que aparecen en su declaración patrimonial, las 49 hectáreas que adquirió por $1,000,000 en 1984 están a su nombre y de quien en ese momento era su esposa, por lo que en ese estricto sentido legal solo le corresponde la mitad, es decir, 24.5 hectáreas. Indicó que el precio de los inmuebles aparecen con un valor en viejos pesos, ya que la normativa del llenado de la declaración patrimonial exige asentar los datos como aparecen en las escrituras. Asimismo, el titular del Infonavit aseveró que su salario es inferior al de la presidenta de la República. Ana, el reporte que te...
2: Muchas gracias, René.
6: Muy buen día.
2: Gracias, muy buen día. Bueno, esta semana inicia el análisis de la ley de ingresos y el presupuesto de egresos. El presidente de la Cámara de Diputados, el coordinador de los diputados, Ricardo Monreal, reconoció que más del 80% del paquete económico del próximo año ya está comprometido. Esto es lo que dijo.
8: Confío en que van a hacerlo con cuidado y van a hacer los ajustes convenientes que el país necesita. Por eso, a partir de lunes, empiezan a conversar con funcionarios, a explicar, a ampliar la información para que salga un presupuesto acorde a las necesidades del país.
9: ¿Ninguna cifra está escrita en piedra en el presupuesto?
8: No, la Comisión de Hacienda y Presupuesto son las únicas que determinan cómo finalmente quedará cada rubro.
2: Y el secretario de Hacienda, Edgar Amador, se reunió con el Consejo Coordinador Empresarial para presentar el paquete económico, para hablar sobre el tema de las nuevas lineamientos, por ejemplo, para las empresas en términos de deducibilidad y todas estas cuestiones que tienen que ver con el SAT. El presidente del Consejo, José Medina Mora, habló al respecto.
10: Ahorita es con Secretaría de Hacienda, el SAT, los distintos organismos del CCE. Así hemos estado en este diálogo directamente con Hacienda y con el SAT, que son principales poderes, pero con otros funcionarios del gobierno federal que han participado en estas mesas de diálogo. Posiblemente participen otros funcionarios. Por ejemplo, Altagracia estuvo muy involucrada en este diálogo y otros funcionarios en distintos momentos para distintos temas, de acuerdo con peticiones específicas que hizo la presidenta. Digamos, aquí lo que le habíamos pedido a la presidenta es que tuviéramos este diálogo previo al presupuesto para que pudiéramos, digamos, llegar a un acuerdo de lo que necesita el país y lo que conviene para que se impulse la inversión.
2: Bueno, hablando de el tema comercial, de acuerdo con el grupo periodístico Reuters, México y Estados Unidos se apresuran para cerrar un acuerdo comercial bilateral antes de las elecciones del próximo 3 de noviembre en los Estados Unidos, elecciones intermedias en donde seguramente el presidente Trump va a perder el control del Congreso. Las negociaciones buscan, dice Reuters, conseguir un alivio a los aranceles que Washington le ha impuesto a México, particularmente a cambio de concesiones mexicanas en el sector automotriz, que es una de las cosas que quiere la administración Trump, y un mayor freno a las inversiones y a la influencia en general china en México. Ojo, que Reuters reporta también que Canadá, que se supone que es el tercer socio del tratado comercial, evalúa convertirse en miembro asociado de la Unión Europea para amortiguar el impacto de la guerra comercial con los Estados Unidos. El Wall Street Journal reporta que esta medida, que la búsqueda de Canadá de integrarse como miembro asociado, busca la libre circulación de bienes, de energía y también de trabajadores canadienses en la Unión Europea. Así es que eso, pues, de concretarse, sería un cambio importante en términos del diseño comercial en América del Norte. Y ojo con el tema de la inteligencia artificial. Después de un verano en el que los gigantes tecnológicos que están en la carrera por conquistar el mercado de las inteligencias artificiales reconocieron que ha habido una serie de hackeos graves de las inteligencias artificiales con consecuencias potencialmente devastadoras para la humanidad. El sábado pasado, el fundador de una de esas empresas, una de las mayores empresas que se llama Anthropic, Darío Amodei, publicó una carta dirigida a sus pares, a los dueños de las otras empresas de tecnología, de desarrollo de inteligencia artificial, en donde básicamente les dice: necesitamos parar. Mientras no haya un marco ético para seguir avanzando, necesitamos disminuir el nivel de desarrollo de inteligencia artificial. Afortunadamente, bueno, me parece que es una buena señal, los otros dueños de las empresas tecnológicas estadounidenses que están en la carrera dijeron, estamos de acuerdo, esto tiene que frenarse en lo que entendemos que es lo que está pasando con las autonomías de la inteligencia artificial y eventualmente poder frenar un desafío, una amenaza fundacional, una amenaza total a la existencia humana en este planeta. Así es que en eso están los gigantes tecnológicos, pero el presidente Trump, que lo único que le importa son las elecciones de noviembre y que no haya más influencia china, dijo esto.
11: Somos líderes en IA en China. Somos el país más avanzado del mundo. Y, sinceramente, quiero que siga siendo así, porque gane quien gane, la IA sale ganando. Y podríamos establecer medidas de control. Podemos hacer esto y aquello, pero creo que hay muchas fuerzas negativas que están sacando a relucir temas que no deberían sacar a relucir y están planteando cosas que no van a suceder. Pero quien gane con la IA, gana.
2: Bueno, más adelantito vamos a estar platicando sobre el tema. A las 7:25 tenemos mucho más al volver. Vamos a la pausa. 5543-77125 es nuestro WhatsApp aquí en cabina. Gracias Chihuahua, Tuxtepec y Guatanejo que se conectan esta mañana con nosotros. Gracias, por supuesto, a toda la gente de Ciudad Valles, de Cuernavaca, de Celaya, de Ensenada. Que sea una buena semana para todos. Vamos a la pausa, tenemos más al volver.

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0: Buenos días, David, buen lunes.
1: Hola, Ana Francisca, ¿cómo estás? Saludos, muy buenos días para todos en MBS. Después de un fin de semana realmente trepidante en materia deportiva, tuvimos de todo, incluyendo un clásico entre el equipo de el América y Cruz Azul, que fue muy, muy bien. Bueno, hubo errores, hubo buenos momentos también, pero fue emotivo y al final Cruz Azul, que fue mejor que el América, le gana 4-3. Cruz Azul le gana al América, tenía ventaja de 3-0, llegó a tener ventaja de 4-1 y al final el América apretó y fue un cierre realmente dramático ante una regular entrada. La verdad es que no fue muy buena en el Estadio Banorte. Yo no sé si el tema del clima, que estuvo lloviendo hasta antes del partido, no sé si el precio de los boletos o la cruda mundialista, pero la realidad es que no fue una buena entrada. El resto de la jornada, Pumas perdió 3-0 ayer con las Chivas. El Guadalajara se coloca como el líder general de la competencia y ya el sábado viene a la capital para jugar con el América en un clásico que va a echar chispas. Toluca le metió 5-2 al Atlas. Sigue el equipo de Mohamed en gran plan, mientras Monterrey y Tigres pues defraudaron como siempre en su clásico, o como casi siempre, y empataron a 0 en el estadio BBVA. Bueno, buenas noticias con respecto a los mexicanos. Raúl Jiménez marca en el triunfo agónico minuto 90 de su equipo, el Wolverhampton, sobre el Sheffield United. Esto en la Championship, la segunda división de Inglaterra. Tercer gol ya de Raúl Jiménez. Mientras tanto, anotó finalmente Santi Jiménez. Entró al minuto 61 por Andrés Silva. El equipo del Porto venció 4-1 al Casa Pia en la Liga Portuguesa. Y el exjugador de Cruz Azul marcó por la vía del penalti. En España continúan en paso avasallador tanto el Real Madrid como el Barcelona. El Madrid le metió 4-1 al Rayo Vallecano con una muy buena actuación de Kylian Mbappé. Mbappé fue la figura del partido, marcando 2 para el conjunto merengue, mientras que el equipo de el Barcelona también tuvo una buena jornada. Le metió 4-2 al Levante con goles de Lamine Yamal, 2 de Lamine Yamal, así que los dos continúan como número 1 y número 2 en el fútbol de España. Bueno, en la gran noticia del deporte mexicano el fin de semana, Isaac del Toro, el ciclista mexicano, logró imponerse en un espectacular cierre del Gran Premio de Montreal y suma otro triunfo en su gran temporada europea, el triunfo número 12 del año, 33 de su carrera. Apenas tiene 2 como profesional y además lo más importante del asunto, bueno, 2, superó en el sprint final al francés Paul Seixas, que es llamado por los expertos a ser el gran rival de Del Toro en el futuro del ciclismo, y además lo hizo en las mismas calles donde dentro de 2 menos de 2 el sábado 27 de septiembre buscará el campeonato mundial de ruta de ciclismo. Obviamente no va a ser fácil, pero la competencia estará más abierta al no estar presentes por recuperarse de lesiones tanto el esloveno Tadej Pogačar como el danés Vingegaard, Jonas Vingegaard, que son los 2 ciclistas del mundo. Así que muy interesante cómo se le presenta el panorama a Isaac del Toro. Bueno, en el Abierto de los Estados Unidos, un final para Alexander Zverev. Vuelve a ganar el tenista alemán un Grand Slam, su segundo del año. Sorprendió, un Grand Slam que tuvo, pues tuvo sus momentos, vamos a llamarle de sorpresa a final de cuentas, porque parecía que era el momento para el regreso de Carlos Alcaraz, el jugador español. No estaba, por supuesto, Jannik Sinner, el italiano, por temas de lesión, y ayer venció a Ben Shelton. Zverev venció a Ben Shelton 6-3, 7-6, 5-7 y 6-2, así que finalmente a los 29 años la justicia le hace revolución a Zverev, que parecía uno de los tenistas de la nueva generación después de que terminó la era tanto de Roger Federer, está terminando la de Djokovic, la de Rafael Nadal, parecía uno de los tenistas de la nueva generación, pero algo se atoró en su carrera, las lesiones, fallaba en los momentos más importantes, finalmente logra ganar un segundo Grand Slam en el año. Y la atleta, la tenista Elena Rybakina ganó la rama femenil a Aryna Sabalenka, la favorita, así que Rybakina se convierte en campeona del US Open y también en el primer lugar en la Asociación de Tenistas Profesionales para Mujeres, así que un gran triunfo de la tenista kazaja. Bueno, en la NFL comenzó la temporada de la NFL y comenzó de forma espectacular, como es siempre ese deporte. Chicago le metió 59-37 a Carolina. El corredor de Andre Swift corrió para 124 yardas y 2 touchdowns. Los vaqueros de Dallas, que comenzaron la temporada con más de 30 años alejados del Super Bowl, perdieron en casa frente a los Gigantes de Nueva York. Dak Prescott lanzó para una intercepción, mientras que Jason Dart, el mariscal de campo del equipo de los Gigantes, tuvo 3 touchdowns, 230 yardas. Ya habíamos comentado temprano en la semana que el equipo de los 49 sorprendió en Australia venciendo 27-7 a los Rams, que se vieron muy mal. Y Pittsburgh, con el quarterback veterano de 42 años, Aaron Rodgers, le gana 20-13 al equipo de los Halcones de Atlanta. Así que estuvo bien Aaron Rodgers, mostrando que la edad no es ningún obstáculo, ningún problema para él. En el béisbol de la Liga Mexicana, los Toros de Tijuana derrotaron anoche 6-5 a los Olmecas de Tabasco en la final de la Serie del Rey, y tienen ventaja de 3-2. Día de descanso hoy, día de traslados. Mañana regresa a la serie con el quinto partido. Tijuana podría convertirse en monarca. Y en la Fórmula 1, que se disputó en territorio de España, en Madrid, el triunfo volvió a corresponder para Kimi Antonelli, el joven sensación de Mercedes, mientras que otra vez malas noticias con el auto de Checo Pérez. No encuentran el punto de funcionamiento adecuado en Cadillac y tuvo que ir a los boxes, y ahí prácticamente le ordenaron retirarse de la competencia por un tema mecánico. 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Muchas gracias, Ana Francisca. Los esperamos a las 3 de la tarde con todo el equipo MBS Deportes.
0: Gracias, David.
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3: Nosotros no los tomamos en cuenta porque, pues, todos esos parámetros se crearon en la época del neoliberalismo.
4: Es que desaparecieron las matemáticas y hacen sus cuentas, ¿no? 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Sí, pero se les olvida contar todos los libros.
5: Nuevos libros de texto con orientación humanista y científica.
6: Los niños, el apoyo a la Olimpiada de Matemáticas del CONACYT.
7: Ahora vamos a tener un libro de texto especial el próximo año para el aprendizaje de las matemáticas, para ayudar a los profesores y a los estudiantes. Es un libro de texto que se hizo con las maestras y los maestros y con un posgrado del Instituto Politécnico Nacional.
8: No podría contestar eso.
0: Bueno, les decía, la presidenta Sheinbaum decidió regresar a tener un texto básico de matemáticas. Y claro, cuando te das cuenta que esta orientación de la que hablaba el expresidente López Obrador terminó reduciendo el número de páginas que tenían que ver con matemáticas en los libros de texto a 27 en primero de primaria, 33 en segundo de primaria, 22 páginas de todo su cuaderno de esta nueva escuela mexicana de matemáticas, 32 en cuarto, 41 en quinto y 30 en sexto. Pues claro que hay una necesidad, y había una necesidad y muy importante de establecer el nuevamente libro de texto que tiene que ver con el aprendizaje de las matemáticas. Tengo en la línea a Eduardo Ander, especialista en política educativa y educación comparada. Gracias, Eduardo, por conversar esta mañana con nosotros.
9: Gracias a ti, Ana, a tus órdenes.
0: Yo sé que quizá no se puede atribuir los resultados de PISA necesariamente a lo inmediato anterior, pero sí hay una relación importante entre el énfasis del aprendizaje y de la presencia, digamos, de las matemáticas en la vida cotidiana de las escuelas y de los niños con los resultados que se obtuvieron. ¿Cuál es tu perspectiva sobre el regreso de este libro? Y sobre todo, no sé si el regreso del libro, sino el reconocimiento de que hay una carencia ahí que se tiene que subsanar.
9: Sí, bueno, fue muy mala idea por parte de la ANEM el de eliminar el libro de texto de matemáticas. Sin embargo, el libro de texto no lo es todo, porque antes teníamos libros de texto y tú sabes muy bien que sí, desde el principio de la prueba PISA en el año 2000,
0: igual
9: salíamos mal en matemáticas. O sea, estamos estancados en matemáticas con y sin libro de texto, pero no tener libro de texto seguramente pondría la situación en un esquema mucho peor del que estamos.
0: Claro.
9: Entonces, buena idea tener el libro de texto, pero necesitamos algo más, algo mucho más profundo, algo mucho más detallado, algo mucho más cuidadoso, que es la formación y preparación de los maestros que utilizan los libros de texto.
0: Esa formación pasa por una decisión y pasa también por recursos.
9: Por supuesto. Además de esa, para tener esa buena formación necesitamos una buena política educativa, una buena política pública de selección, formación, colocación, certificación y profesionalización del maestro, pero necesitamos recursos para hacerlo. ¿No? Y no solamente tenemos un bajo presupuesto educativo que ha ido a la baja desde el gobierno o desde los gobiernos de Morena, sino que está mal asignado. Y está justo mal asignado en el tema de la capacitación de los maestros.
0: Que es muy poquito, ¿no? En términos presupuestales, el asunto de la capacitación es poquito. Hay estaba viendo aquí una nota publicada por El País el día de hoy, en donde, a pesar de que hay un incremento del 7.4% del presupuesto para temas educativos para el año que entra, el grueso de este aumento va directamente a nóminas. El 40% de los recursos para libros educativos y hay un mínimo porcentaje para el tema de capacitación, y eso pues no debe ser buena.
9: Sí, por supuesto. O sea, desde la época de los primeros años de Morena, los recursos destinados a la capacitación de los maestros se han reducido radicalmente y permanecen así. Y aunque aumente supuestamente el presupuesto educativo, gran parte de este presupuesto educativo se va a las becas, sobre todo a las becas universales. Yo no tengo nada en contra de las becas, por supuesto que no, pero las becas deben de ser asignadas con un criterio social bien específico. Si tú les das becas a todos los niños y jóvenes de México, y muchos de ellos no las necesitan porque ya están en la escuela y siempre han estado en la escuela, lo que estás haciendo es quitarles recursos a los que más lo necesitan. Entonces, orientar, digamos, los recursos de manera indiscriminada a becas universales, en realidad no es un gasto educativo, sino es un gasto social. Y entonces el aumento al presupuesto educativo de alguna manera está escondido como una disminución o por lo menos como un estancamiento, porque gran parte de este presupuesto se está yendo a otras finalidades que la educativa. No sé si me expliqué.
0: Sí, no tiene que ver con mejorar la calidad de la educación, tiene que ver con otras cuestiones que son sociales, uno podría argumentar incluso políticas, pero bueno, no nos vamos a meter en ese tema, pero podría ser. El asunto de la capacitación, o sea, lo que dice la presidenta, a mí me llamó la atención y sí me gustaría tu perspectiva. De las mejores escuelas calificadas en PISA fueron escuelas públicas, no privadas. Y un poco en eso, no te diría que escudan o se defienden en términos de los resultados, que la verdad fueron bastante malos para México. Nunca han, como tú dices, nunca han sido buenos. No es una cuestión de la 4T, pues es una cuestión que se arrastra desde hace muchísimo tiempo, desde hace décadas. Pero, ¿cómo explicas este asunto de las escuelas, de los resultados de escuelas privadas versus públicas?
9: A ver, que 3, 4, 5, 6 escuelas públicas salgan mejor que algunas escuelas privadas, no quiere decir que el promedio de las escuelas públicas salgan mejor que las escuelas privadas. Porque, en general, en México, las escuelas particulares tienen mejores resultados que las escuelas públicas. Por supuesto, y eso ya lo sabíamos antes, que hay muchas escuelas, bueno, no muchas, hay algunas escuelas públicas que tienen muy buenos resultados. Está la ANEFA, la normal, algunas de las, la secundaria ANEFA, la normal en la Ciudad de México. Está, por ejemplo, también la Flores Magón en Veracruz. Están algunas prepas y CCH de la UNAM, están algunas vocacionales de el Politécnico, pero estas escuelas públicas son selectivas y seleccionan en lo académico. Entonces sí es muy probable que si esas escuelas fueron seleccionadas en la muestra de PISA, evidentemente 2, 3, o 4 van a salir mejor que las escuelas privadas.
0: De acuerdo.
9: Pero no es el promedio.
0: De acuerdo.
9: El promedio es que las escuelas particulares salen mejor que las escuelas públicas, en el caso de México y de Latinoamérica y de algunos otros países que tienen educación privada. Porque hay muchos países europeos y de Asia que ya no tienen educación privada. No en el sentido en el que conocemos la educación privada en México.
0: Ahora,
9: y esa es la explicación.
0: Sí, sí, sí, no, tienes toda la razón. Ahora, regresando al tema del libro de matemáticas, esto, digo, supongo que debe ocurrir, pues ya, ¿no? Básicamente. O sea,
9: pues,
0: ¿o cuál es el proceso?
9: No tener libro de matemáticas es quitarle herramientas a los maestros, ¿no? O sea, por supuesto que el maestro, el pedagogo, es más importante que el libro de texto. Pero un buen pedagogo con un buen libro de texto hará cosas mejores que un buen pedagogo sin libro de texto. Entonces, sí, es muy buena noticia regresarlo, pero necesitamos hacer muchas cosas más y más importantes que simplemente regresar el libro de texto. Y además, ese libro de texto tenemos que ver quién lo hace. Porque los maestros y las maestras están capacitados para ser maestros y maestras, pero no están capacitados para escribir libros de textos. De texto, hay toda una epistemología, hay toda una formación especializada para elaborar libros de texto. Entonces, estos libros de texto deben ser elaborados por expertos en la enseñanza de las matemáticas. Quizás se invita a los maestros y a las maestras a opinar, a dar ejemplos, etcétera, etcétera, cosa que es que hacen los expertos en la elaboración de libros de texto de matemáticas, de biología, de química, de español, etcétera, etcétera, etcétera. Entonces, sí que la van a elaborar maestros y que se van a supervisar por un posgrado del Instituto Politécnico Nacional o cualquier otra institución, no es suficiente. Necesitamos que sean expertos en la enseñanza de las matemáticas.
0: Bueno, pues si te parece, en cuanto tengamos algunos, pues seguramente irán difundiendo algunos avances en la construcción de este libro, platicamos, Eduardo. Creo que será interesante ver qué es lo que va a terminar ocurriendo con los niños. Yo nada más daba estos datos por acá de la cantidad de páginas que le dedicaron a las matemáticas en la nueva escuela mexicana, con esta idea de que querían pasar como de materias aisladas a un aprendizaje interdisciplinario y un aprendizaje por proyectos. Bueno, pues en el camino se quedó lo fundamental, que ¿no? O sea, eso.
9: Y no solamente es el número de páginas, sino la calidad de las páginas.
0: Claro.
9: ¿No?
0: Sí, totalmente. Y ahí también había críticas muy puntuales, ¿no?
9: Ah, por supuesto, ¿no? Y críticas por parte de los expertos, de la enseñanza en matemáticas, ¿no? Que es a los que deben escuchar, ¿no? Porque es muy bonito decir en la retórica, participaron 1,000 maestros y maestras y los elaboraron, hicieron proyectos y demás, pero todo eso tiene que ser filtrado, ¿no? A través de la ciencia de la enseñanza.
0: Así es.
9: ¿No? Así no, nada más porque se nos ocurre hacerlo de esa manera.
0: Eduardo.
9: Se le ocurrió, como se le ocurrió al exdirector de materiales educativos de la SEP.
0: Marx Arriaga, ¿no?
9: Exacto.
0: A Marx Arriaga. Eduardo, te agradezco estos minutitos. Muchas gracias.
9: Gracias a ti, Ana.
0: Buen lunes. Gracias. Las 7:50. Vamos a la pausa. Tenemos mucho más al volver. 5543-77125. Por acá nos dice Eudocio, muy mala educación. Gerardo, la SEP no dejan poner en la boleta un 3 o un 2. Y son 3 evaluaciones. Pues sí, no hay niños reprobados, ¿no? Esa es también la otra que cambió con la nueva escuela mexicana. En fin, Francisco Gutiérrez, muchísimas gracias a todos por sus comunicaciones. Vamos a la pausa. Saludos, Villahermosa, Torreón, San Cris, Poza Rica, Maravatío. Gracias a toda la gente que nos escucha y conecta con nosotros este lunes desde Acapulco, Acámbaro, Guadalajara. Saludos, las 7:50. Vamos a la pausa. Tenemos más al volver.

0: 7:50.
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1: Son las 7 de la mañana con 54 minutos y así amanecieron los periódicos del país.
0: Primeras planas de la mañana. Reforma.
2: Pega al ISR empleo informal. Constituye trabajo irregular 55% de población ocupada en México.
0: El Universal.
2: Con defensores, partidos burlan leyes electorales.
0: Milenio.
2: Cártel Jalisco Nueva Generación lava energía y turismo. Chapitos en minería y estéticas.
0: La Jornada.
2: Trump se opone a frenar desarrollo de inteligencia artificial. Quien gane con la IE, gana, dice.
0: El Financiero.
2: Industria tuvo en julio su mejor desempeño en 33 meses, 2.4%. Edificación apunta a la repunte de 6.7% en la construcción.
0: Excelsior.
2: Esquivan padrón celular con eSIM de otros países. Desconfían del registro. Para MBS Noticias, Ángela Molina.
0: Luis Miguel González. Economía.
3: El problema que tengo con Ucrania y Rusia es que gran parte del diésel proviene de allí, y ahí es donde se está produciendo una gran subida de precios procedente de Rusia, y las plantas rusas están siendo atacadas por Ucrania. Y le he pedido al presidente Zelensky que no ataque las plantas de gasóleo, las refinerías. Es posible que la guerra de Ucrania pueda hacer que suba el precio. Es posible que la subida se deba al hecho de que está costando mucho que salga de Rusia, y eso es algo que perjudica al mundo.
1: Luis Miguel González, ¿cómo estás? Buen lunes.
4: Muy buen lunes, Ana Francisca, con el gusto de saludarte.
1: Oye, precio récord de diésel en Estados Unidos, supera los $6 en promedio. ¿Cómo le pega esto a México? ¿Cómo le pega a la economía global? ¿Por qué es importante, Luis Miguel?
4: A ver, solo para ponerlo en contexto, en diciembre del año pasado estaba en $3.5. Estamos ahora arriba de $6.
1: Sí.
4: México importa más o menos 37% del diésel que consume. Estamos hablando de más o menos 22 millones de litros diarios.
1: Órale.
4: De diésel importado. Para el gobierno, siempre la decisión, lo hemos comentado respecto a la gasolina, es si deja que suban los precios, se nota en la inflación; si contienen los precios, se nota en las finanzas públicas. Ese es un poco el dilema, y hasta ahora, más que dilema, hay una decisión que se toma casi en automático, y es: tenemos que contener el precio al consumidor. En este caso, en su mayoría, el diésel, a su vez, tiene que ver con un consumidor muy particular, que son los transportistas. Probablemente algunos consumidores, muy poquitos, tengan vehículos que se mueven con diésel.
1: Sí.
4: Pero fundamentalmente es un combustible que mueve la carga en México.
1: Sí, sí, sí.
4: En buena medida, cuando hablamos de, bueno, sube el precio del petróleo, en realidad ese es uno de los elementos a considerar, pero como bien dice Trump, en realidad no es el precio del petróleo la única variable a considerar. Es quién produce diésel, qué tan accesible está. Resulta que uno de los mayores productores de diésel, que es Rusia, simplemente no puede sacar su producción, y eso presiona los precios. No es un tema que haya empezado esta semana o estos días, lo que sí es que se agravó. Y obviamente es tema para Trump en un contexto donde hay mucha molestia entre los consumidores de Estados Unidos por la inflación, pero como bien planteas en la pregunta, Ana Francisca, no es un tema que solo afecta a Estados Unidos. Para México, 37% del diésel que se consume en México es importado.
1: Pues es muchísimo, muchísimo.
4: Y traerá presión o a las finanzas públicas o al bolsillo de los consumidores.
1: Sí.
4: Tenemos, hay que recordar, un pacto entre gobierno y gasolineras, o representantes de empresas gasolineras, para que haya un tope de 27 pesos por litro. No es un precio barato, es decir, está 30% arriba de lo que estaba hace un año, pero no está reflejando necesariamente el precio internacional.
1: No, bueno, pero además la presión de los... o sea, si un transportista está pagando más del doble de unos meses para acá, pues te podrás imaginar, quizá no las grandes empresas transportistas, pero debe ser brutal para los pequeños autotransportes, ¿no?
4: Totalmente.
1: Brutal.
4: Y hay que decirlo, el tema con gasolina, con diésel, es su capacidad de afectar transversalmente la economía.
1: ¿Cómo es eso?
4: No es que el transportista solo diga, bueno, me cuesta más caro, sino transfiere una parte de sus mayores costos en forma de costos de transporte, literalmente para los alimentos que consumimos, para la ropa que nos ponemos, para los servicios de transporte público, por ejemplo. Es decir, lo delicado de los precios de la gasolina, del diésel, es, vamos a decir, su efecto multiplicador en la inflación. Por eso, para el gobierno es tan relevante tener la política de topes a los precios, los acuerdos con los gasolineros, simplemente porque si no, todo este caos que está pasando en el mundo terminaría impactando a la economía mexicana de manera más fuerte.
1: Uh-huh. No tenemos nada que, o sea, no hay nada que se pueda hacer, ¿no? O sea, finalmente, o sea, en el corto plazo, quiero decir, para ayudar a los transportistas, para que no termine pegando.
4: Está este tema del tope. El gobierno puso en marcha un subsidio por primera vez desde el 2023. Solo enfatizar, Ana Francisca, al final el esfuerzo que hace el gobierno termina reflejándose en finanzas públicas, y en un contexto de finanzas públicas muy apretadas, con poco margen, pues al final es de dónde jalas la cobija para proteger esto.
1: Sí, como para, digamos, para subsidiar más, pues a quien le quitas, ¿no?
4: Totalmente.
1: ¿A quién le quitas?
4: No se va a resolver pronto, porque literalmente dos de los principales proveedores del mundo pues están en problemados: Rusia y Medio Oriente.
1: Luis Miguel González, pues es un buen tema, la verdad. ¿Y va a seguir subiendo, piensas tú?
4: Si vemos el comportamiento de la semana pasada en Estados Unidos de los últimos días, aparentemente estamos en el principio de una curva de ascenso.
1: Okay. Uy, en el principio. No, pues por eso está Trump tan asustado de muchas otras cosas, ¿no?
4: Por eso para Trump es tan relevante. Uh-huh. A dos meses de sus elecciones.
1: Así es. Que por cierto, Trump ya nos hizo el favor de... Están a punto de anunciar que ya no va a haber restricciones en la emisión de contaminantes de las plantas productoras de energía. Luis Miguel es como el ecoloco, ¿no?
4: Seguramente viste en el New York Times. Ajá. Si fueran un país, las plantas productoras de energía de Estados Unidos serían el quinto país más contaminante.
1: Bueno, imagínate, entonces ya no va a haber una restricción a sus contaminantes. Es como el ecoloco tomando decisiones desde la Casa Blanca, Luis Miguel.
4: Como el ecoloco.
1: Pero pues, con consecuencias.
4: En Odisea Burbujas, con villanos y todo.
1: Lástima que no estemos en el mundo de Odisea Burbujas, en donde ganan los buenos. O sea, es que es tremendo, ¿no? O sea, la verdad.
4: Al final, el solo hecho que diga, por principio, yo creo que es un fraude todo lo del cambio climático y voy a actuar como si no existiera.
1: Que lo siga sosteniendo, ¿no?
4: Sí. Pues yo digo, con esa premisa, ¿qué puede salir bien?
1: Pues las elecciones de noviembre, ojalá, Luis Miguel, pero bueno, ya veremos.
4: Totalmente.
1: Te mando un abrazo, Luis Miguel. Gracias.
4: Abrazo muy fuerte, buena
1: Gracias.
4: Semana.
1: Lindo arranque de semana. A las 8 de la mañana con 3 minutos, vamos a la pausa, tenemos mucho más al volver.

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0: 8:09. Gracias por seguir con nosotros aquí en MBS Noticias. Arrancando semana patria, por cierto. Vamos a estar, pues, aquí, por supuesto, al pie del cañón. Lunes 14 de septiembre de 2026. Y esta es la información al momento.
1: En resumen.
0: Bueno, lo comentamos al inicio, la Fiscalía de Morelos activó el protocolo de feminicidio después del asesinato de esta estudiante española de 21 años que estaba aquí en México de intercambio, Claudia Tacoronte. Estaba en de intercambio en la Universidad Autónoma de Morelos. ¿Qué es lo que sabemos sobre este caso hasta el momento? ¿Cuáles son las líneas de investigación? Emanuel Villalobos, saludos hasta Morelos. ¿Cómo estás? Buena semana.

0: ¿Cómo estás, Ana? Muy buenos días en este lunes. Pues como tú lo comentas, una joven de aproximadamente 21 años de edad fue localizada sin vida en las inmediaciones de la Casa de la Cultura en el municipio de Cuautla, al oriente del estado de Morelos. Las autoridades confirmaron que se trata de una estudiante de intercambio de la Universidad Autónoma del Estado de Morelos que provenía de España. Los hechos ocurrieron la noche del sábado 12 de septiembre, aproximadamente a las 23 horas, y de acuerdo con los datos recopilados por las autoridades, la víctima presentaba heridas provocadas por arma blanca, y todo derivó presuntamente de un asalto. Esa es una de las líneas de investigación que se están relacionando con este hecho violento. Sin embargo, también cabe destacar que existen otras versiones, que la joven venía acompañada precisamente de un varón y que posiblemente también se podría tratar de alguna pareja sentimental. La joven estudiante quiso buscar refugio en la Casa de la Cultura, sin embargo, pues quedó tendida poco antes de llegar a este lugar, y fue cuando los vecinos llamaron a las autoridades para que pues atendieran a la víctima. Sin embargo, al llegar los cuerpos de emergencia, ya la chica ya no contaba con signos de vida. Fernando Blumenkron Escobar, fiscal general del estado de Morelos, explicó que se comenzó con la carpeta de investigación bajo los protocolos de feminicidio. Al mismo tiempo, se tuvo comunicación con el consulado español para brindar el apoyo a la familia y a la víctima. Vamos a escuchar las declaraciones del fiscal general de Morelos, Fernando Blumenkron.
1: Vamos a agotar las líneas de investigación que sean necesarias, y eso nos llevará a determinar si esta persona que la agredió es de Morelos, de Cuautla o de cualquier otro.
2: ¿Fiscal, por ser extranjera, qué protocolos se activan en México?
1: Inmediatamente se tuvo contacto con el consulado de España, ya por parte de la Fiscalía Especializada, es parte de lo que hace el Ministerio Público, es un protocolo. También esto nos permitirá tener contacto con los familiares de ella, para que también ellos se... estén aquí y les vamos a dar todo el apoyo.
0: Ahí las declaraciones del fiscal de Morelos, Fernando Blumenkron. También la Universidad Autónoma del Estado de Morelos ya hizo un pronunciamiento por estos hechos violentos, dando a conocer que se inició una comunicación directa con la Universidad de Granada para que sea a través también de este vínculo que se pudiera dar las facilidades a la familia de la joven y mantenerlos informados. Es lo que tenemos al momento, Ana.
3: Emanuel, ¿hay muchos estudiantes españoles en la Universidad Autónoma de Morelos? O sea, estos, digamos, van frecuentemente.
0: Sí, hay varios estudiantes extranjeros. No tenemos el número total de cuántos estudiantes españoles existen, pero la universidad constantemente está haciendo estos vínculos con otros países, precisamente para hacer este intercambio de estudiantes. Sin embargo, no hay un número específico. Estamos también en corroboración con las autoridades de la universidad para saber precisamente si se detienen este tipo de protocolos de intercambio precisamente por este tipo de situaciones.
3: Pues sí, seguramente lo repensarán por lo pronto las universidades extranjeras después de lo ocurrido, pero bueno, ya estaremos conversándolo más adelante. Gracias Emanuel por el reporte.
0: Un saludo, Ana.
3: Gracias. ¿Cómo están las cosas de allá en España? ¿Cómo se está tomando este caso en España? Carlos Rubio, saludos hasta Madrid, ¿cómo estás?
4: Buenas tardes, Ana Francisca. Así es, gran consternación se está viviendo, especialmente en la Universidad de Granada, por la muerte violenta en México de una de sus estudiantes, Claudia Tacoronte, la joven de 21 años, natural de las Islas Canarias, asesinada en Cuautla, quien cursaba cuarto curso del grado de infantil y, como decimos, era natural de las Islas Canarias. Esta mañana el dolor, Ana Francisca, era evidente entre el estudiantado de su Facultad de Ciencias de la Educación, donde los alumnos y el profesorado mostraron su duelo en un minuto de silencio en el que, muy afectados, varios compañeros de Claudia también estuvieron presentes. La tutora de la movilidad de la joven, Magdalena Ramos, reconoció que todavía estaban procesando la noticia y que fue ayer domingo cuando la decana del centro, Katia Caballero, informó a su equipo del terrible suceso. Esto fue lo que expuso la tutora de Claudia. La escuchamos, Ana Francisca. ¿Sí?
5: Era una chica pues con mucha ilusión, con 21 años, con toda la vida por delante. Mi trato ha sido a base de tutoría, tampoco la conocía muy profundamente, pero bueno, habíamos hablado antes de la estancia y justo este viernes por la noche habíamos vuelto a tener contacto para preguntarme algunas dudas de tema académico, que era lo que yo le tutorizaba, y bueno, ya de paso le preguntaba cómo estaba, cómo iba, y estaba muy contenta.
4: Claudia, Ana Francisca, había decidido cursar parte de su último año de carrera en México, ya que viajar a nuestro país había sido su primera opción. La joven había agregado la catedrática, era la única estudiante del Centro Granadino en México, donde la Universidad de Granada tiene a unos 27 alumnos matriculados en diferentes estudios. La tutora señaló que Claudia Tacoronte había viajado a México para incorporarse a clase a finales de julio y que volvería a España en Navidad, ya que su estancia en nuestro país estaba prevista solo para un único cuatrimestre. La noticia del asesinato de la joven española trascendió este lunes de madrugada con un comunicado de la Universidad de Morelos, donde se confirmaba la muerte de Claudia, e inmediatamente la Universidad de Granada convocó un minuto de silencio en todos sus centros en memoria de la joven. En el rectorado, el rector Pedro Mercado declaró que desde que tuvieron conocimiento de la noticia, la universidad se puso en contacto tanto con la familia como con las autoridades, en este caso la embajada y sobre todo el Consulado General de España en México, para hacer el seguimiento de la información de la que se dispone. Desde la Universidad de Granada,
3: Estamos escuchando mal. Si nos permites un segundito, Carlos, estábamos escuchándote muy, muy cortado. Vamos a ver si lo podemos reconectar. Mi querido Dani, ahora sí ya, perdón, es que te escuchamos el final muy cortado.
4: Ah, sí, Ana Francisca, decía que, el rectorado declaró que desde que tuvieron conocimiento de la noticia, la universidad se puso en contacto tanto con la familia como con las autoridades, en este caso la embajada y el consulado general de España en nuestro país, para hacer el seguimiento de la información de la que se dispone. Desde la Universidad de Granada, agregó el rector, se está prestando apoyo psicológico a la familia y también se ha puesto a disposición de los compañeros de Claudia. Pues sí. En el minuto de silencio en esta Facultad de Ciencias de la Educación de la Universidad de Granada, la decana del centro, Katia Caballero, reconoció que la muerte de Claudia se trataba de un golpe muy fuerte para todos. Estamos rotos, confesó la profesora. Y la responsable del centro explicó que antes de movilidades como la de Claudia, se informa al estudiantado de las condiciones del país de acogida, en este caso México. Sobre el caso específico de la joven estudiante, apuntó que estas situaciones son incontrolables y que nunca había pasado algo así como un asesinato. Sobre las circunstancias de la muerte, Caballero fue prudente y dijo que se está en proceso de investigación. El vicerrector, por último, de Estudiantes y Vida Universitaria, Juan Luis Benítez, apuntó que se acompaña a la familia en dar todo el apoyo que esté necesario, incluido el jurídico, y todo lo que esté en manos de esta Universidad de Granada. Esta es la información del reporte desde España.
3: Tremendo, Carlos. Vamos a estar cerca de este caso y seguramente platicaremos en los próximos días. Por lo pronto, gracias por la actualización.
4: Gracias a ti, un abrazo muy fuerte a la audiencia.
3: Gracias, abrazo. De vuelta a la Universidad Autónoma de Madrid, también saca un comunicado esta mañana expresando la profunda consternación, así lo dicen, y la absoluta condena por el asesinato de Claudia Tacoronte, estudiante de la Universidad de Granada, que estaba realizando pues este tema de intercambio en México. Se suma, dice la Universidad Autónoma de Madrid, a las muestras de duelo expresadas por las universidades y reiteramos nuestra condena y repulsa contra toda forma de violencia ejercida contra las mujeres, parte de lo que está ocurriendo esta mañana. El fin de semana, con bastante violencia en el país, 116 asesinatos, el viernes 29, el sábado fue particularmente difícil, 46 y ayer 41, en septiembre suma un total de 471 homicidios, el sexenio de la presidenta Sheinbaum, 38,639 asesinatos. Bueno, ya hay resolución sobre el tema de las boletas planchadas desde el INE. Mi querido René Cruz, ¿cómo estás? Buena semana.
6: Igualmente, Ana, muy buenos días. El Instituto Nacional Electoral precisó que las llamadas boletas planchadas no serán validadas ni desechadas de manera automática, ya que cada caso deberá documentarse, analizarse integralmente y resolverse conforme a la ley y a los criterios establecidos por el Tribunal Electoral del Poder Judicial de la Federación. Indicó que con esta disposición se garantiza la transparencia y la certeza de las elecciones. Mencionó que los lineamientos establecen que cuando se detecte una boleta que no presente marcas de los dobleces necesarios para su depósito en la urna, la boleta no será clasificada ni capturada en ese momento y quedará reservada para que el Pleno del Consejo Distrital determine si procede computarla o no. En virtud de ello, se deberá dejar constancia del incidente en el acta circunstanciada correspondiente, indicando al menos la entidad, distrito, sección y tipo de casilla, el número de boletas detectadas bajo este supuesto, la hora de la detección y las personas presentes. A decir de INE, Ana, este procedimiento resulta acorde con el principio de certeza, pues ante un elemento objetivo que pudiera generar duda razonable, no se determina de manera automática ni su inclusión ni su exclusión del cómputo. En cambio, se preserva la evidencia y se recaban los elementos disponibles para que el Consejo Distrital adopte una decisión fundada y motivada. Asimismo, destacó que el procedimiento permite preservar la evidencia, garantiza la intervención de las representaciones partidistas y posibilita que las determinaciones adoptadas por los consejos distritales sean controvertidas ante la autoridad jurisdiccional. Lo anterior, sin perder de vista que el INE debe sujetarse a las causales establecidas en la ley y actuar dentro del ámbito de sus atribuciones. Ana, el reporte que tengo.
3: Muchas gracias. Gracias, René.
6: Muy buen día.
3: Buen día. Oigan, por cierto, este fin de semana médicos residentes y trabajadores del Centro de Alta Especialidad Doctor Rafael Lucio se manifestaron en Xalapa, allá en Veracruz, exigiendo a las autoridades del IMSS Bienestar que puedan dar una solución contra el tema del desabasto de insumos que ahí sigue. Dicen los trabajadores que esto ha ocasionado la suspensión de cirugías. Además, mamás, papás de niños con cáncer, médicos residentes exigieron la renuncia y cárcel incluso para Roberto Ramos, coordinador estatal del IMSS Bienestar. ¿Se acuerdan que el viernes les pasé un audio por acá en donde estaba amenazando a especialistas de varios hospitales? Fue el que dijo en este audio que si los médicos no tenían insumos para operar, pues que no operaran, ¿no? Pues que, o sea, total, ¿no? ¿Cuál era el problema? Esto fue lo que dijo una de las manifestantes.
7: En el interior del hospital se vive un desabasto total. Tenemos, nosotras como trabajo social, tenemos que dar cara porque somos resolutivas de los problemas que se tienen que enfrentar. ¿Qué es lo que hacemos? Solventar con lo que podamos, a veces hasta cooperando para las jeringas que no hay, papelería no hay, toner no hay. Eso es hablando bajo lo administrativo. Ahora, con respecto a nuestros queridos pacientes, porque los hemos apoyado y aquí a todo nivel bajo económico los hemos apoyado. ¿Qué es lo que sucede? No tienen medicamentos, no hay jeringas, guantes, batas, es un sinfín de desabasto.
3: Las 8 de la mañana con 22 minutos, vamos a la pausa. 5543771025, nuestro WhatsApp aquí en cabina. Estamos en YouTube, por supuesto, MBS Noticias por allá, platicando con ustedes en el chat, esperando que nos manden sus comunicaciones. Vamos a la pausa, tenemos mucho, mucho más al volver.

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1: 8:23.
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0: Bueno, el 11 de septiembre pasado en la colonia Polanco, en Avenida Masaryk, una de las calles pues más transitadas y concurridas de la Ciudad de México, y en pleno Rosh Hashanah, que es el Año Nuevo Judío, el arranque de esta fiesta, que es una de las celebraciones, una de las fiestas más sagradas del calendario judío, se dio una manifestación. Ahorita vamos a platicar un poco sobre quiénes conformaron este contingente, pero una manifestación en donde las consignas incluían fuera judíos de México. Digamos, ese es el nivel de agresión y de antisemitismo que se desplegó otra vez, repito, en plena avenida Presidente Masaryk, en la colonia Polanco. Y en la línea tengo a Silvia Cherem, escritora. Y Silvia, tú pues escribiste un largo artículo en Opinión 51 sobre lo que está ocurriendo en el país, sobre esta permisibilidad por parte de las autoridades de dejar que discursos de odio como algo así ocurran a plena luz del día en cualquier lugar en el país. Y volvemos al tema de Presidente Masaryk. Silvia, me da siempre gusto platicar contigo.
1: Gracias, querida Ana Francisca. Fíjate que fue muy desafortunado y tendríamos que decir una y otra vez que condenamos esta despreciable marcha antisemita y exigirle a las autoridades que investiguen la autoría intelectual, porque no fue una marcha por los derechos palestinos, no fue una marcha en apoyo a ninguna otra causa. La consigna era clara: fuera judíos de México. Uh-huh. Nosotros los judíos somos muchas generaciones de mexicanos que aportamos a la sociedad y que estamos preocupados que ese sea el tono y que se normalice.
0: Sí.
1: Por fortuna, han salido una cantidad enorme, muy, muy grande, de figuras públicas y de instituciones a decir que esto es inadmisible. Uh-huh. Ahora lo que nos queda es exigirle a las autoridades que pongan un alto contundente y que investiguen quién está detrás de esto y lo hagan con seriedad.
0: Porque una de las cosas que se comenzó a saber después de que se dio a conocer esto y estos videos es de que estas personas se bajaron juntos desde un autobús o desde varios autobuses, ¿no, Silvia? ¿Qué se sabe?
1: Mira, yo sabía por los primeros videos y por que me lo contó una testigo presencial que eran 60 personas. Uh-huh. Luego alguien me dijo, no, fueron más de 200 que se bajaron de camiones, de los camiones de la ciudad, que bien valdría la pena investigar quién está detrás de esto, insisto. Y bueno, pues también lo que sabemos, porque ahora que publiqué, mucha gente me ha estado escribiendo. Uh-huh. Y el 24 de agosto pasado,
0: sí,
1: el sindicato de electricistas firmó un convenio con la red latinoamericana por Palestina, por el BDS. Uh-huh. Y también lo firmó el sindicato, además del sindicato mexicano de electricistas, la CENTE y más de 300 organizaciones mexicanas. Esto lo consignó la jornada y lo dijeron muy claro. Alguien inclusive haciendo una mofa dijo, había más organizaciones que individuos en esa reunión.
0: De acuerdo.
1: Y esto, pues yo creo que estaban probando las aguas. Uh-huh. Y viene ya de pintas por la ciudad, que hemos visto el hemiciclo a Juárez secuestrado con consignas de este tipo, y también hemos visto consignas de este tipo en el Ángel de la Independencia, y yo creo que están probando. Y como yo digo en el artículo, el Kristallnacht, la noche de los cristales rotos en Alemania, no comenzó con ese suceso,
0: sí, sí,
1: sino con años de propaganda, de estigmatización, de exclusión, de consignas de odio que se convirtieron en algo normal. Uh-huh. En México no lo podemos permitir, y este organismo del que estamos hablando tiene claras ligas, y eso se sabe por notas internacionales, tiene claras ligas con organismos internacionales con grupos terroristas como Hamás, y lo último que quisiéramos es que se importara un conflicto y que tuviéramos, ni Dios lo mande nunca, actos terroristas como los que se han dado en India, en Argentina, en Madrid,
0: sí, en distintos
1: Estados
0: puntos.
1: Unidos y en otros lados del mundo, importando conflictos que no son nuestros.
0: En contra de la, particularmente en contra de la comunidad judía, a mí me...
1: Pero en contra de todos.
0: Sí, no, no, no, yo sé.
1: El terrorismo no distingue fronteras.
0: No, yo sé. A ver, yo creo que una de las cosas que está de fondo aquí también, y creo que es importante hablarlo y hablarlo abiertamente, es que uno puede estar total y absolutamente en contra con las acciones que ha tomado el gobierno de Benjamín Netanyahu en Palestina, y aún así decir es inaceptable en cualquier circunstancia decir fuera judíos de donde sea. O sea, son dos temas aparte, Silvia, y yo creo que hay que entenderlos tal cual, y uno puede pasarse horas discutiendo la política de un gobierno, si te gusta o no te gusta, si te parece reprobable o no te parece reprobable, pero que cuestiones la existencia de una minoría dentro de un país, pues simple y sencillamente no es aceptable, Silvia.
1: Tampoco sería aceptable cuestionar el legítimo derecho de la existencia del Estado de Israel.
0: No.
1: Ni una cosa ni la otra. Desgraciadamente, y claro que podría uno criticar las acciones de un gobierno. Eso habría que criticarlo y sin tapujos, sin problema. Pero el legítimo derecho de la existencia del Estado de Israel y de la presencia judía en los distintos lugares del mundo no puede aceptarse que se normalice el odio.
0: Uh-huh. Silvia, otra de las cosas que a mí me conmovió, la verdad, de tu texto tiene que ver con esto que decías hace ratito. Decías, son generaciones y generaciones de judíos mexicanos, y los judíos mexicanos no tienen por qué, como por qué someterse a la prueba de lealtad para ver si realmente son mexicanos o no son mexicanos. O sea, eso me parece importante también decirlo, Silvia.
1: Y por supuesto, lo digo con todas sus letras, 5 o 6 generaciones de judíos mexicanos que aportamos en la ciencia, en el arte, en el periodismo, en la empresa, y que se pagan impuestos, y que somos mexicanos,
0: sí.
1: No somos otra cosa. Y no se vale que haya estos discursos de odio, porque también, por ejemplo, gobiernos donde quieren instaurar la ideología de los gobiernos de la hermandad musulmana, han hecho actos contra cristianos, contra judíos. Eso no se vale en ningún lado. Todos tenemos derecho a existir en paz.
0: Silvia Charem, te mando un abrazo. Gracias por platicar hoy con nosotros. Los micrófonos siempre abiertos, por supuesto. Y sí, efectivamente, nuestra condena total y absoluta a estas formas de expresión, que no son sino una forma abierta de antisemitismo y de discriminación totalmente inaceptables. Gracias, Silvia, por
1: déjame
0: platicar.
1: Déjame cerrar solo.
0: Dime.
1: Con la exigencia a las autoridades a que determine la autoría intelectual de esta marcha y que actúen de acuerdo a derecho. Esto es ilegal.
0: Sí.
1: En México hay libertad de culto y en México hay también la posibilidad de manifestar ante la CONAPRED y decir que esto es totalmente ilegal y que tiene que parar.
0: Muchísimas gracias, Silvia. Un abrazo.
1: Gracias a ti.
0: Gracias, Silvia Charem, escritora, ustedes la conocen muy bien. Las 8 de la mañana con 36 minutos. Vamos a la pausa. Tenemos más.

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1: 8:36. 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

0: aprovechando la Semana Patria y aprovechando que estamos en este pues en este sentimiento patrio que de pronto en estas fechas se nos acelera. Queríamos platicar con Alejandro Moreno, el director de encuestas del diario El Financiero, porque publicó un artículo súper, súper, súper interesante sobre cómo los mexicanos a través del tiempo hemos sentido el orgullo nacional, el orgullo de ser mexicanas o de ser mexicanos. Y hay, pues la verdad que cifras muy interesantes sobre cómo ha ido evolucionando este sentimiento de orgullo nacional y además cómo se hace una diferencia entre las distintas generaciones. Así es que, Alejandro Moreno, siempre es un gusto conversar contigo. ¿Cómo andas? ¿Cómo estás?
1: Hola, Ana Francisca. Muy bien, muchas gracias. Siempre un gusto estar en tu espacio. Gracias por la invitación y pues en particular con esta música, con este sentimiento patrio que creo que en los datos se ve bastante bien reflejado. Pues como tú ya lo dices, tenemos un amplio sentido de orgullo nacional. Sí. A pesar de todos los malestares o a pesar de todas las quejas, el orgullo nacional está allí, está fuerte. Casi 9 de cada 10 mexicanos, al preguntar qué tan orgulloso está usted de ser mexicano o mexicana, nos dice muy orgulloso, casi 9 de cada 10, 87% en el 2026, Ana Francisca. Pues aquí creo que es importante decir que estos datos se derivan de las encuestas de valores, que combino dos en este artículo: la muy célebre, muy citada Encuesta Mundial de Valores, en la que México ha participado desde los años 80. Esta serie de datos empieza en 1990, cuando solo por referente teníamos alrededor del 56% de mucho orgullo nacional, es decir, mucho más bajo que ahora, 30 puntos menos, y pues ha venido subiendo con el tiempo. En los 2000, después del 2012 bajó un poquito, pero se ha mantenido fuerte y estamos, digamos, en un momento de bastante orgullo nacional, en el cual, pues como dices, las generaciones no exactamente expresan el mismo nivel, a mayor orgullo nacional, los más jóvenes ligeramente menos, pero pues bastante sólido llegando a este 15-16 de septiembre, Ana Francisca.
0: Oye, a mí me llama mucho la atención, no sé si así sea con todos los países, pero un incremento, digamos, ha habido pequeños bachecitos, pero un incremento, una tendencia, digamos, constante desde los noventas del siglo pasado, para arriba, sí, hacia arriba,
1: bastante,
0: ¿no?
1: Bastante interesante, porque además, mira, una de las... creo que esto en general lo vemos muy bien, sentir orgullo nacional y sentir el arraigo y la identidad mexicanas y nuestra cultura, nuestros valores, la música, la comida, los vestidos, los colores, todo abona. Pero gracias a esta larga serie de datos que conforma la Encuesta Mundial de Valores y también las encuestas nacionales de valores que ha patrocinado Banamex, hay dos puntos muy interesantes que creo que hay que enfatizar. El primer crecimiento del nacionalismo, si me permite llamarlo así, a este orgullo nacional, se da justo a la entrada del Tratado de Libre Comercio. Sí. Y creo, mirando pues un poquito trabajos de otros países, distintas explicaciones de esto, pues tienen parte que ver con la incertidumbre, con la percepción de posible amenaza cultural que se vivió en esa época y que hace cerrar filas en torno a la nacionalidad. Como dije, es algo positivo, esto puede sonar negativo, decir es un mecanismo de defensa. Ajá. Pero se busca arraigo en la pertenencia nacional, y creo que ese es un efecto que al principio pudo haber tenido la entrada al Tratado de Libre Comercio. Curiosamente, ahora con el presidente Trump en Estados Unidos y un discurso bastante hostil desde 2016, con el Tratado de Libre Comercio en revisiones y en renegociaciones, que ya derivó en eso, pues vemos nuevamente un aumento desde 2018, que se dio la alternancia hacia, sí, Morena, hasta ahora, pues ha venido aumentando. se le puede ver bien, se le puede ver como algo que tiene que ver con una nueva era política, pero sigue también este sentido de incertidumbre hacia el vecino del norte, de cerrar filas en torno a la pertenencia nacional, en torno a la identidad nacional. Entonces, pues juego un poco con esa posible explicación, junto con otras que pudiera haber.
0: Que, bueno, a mí también me, en este tema de América del Norte y del Telecán, etcétera, en cuanto se negoció y entramos al tratado, también por primera vez, digo, no está medido aquí, pero creo que sería también interesante entender un poco cómo es que cambió nuestra percepción de somos parte de América del Norte, Alejandro, porque no era parte de nuestra identidad, ¿no? No era parte de nuestro orgullo. Y de pronto, en estos, de los 90 a ahora, pues no nada más geográficamente, sino en muchos sentidos nos consideramos, pues sí, parte de América del Norte, también, por supuesto, parte de América Latina, pues, pero esta identidad y esta cosa de América del Norte, pues sí es algo que no vino, digamos, externamente a implantarse en la idiosincrasia mexicana o en la identidad mexicana, más bien fue como formándose conforme fue avanzando el tiempo.
1: Ya es correcto, y mira, creo que haces un muy buen punto, porque creo que sí cambia la narrativa por allá de inicios de los 90s a la entrada al Tratado de Libre Comercio, de ver a México como parte de América del Norte, cosa que en la narrativa oficial no había realmente sucedido.
0: Sí.
1: Y parece que como generación, pues nos toca crecer a muchos en esa distinta narrativa, digamos, de América del Norte. Pero mira, sí, ahí está la pregunta, nuevamente, gracias a las conversaciones que tenemos, me llevo tarea siempre para tratar de explorar, pero sí tenemos esa pregunta de qué tanto arraigo de la identidad con Norteamérica hay.
0: Sí.
1: La verdad es que siempre ha sido más fuerte la identidad latinoamericana,
0: sí,
1: pero sí hay un porcentaje de mexicanos, alrededor de una quinta parte, que se siente más norteamericano que latinoamericano. Entonces, pero sí, la verdad es que ha sido una minoría y no ha ido en crecimiento a lo largo del tiempo, es decir, ha sido muy limitada si la comparamos con otras identidades, pero ciertamente fue una narrativa que me parece que empieza en esa era comercial, en esa era de sociedad Estados Unidos, donde se le empieza a ver más como socio que como un adversario histórico, en cierta manera, ¿no? Entonces, pero de nuevo, digamos que no deja de ser un factor de incertidumbre, un factor de ciertos temores, de quizás apropiación cultural, de dominio cultural.
0: Cierto.
1: Tanto así que en el artículo del viernes, si me permites el comentario, Ana Francisca, hago una remembranza de que los datos de 1990, cuando se levantaron de la Encuesta Mundial de Valores, se publicaron y se comentaron con diversas plumas muy célebres, Carlos Fuentes entre ellas, comentando la encuesta sobre el sentimiento de orgullo nacional de frente al Tratado de Libre Comercio que se avecinaba. Y la verdad es que la discusión es muy interesante, se dio en la revista Este País, que lamentablemente nos ya avisa no su cierre en días recientes, pero recordar la amenaza cultural, casi los sentimientos apocalípticos de que se vivían en ese momento, pues sí te ayudan a entender un poco el fortalecimiento de estas sentimientos nacionalistas.
0: Pues me parece muy interesante, y nada más decir, generacionalmente, en la encuesta del 2026, los baby boomers, el 93% se dice muy orgullosos, y va bajando conforme vas avanzando en las generaciones, hasta terminar en la generación Z con un 80%, los de 14 a 29 años diciendo que, de todas maneras, 8 de cada 10 es mucho. Pero bueno, pues hay una bajita ahí pequeña.
1: A lo largo de todas las tres décadas, las generaciones más jóvenes han sentido menor arraigo nacional, pero también hay que decirlo, son más cosmopolitas.
0: Totalmente.
1: Es decir, el arraigo con el mundo, con la cuestión regional y sobre todo estas generaciones digitales ahora interconectadas,
0: sí,
1: pues se entiende. No es que no sean mexicanos,
0: ¿no?,
1: o no se sientan, sino que además de se sienten, sí, ciudadanos del mundo.
0: Sí, son más globales y quizá parte de su identidad no se asienta tanto en términos de en dónde nacieron, sino, por ejemplo, qué valores comparten con otras personas que pueden estar viviendo en Etiopía, en Rusia, en Sudán, en Alemania, ¿no? O sea, su identidad.
1: Hay un dato que no viene en la gráfica, ajá, pero menciono ligeramente en el texto, que es que las generaciones previas a las baby boomers también sentían menos orgullo nacional, pero no por falta de mexicanidad, sino porque había más arraigo en su pueblo, en su estado, en su región, en su localidad, y ahí sucede lo contrario con las generaciones nuevas, que eran más localistas.
0: Ah, mira qué interesante. Bueno, pues ahí está, Alejandro Moreno, siempre te leemos con mucho interés. Muchísimas gracias por conversar con nosotros.
1: Muchas gracias, Ana Francisca. Buen día.
0: Gracias, el director. Buena semana, el director de encuestas del diario El Financiero.
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3: Me preocupa cómo utilizarán esta tecnología si se adelanta. Me preocupa la vigilancia. Me preocupan los drones. Me preocupa el autoritarismo. Creo en las democracias y en las sociedades libres. Pero este es un peligro tan grande que no creo que debamos dejar de lado esas preocupaciones. Igual que cuando teníamos a Estados Unidos y a la Unión Soviética y decíamos, vaya, tenemos tantos misiles nucleares que, ya sabes, podríamos destruir el mundo. Es decir, aunque estemos en desacuerdo en muchas cosas, aunque nosotros, como Estados Unidos, creamos que las sociedades libres tienen la razón. Tenemos que hacer algo junto con ellos para reducir y, con suerte, eliminar la magnitud de la posible destrucción.
0: Jorge Andrés Castañeda, ¿cómo estás? Primero que nada.
4: Muy buenos días, Ana. Muy contento de estar por acá.
0: Oye, tenemos el tema de la inteligencia artificial. Este fin de semana, el director, el CEO, el fundador de Anthropic, una de las empresas líderes en desarrollo de inteligencia artificial, sacó una carta dirigida a sus pares, ¿no? A Elon Musk y en fin, todos los que están, Sam Altman, que están dedicados a todo este tema de la inteligencia artificial, diciéndoles así como un poco de tregua, compadres, ¿no? Paremos un segundo para analizar lo que está sucediendo y para atajar, digamos, estos temores que están ahí, sustentados o no, de que las inteligencias artificiales pueden terminar con la vida como la conocemos en este planeta. Y hubo buena respuesta de los pares diciendo, pues, platiquemos, ¿no? O sea, ya me parece, digo, una... ¿Pero qué está detrás de todo esto, Jorge Andrés?
4: No sé, hace un par de semanas platicamos aquí tú y yo, Ana, sobre el incidente de Hugging Face, no sé si te acuerdas, de que una serie de agentes en un esquema de pruebas para OpenAI, que es la competencia de Anthropic, los que hacen ChatGPT, se habían escapado, empezado a colaborar entre ellos, sacrificado unos agentes e incluso tratar de hackear la computadora del que lo estaba evaluando.
0: Sí, ¿no? O sea, digamos, dando vistos de autonomía, o sea, de las IAs siendo autónomas.
4: Y luego la semana pasada, una de las personas responsables por la seguridad en Anthropic renunció en este post que le dio la vuelta al mundo, diciendo que no estaban lo que llaman en inglés los guardrails, como los pasamanos, digamos, en las escaleras, ¿no? Uh-huh. Están las medidas de seguridad que necesitamos y no la están implementando las empresas. Luego salió otro que decía, sí, nuestros modelos internos dicen que en 10 años hay un 10% de probabilidad de que estemos todos muertos, y se armó un pánico. Uh-huh. Entonces sale Darío Modey, que es el CEO de la segunda empresa más grande.
0: Que es el que hace Claude, ¿no?
4: Que es la que hace Claude. Bueno, más grande o segunda, pero digamos, no tenemos información pública, pero la que ha sido más exitosa recientemente. Y publica este ensayo donde dice, no sabemos lo que estamos haciendo, uh-huh, estamos jugando con fuego. Tenemos que frenar o alentar el nivel de desarrollo para que la regulación nos alcance, sí, ¿no? Y propone una serie de medidas regulatorias que es impedir ciertos observadores en las empresas, que haya cierta coordinación entre las empresas, y de repente suelta algo ahí, pero ya a la mitad del ensayo, que es lo que más tiene asustados o preocupados a muchos del otro lado. Dice, obviamente, entre comillas, cito, o parafraseando, obviamente el gobierno americano tendría que relajar algunas de sus posturas antimonopolios para que podamos hacer esta cooperación.
0: Y ahí, o sea, básicamente necesitamos más poder para seguir haciendo lo que estamos haciendo.
4: No, déjenos ponernos de acuerdo entre nosotros, no se metan. Por eso. Algo, o sea, Ford y Chevron diré Ford y General Motors no se pueden sentar en una mesa, aunque en México esas cosas sí pasan, pero en Estados Unidos, sí. Ford y General Motors no se pueden sentar en una mesa a hablar de qué, cuál va a ser el precio de los próximos coches. Oye, y tú pon una camioneta y yo voy a poner un coche chiquito. No puedes hacer eso.
0: Sí, no, hay
4: leyes.
0: Hay leyes y hay autoridades que sientan las bases de la discusión.
4: Eso es un verdadero cartel. Luego se utilizó esa palabra para los carteles de la droga, pero eso en sentido estricto es lo que es un cartel. Entonces, ¿qué pasa después de esta carta? Sale Elon Musk a decir, yo estoy totalmente de acuerdo y lo llevo diciendo 10 años, lo cual es verdad, sí lo lleva diciendo 10 años. Y Sam Altman, el CEO y fundador de OpenAI, que hace ChatGPT, dice también estar de acuerdo, ¿no? Lo cual genera aún más sospechas, porque estábamos a punto de la salida a bolsa, tanto de Anthropic como de OpenAI.
0: Pero ya las cancelaron.
4: Se esperaba que Anthropic levantara 2 billones de dólares en español, trillones de dólares en inglés. La oferta inicial pública más grande de la historia, acaba de ser la de SpaceX, que fue la más grande. Este iba a ser el doble.
0: Una locura.
4: Y todos están, pues vamos a frenar. Ahora están diciendo que quieren frenar esto. Ahora, ¿qué hay detrás? Y que han dicho diferentes cosas. Y de hecho salió un tuit de Donald Trump hace como una hora. Bueno, no un tuit, uno de su Truth Social. Que puedes ver en Twitter, que puedes ver en X. A ver, muchos críticos y principalmente algunos inversionistas, David Sachs, que es un inversionista muy importante, pero también asesor de la Casa Blanca, dice, regúlense lo que quieran, pero aquí no vamos a parar. ¿No?
0: Sí,
4: y no,
0: claro,
4: piensen que vamos, sí, a poner una, vamos a crear más burocracia para algo que no tiene ningún sentido. Porque el gran tema es que esto es una pelea geopolítica, ¿no? En muchos sentidos esto recuerda a la década, a los finales de la década de los 40, inicio de los 50, con la carrera nuclear, cuando los rusos roban los planos del proyecto Manhattan y logran hacer su propia bomba, y entonces todo eso sale en la película Oppenheimer, buenísima si la quieren ver. Como, de nuevo, los científicos dicen hay que poner un límite, pero los gobiernos dicen nosotros no podemos poner un límite porque el señor de enfrente, en ese caso Rusia y ahora China, no lo va a poner, ¿no? Y es lo mismo que dice la Casa Blanca y Trump hace una hora. La clave está para los Estados Unidos en mantener su dominancia sobre la inteligencia artificial. Hoy Estados Unidos está muy adelante, no sabemos qué tanto, pero sin duda sí adelante.
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5: 8:58. 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
2: Muy buenos días, ¿cómo amanecieron el día de hoy? Inicio de semana, catorcena para muchos, que por cierto igual, catorcena, y hoy chilla la rata, sí. Para nosotros chilla la rata mañana.
3: Pero catorcena no quiere decir que forzosamente va a caer en el 14, ¿o sí?
2: Pues no sé.
3: No, porque pues empieza en 1, luego 14, luego 28, sí. Y luego 7, ah, 30, 31. Ah. 14, ¿cómo te van a pagar 14 en las 14?
2: Oh,
3: ¿no?
2: Ok, yo dije, creo no, pues una 14.
3: No cuadra, ¿no?
2: No cuadra, no, no me cuadra. Sale
3: la, por eso le habían quitado las hojas de matemáticas al libro, sí, y hay que volvérselas.
2: Sí, sí, sí, sí, sí.
3: Oye, pero pues si cobran hoy, qué bueno.
2: Qué padre.
3: ¿A quiénes cobran los lunes? Pregunto.
2: Ay, estaría súper padre, ¿no?
3: No.
2: No, claro que sí. No, así porque... no te lo gastas el fin de semana.
3: ¿Pero qué te
2: estaría
3: queda para el viernes?
2: No pasa nada.
3: No, nada, ni las gracias.
2: Ahí ahí lo tienes que guardar.
3: Oye, ¿qué pasa?
2: A ver,
3: adelante.
2: Oye, hoy es el día del trabajador de la radio.
3: Es correcto, felicidades a todos y cada uno de los que hacen posible esto desde la parte que ustedes no ven. Porque hay muchos, o sea, ustedes nomás escuchan a esta sarta tonterías que dice uno.
2: Sí.
3: Pero detrás está un operador, está una continuista, hay secretarias, hay cobradores, hay vendedores, están los administrativos, están los programadores, en fin. Es un
2: los que
3: mundo.
2: Están en las antenas.
3: Exacto, o sea, sí. Es un mundo de personajes que hacen posible que nosotros podamos llegar hasta ustedes.
2: Y para decir tonterías.
3: Y nomás para decir sarta de tonteras.
2: Yo creo que es de sentir vergüenza, de decir, ¿cómo? Que sí. Tanto están trabajando para eso.
3: Esfuerzo para que ladren estos.
2: Sí.
3: Nada más eso.
2: Oye, ¿no? Pero ¿qué crees?

0: Final de cuentas, sí, según yo son escaramuzas.
1: Escaramuzas,
0: las mujeres.
1: Es un espectáculo, es una belleza, la verdad. El ver a un charro y a una escaramuza es lo máximo, de verdad. Increíble.
0: Definitivamente. Sí. Y pues también es un espectáculo lo que hacemos aquí, pero deplorable, desgraciadamente. Así que arranquemos.
1: Doña Tere, por cierto, no vino.
0: Hoy no va a venir Doña Tere.
1: No, porque no se le cocieron los tamales.
0: No están listos. Tiene que quedar mucho para mañana, ¿no?
1: Mañana, no, yo creo que a lo mejor nos va a traer una sorpresa.
0: ¿Cuándo se festeja? Mañana en la noche, ¿no?
1: Sí. Mañana en la noche. Sí, el grito tiene muchísimos entregos.
0: Ya, tiene muchísimos. ¿Ya lista? ¿Ya preparaste el hígado?
1: A ver, ¿qué onda?
0: ¿Le diste terapia?
1: Sí, ya le di terapia. Hígado, ¿sabes una cosa? Mañana no me falles. Mañana, gastritis, por favor, tranquis.
0: Sí, ya, también el estómago, porque ¿cómo come uno?
1: El kit ya está armado.
0: Omeprazol, todo lo necesario.
1: Todo lo necesario.
0: Pues bueno, arranquemos esto.
1: Sí.
0: Y ahorita platicamos de todo lo que tenemos.
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3: Oye, Nes.
4: ¿Qué pasa?
3: Las redes sociales se volvieron locas este fin de semana, ¿eh?
4: Cuéntame, cuéntame.
3: Pues resulta y resalta que una pequeñita de 12 años en Guadalajara fue internada en una clínica de rehabilitación debido a una adicción severa y uso compulsivo del teléfono celular.
4: Me llévala.
3: ¿Sabes cuántas horas pasaba en el celular la morrita?
4: ¿Cuánto?
3: 12 horas. Y se lo retiraban y no, o sea, armaba un... O sea, se ponía mal. Ah. Nerviosa, ansiosa, agresiva. O sea, les arrebataba el celular, los buscaba y hasta que lo tenía estaba en paz. 12 horas en el celular.
4: Pensando que la niña duerme 8 horas, vamos a ponerle así, de las 24 nos sobran prácticamente 16.
3: Sí.
4: De esas 16 que está despierta, 12 horas...
3: 12.
4: O sea, técnicamente, ¿cuándo no iba a la escuela? No lo sé, pero reportan que 12 horas.
3: Su primer celular lo recibió a los 8 años.
4: Es que también los papás.
3: A los 8 años le empezó a usar y pues la atención fue ingresada en un centro especializado para recibir tratamiento residencial y manejo de conducta, porque la verdad estaba mal. Pero esa clínica recibe a un montón de chavitos, ¿eh? Jóvenes que no pueden. Que están ansiosos. ¿Tú qué pasa si olvidas tus celulares?
4: Fíjate que los he dejado. Y la realidad es que por la cuestión de comunicación, sí es complicado, ¿no? Sí. O sea, pero como ya puedes tener WhatsApp en tu computadora y esa parte no me pega tanto. Ahora, hay gente que sí conozco que se pone... Ahora, que lo dejes en casa de tu pareja y
3: ya,
4: desbloqueado...
3: No, ya, ya está medio loco.
4: Es preocupante, ¿no?
3: Si te pones muy ansioso,
4: Si te pones muy ansioso. No, pero tú sí, o sea, ¿sí te afecta dejar tu teléfono?
3: No, fíjate que no. Más bien es por las llamadas o por los mensajitos de... Nada más.
4: Por lo que puedas tener pendiente de chamba.
3: Exactamente. De ahí de que, ay, no, mis redes sociales, etc. No es tanto. No es tanto... Para nada, para nada.
4: Yo quisiera pensar que el tema está en que, volvemos al punto, no creo que sea la edad para darle un teléfono a un niño, los 8 años.
3: Es que 8 años, es que también depende que en ocasiones, pues no te das cuenta cuánto tiempo pasa tu hijo o tu hija en el celular, ¿estás de acuerdo?
4: Es que ¿sabes cuál es el tema? Creo yo, y me gustaría que la gente nos dijera. Yo creo que el gran problema que tiene la sociedad hoy en día es que los papás, digo, y lo voy a decir porque entiendo también las circunstancias, están trabajando todo el día, los dos trabajan, pero eso no exime de que sean unos flojos en la crianza. O sea, le dejan la crianza a una tableta y al Baby Shark y al Plim Plim y a quien te guste.
3: Desde chiquititos, o sea, yo sí conozco a una niña... Que ya tiene hasta sus celulares y es una bebé. Sí. O sea, tiene 3 años.
4: A mí, por ejemplo, me da mucho coraje ver papás que el bebé empieza a llorar.
3: Ten,
4: y le, exacto, y le dan el teléfono. O sea, y todavía dicen, es que mi hijo es muy inteligente porque ya sabe usar la tableta. No, señor, su hijo no es inteligente. Su hijo es el mismo burrín que todos los otros escuincles. Pero los que son bien inteligentes son los que diseñan los teléfonos para que cualquier niño pueda entenderlo práctica y sencillamente. Todos los demás somos unos burritos más que nomás estamos ahí pegados, como todos.
3: Sí,
4: porque nosotros,
3: sí,
4: ya que empiezas a scrollear,
3: se te van horas.
4: Ya valió.
3: Se te van horas.
4: Pero eso es porque el diseño, las personas que lo diseñaron son los que son muy buenos para atraparnos.
3: Por eso somos adictivos.
4: Exacto. Ahora, vuelvo al punto. ¿De quién es la culpa? ¿De la niña?
3: No, de los padres.
4: Yo creo que es de los papás.
3: De los papás. Ahora, mi pregunta es la siguiente. ¿A qué edad le vas o crees que es una edad
4: adecuada?
3: Pues, adecuada para que tu hijo o tu hija tenga un celular y otra? ¿Cuántas horas pasan tus hijos en el celular?
4: Ahora, yo te tengo una peor.
3: ¿Cuál?
4: Porque todo el mundo puede decir, no, yo sé que mi hijo pasa 3 horas porque se lo doy y se lo quito. ¿Sabes qué ve?
3: ¡Ándale!
4: Ese creo que ese es el tema. ¿Qué ve tu hijo? O sea, ¿estás seguro de que tú crees? Porque mira... ¿Cuántas veces has estado viendo algo y se acerca a alguien y swipeas nada más? Bueno, le cambias nada más a la pantalla a la que estás viendo.
3: Claro.
4: Y te pones a hacer otra cosa.
3: Ajá.
4: Papá, estoy haciendo tarea. Y está con la tableta.
3: ¿Cuál?
4: Papá, estoy viendo un video. ¿Tú qué sabes realmente que están viendo tus hijos? ¿O realmente estás ahí?
3: Ay, qué fuerte.
4: Eso creo que es el verdadero.
3: Sí, me hace
4: problema.
3: Muy fuerte porque, mira, ahora eso se crea una dependencia y una adicción
4: sí,
3: enorme.
4: Sin duda.
3: Entonces, eso de tenerlos vigilados y ver qué onda, sí. Si es necesario.
4: Yo creo que sí. O sea, porque no va a faltar. Es que la crianza respetuosa de dejar que ellos. Está bien. Pero hay que estar mínimo al pendiente de que claro. Están consumiendo, ¿no?
3: Sí, pero que nos digan. Sí, ¿te parece bien?
4: Saber. Me gustaría.
3: 462-124-2004.
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2: Este 15 de septiembre vamos a vivir el orgullo de ser mexicanos, pero recordemos que en Guanajuato nació México y obviamente el gobierno de la gente te invita a disfrutar las fiestas patrias en familia con alegría, pero sobre todo con responsabilidad. 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
3: Por favor, es importante que seamos conscientes de que qué podemos llevar, qué no podemos llevar y sobre todo también que disfruten, no, que disfruten la fiesta.
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1: Amigos de Exa FM 93.5, aquí en la cabina está Víctor Zanella Huerta, que le comentaba que yo no soy de aquí y no lo conozco, pero me encantaría saber qué ha hecho, qué onda con usted, de tío, qué onda.
2: Hola, Elisa, Nes, a toda la gente. ¿Estás? Oigan, pues bien contentos. A ver, yo soy irapuatense. Nací aquí en esta tierra, aquí me he desarrollado, aquí tengo mi familia.
1: Ok.
2: Yo soy licenciado en administración pública, hice mi maestría en una maestría en administración de empresas, un MBA. Y al final yo he creído que el servicio público tiene que ser, pues, no para ocurrencias, sino para la preparación, para la toma de decisiones asertivas. Porque al final yo he tenido hoy la posibilidad de representar Irapuato durante varios años. Me siento orgulloso de ser la voz en el Congreso de los irapuatenses. Esta voz que no llegó para ocupar un espacio, una silla, sino una voz que le ponga a Irapuato el lugar que merece, toque las puertas donde se están tomando estas decisiones que trascienden a nuestra ciudad y cómo hacerle llegar beneficios a nuestras colonias, a nuestras comunidades. Y hoy, bueno, en este andar, en estos 8 años que estoy cumpliendo como el representante de Irapuato en el Congreso, me ha tocado la posibilidad de prácticamente representar los dos distritos de la ciudad, el distrito 11, que es el que actualmente represento, y el distrito 12. Y que, bueno, para mí estar ahí y estar al frente como presidente de la Comisión de Hacienda y Fiscalización, pues que es la comisión más importante del Congreso, donde se aprueban los presupuestos, pero donde también se está cuidando el dinero de la gente. Yo tengo una premisa que siempre le he dicho: el dinero público es dinero sagrado, no es de los políticos, no es del gobierno, es de ti, Elisa, es de Nes, es de toda la gente que ahorita nos está escuchando, que pagamos impuestos con sacrificios y que el gobierno lo que le toca es administrarlo y hacerlo con honestidad, con responsabilidad, porque yo tengo una premisa: si a los ciudadanos nos cuesta trabajo ganar un peso, el gobierno es lo mínimo que tiene que hacer que comprobarlo con responsabilidad y transparencia. Y entonces eso yo he estado haciendo. Recientemente me tocó estar proponiendo este cambio importante en la regulación del uso de celulares en las escuelas. Es una idea que tu servidor presentó, que es ley y que en próximas fechas entra en vigor en todas las escuelas de Guanajuato. Leyes de lactancia materna, pero también la actual ley de juventudes del estado de Guanajuato. Yo fui el que la creé, es algo de lo que me llena de orgullo, porque al final cuando uno escucha, solo corre este riesgo, el riesgo de poder aprender, de poder entender y de hacer estos cambios importantes que pues está demandando en nuestras colonias y comunidades.
1: Hoy estábamos hablando precisamente del celular, del teléfono celular. Entonces, ya es ley.
2: Ya es ley. Fíjate que Guanajuato somos de los estados pioneros en el país. Hace un año me di a la tarea de escuchar. No fue una ocurrencia que se me prendió el foco. Fue un tema de escuchar a los papás en un grito desesperado de no saber cómo acompañar a sus hijos en el mundo digital, de cómo orientarlos, cómo enseñarles a estar seguros en este ambiente digital. Pero también platiqué con muchísimos maestros, donde están frustrados, están angustiados de que están perdiendo la batalla en el salón de clase, porque muchos de los niños, muchos de los jóvenes, pues van a la escuela y, bueno, sacan el celular para poder retar al maestro a ver si el dato que dan es el cierto o abonarle a la discusión. Lamentablemente entran con el celular, están en los videojuegos, en las redes sociales, están en los chats, menos en el aprendizaje. Y eso lo vemos ahora con los resultados de PISA. Un niño que hoy,
3: que hoy
2: está en el celular en la escuela, al término del ciclo escolar habrá perdido 3/4 partes del ciclo escolar. Por eso vemos dónde estamos parados a nivel global en muchos de los resultados, y eso es lo preocupante que tenemos que atender. Y por eso yo dije, yo tengo que hacer algo en esta responsabilidad que tengo de ser el representante del Irapuato en el Congreso. Pues propusimos esta ley, hicimos foros, escuchamos padres de familia, maestros, especialistas, incluso en adicciones digitales, y construimos estos cambios a la ley que ya es aprobado. Modificamos la ley de educación, la ley de protección a niñas y niños del estado. El 30 de abril fue el mejor regalo que le pudimos dar a los niños de Guanajuato, con que todos los partidos políticos me aprobaron mi propuesta. Pero también te tengo que decir que cerca del 70% de los papás de Irapuato y de Guanajuato aprueban este cambio que Víctor Zanella propuso, y cerca del 86% de los maestros están respaldando este cambio, y que justamente le di un plazo al secretario de Educación de 6 meses a partir de que se aprobó para implementarlo en las escuelas. Y la semana pasada y la antepasada he tenido una serie de reuniones con las autoridades educativas del estado, con los líderes de los sindicatos, para darle ya la última revisada a estos protocolos y lineamientos que van a entrar en vigor en el mes de noviembre en todas las escuelas, desde preescolar, primaria, secundaria y preparatoria del estado.
4: Básicamente, Víctor, ¿cuál es la idea, el sentido completo de esta? O sea, digo, el sentido no, perdón. La idea básica, digamos, si tuviéramos que resumir esta ley, ¿cómo va a funcionar?
2: La idea de fondo es que nuestros niños aprendan, sí, a convivir con la tecnología, pero
4: cero,
2: de fondo,
4: cero celular, pero cero va. Celular. Digo, vamos a jugarle un poquito al abogado del diablo.
2: Sí, sí, sí. Dale, no, dale. A ver, ¿cómo viene el tema? Una regulación. Okay. Había dos caminos. Y en el mundo la pregunta hoy que se hacen los especialistas en esto no es si se tiene que regular o no. Okay. La pregunta es cómo hacerlo. Exacto. Y eso fue lo que nos dimos a la tarea de responder cómo hacerlo. Y en esto cómo hacerlo, había dos rutas. Una prohibición total o ir según el año educativo, el nivel de desarrollo del niño, una regulación según estas etapas de su vida y acompañarlo también con conocimiento, para que sepamos usar la tecnología. El reto, hoy te veo, el reto no es que tengas el mundo en las manos. El reto es que sepas cómo usarlo.
4: Exacto.
2: Y es todos a donde tenemos voy. El celular en la mano.
4: Sí. Justo es a donde voy, porque digo, a final de cuentas el celular, hoy por hoy digo, nosotros nos tocó una educación, pues bueno, en México la educación ha sido cuestionable, no vamos a decirlo, claro, como con todas sus letras, pero nos tocó una generación distinta. Hoy en día los chavos, pues si bien, como bien dices, el examen PISA que salimos, pero mal, matemáticas con 26 páginas en un libro era una grosería, ¿no? Pero no, el teléfono también podría convertirse ahora en una herramienta súper útil, y en ese sentido tampoco es quitarles el teléfono, entonces, por lo que entiendo.
2: Así es. A ver, el reto, yo lo decía, el reto es cómo saber usar el mundo, cómo enfrentarnos a los retos que tenemos y cómo usar la tecnología nosotros a nuestro favor y no que la tecnología nos esté consumiendo como seres humanos. Porque incluso, a ver, piensen ayer domingo que a lo mejor estaban en la convivencia con su familia o que pudieron salir a un restaurante a compartir alimentos. ¿Qué pasaba en el común denominador? ¿Dónde estaba la gente?
1: En su celular, todo mundo anda en su celular.
2: Se perdía la posibilidad, claro, incluso, claro, de dialogar, de escuchar, sí, los sueños, las aspiraciones, sí, sí, las historias de los abuelos. ¿Qué es lo que viene? Una regulación. Una regulación donde muy posiblemente, y en estas fechas más adelante, ya va a quedar el protocolo formal que a más tardar a mediados de octubre nos lo tiene que presentar el secretario y en noviembre va a entrar en vigor. Va a ser seguramente preescolar y primaria, una restricción.
4: Sí, completamente, ¿no? O sea, sí.
2: Seguramente secundaria y preparatoria con objetivos académicos, educativos y de formación, con tiempos, con momentos, porque también en la educación de los hijos, si no se ponen límites, claro, si no se ponen reglas.
1: Exacto.
2: A ver, yo tengo 36 años de edad. En mi vida he visto un árbol que haya crecido torcido y que alguien aquí me venga y me diga que lo pudo enderezar. Se fue torcido y torcido se quedó.
1: Sí.
2: Y si aquí nosotros a nuestros niños no les damos este acompañamiento, esta orientación, porque también lo tengo que decir, hay gente mala que está usando los espacios, sí, digitales, supuesto, para hacer daño, para lastimar a las familias y para embaucar. A ver, si nosotros como adultos, ¿cuántos mensajes no les ha llegado de WhatsApp, de texto, sí, a sus redes?
4: Sí, claro.
2: Te ganaste la rifa y tienes que depositar aquí. Dale clic en este enlace y porque tu paquete se perdió. Y lo haces, sí, y ya te robaron tu información o ya te hicieron un fraude y ya, sí, te, sí, robaron, sí, los 5,000, los 10,000 pesos que te pidieron. Imagínense ustedes un niño. O sea, porque a mí nadie me lo tiene que venir a contar. Yo lo veo. O sea, niños de 3, de 4, claro, años.
1: Todos lo vemos.
2: Lo vemos.
1: Sí.
2: Y lo que tenemos que es educar, acompañar y formar. Porque si no, ¿qué va a pasar? ¿Qué generaciones
4: vamos a vienen? Tener? Víctor, se nos está acabando el tiempo, pero me gustaría antes de irnos cerrar con un tema que me parece importante. Hace un momento hablabas justamente de los distritos. Para la gente que pregunta dónde o cómo puedo acercarme a ti, o si realmente te corresponde donde yo vivo, ¿cómo podemos hacerle o cómo funciona esta parte para todos esos?
2: Yo me toca representar el Distrito 11.
4: Pero para la gente que estamos, digamos, fuera de todo esto, ¿qué es el Distrito 11?
2: Haz de cuenta, del centro, ajá, gran parte del centro, de los barrios del centro, la zona norte, salida a León, salida a Cacuchicuato, salida a Salamanca. Hagan de cuenta es eso. Pero no se limiten, no se preocupen, si no vives ahí, puedes acercarte porque al final a mí me toca representar a los ciudadanos formalmente del Distrito 11, pero yo soy diputado y representante de los más de 600 mil irapuatenses y de los más de 6 millones de guanajuatenses. Cualquiera puede acudir a nuestra oficina de gestión, ahí en Torreslando 82, a media cuadrita de la planta de la luz, ahí estamos de lunes a viernes de 9 a 4 en horario corrido. En las redes sociales, en todas las que hay, ahí nos pueden escribir, ver el trabajo que hacemos, sus propuestas, sus denuncias, porque al final nosotros, yo siempre he tenido esta premisa, hay que escuchar. A lo mejor estos años me ha dado la oportunidad de estar más experimentado, puede ser que sí, pero sobre todo lo que me ha vuelto es más empático, más sensible con lo que duele, con lo que preocupa, con la angustia de una madre de familia que tiene en saber si sus hijos cómo van a regresar después de la escuela, si el papá va a tener las oportunidades de llevar a la mesa a su casa. Eso es lo que realmente preocupa y en eso es lo que yo estoy trabajando en estas causas, que es lo que nos importa a los irapuatenses.
1: Pues felicidades por todos esos resultados. Ahora queremos saber cuáles son tus redes sociales para que obviamente la gente se acerque, dé sus propuestas, algunos comentarios y demás.
2: Sí, claro, pues estamos en Víctor Sanella Huerta, en todas las que hay, en el TikTok, en el Facebook, en el Instagram, en el X, en todas ahí estamos como Víctor Sanella. Para mí es un orgullo representar Irapuato y trabajar en estas causas que solo tienen un objetivo, que nos sintamos en paz, que tengamos oportunidades, pero también lo más importante, que nos sintamos orgullosos de pertenecer a Irapuato, de ser freseros, de caminar nuestras calles, de vivir nuestras tradiciones, de compartir con nuestras familias. Eso es lo que realmente importa, porque no se trata de uno, no se trata de Víctor, se trata de Irapuato, se trata de las familias, y eso es lo que realmente vale la pena.
4: Pues ahí está, que te sigan y esperemos no sea la última vez que nos veamos, mi querido Víctor.
2: Claro que sí, es un gustazo, bonita semana, pásensela bien, y un mensaje parroquial, mañana que son los festejos patrios, pasémosla padre, pero no se pongan la guarapeta.
4: Déjalos, hombre, pues qué, qué, pues si mira, amanecen mal, ¿quién va a amanecer mal, Victoria?
1: Todo con responsabilidad.
2: Pero háganlo con responsabilidad.
4: Sí. Ah, eso sí, eso sí.
2: Gritemos el orgullo de ser mexicanos, gritemos el orgullo de ser irapuatenses, pero hagámoslo pensando también en nuestras familias, correcto, en lo que realmente importa. Eso es lo que vale la pena.
4: Gracias, Víctor.
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3: 9:59.
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19: La Diva de México. Diva de México. Guapísima y no está, de mucho dinero. Está contando sus dineros, ¿no?
20: No sé qué está haciendo, pero...
19: O sea... ¡Oh, está enfiestada!
15: ¿Crees?
19: Sí, porque no, el día del trabajador de la radio, o sea, punto, por favor, sí, o sea, fiesta, por
15: ¿tú ya estás lista para festejar?
19: No, a mí no me festejan. Tú, alguien es de aquí, sí, van a tener reventón. Pura gozadera.
15: Ya, Brandon ya está levantando hasta las manos. Tú no, sí. Brandon, tú no. Tú tienes que llegar a tu casa con tu señora. No. Temprano.
19: No, él sí. Temprano. Él sí, porque él sí sale.
15: Pero tiene que llegar a su casa. Tiene que llegar a su casa. Es papa casada. Papa casada, el señor.
19: Mi diva de México.
20: Hola.
19: Guapísima, de mucho dinero.
20: De mucho dinero y mucho lunes.
15: ¿Cómo está, diva?
20: Pues nada, feliz día a todos los que hacemos la radio, que hoy es el día para todos nosotros en chiquillos.
19: Así es, mi diva.
20: Gracias. Pues hoy, después de la felicitación de la radio y todo, vamos a platicar. Hay una persona, un ex, que se haya ido hablando mal de ti, diciendo que eres de lo peor, que eres una persona tacaña, que eras bien cochina, que no lavabas las fundas ni de la almohada, que mira, mi hijo dice que esa mujer era una posesiva. Oh, mira ese viejo borracho, pobrecita de mi hija, qué bueno que lo dejó. Mira, que claro, se va tu ex hablando de ti, envenena a la familia política y se quedan hablando con esa imagen. Nes, es Elisa, ¿les ha pasado que se vayan diciendo pestes de ti después de que le ayudaste, de que lo cuidaste o de que le diste dinero incluso hasta para sacarle de deudas a su familia? Y ahora que ya no estás en esa relación, anda, vete, se van hablando de uno. Y lo peor, mal de uno.
19: Diva.
20: ¿Qué?
19: Híjole, yo creo que depende de la relación, porque mire, le voy a decir una cosa.

0: por el garrero y las mugres y ropa tirada por todos lados. Se van diciendo lo peor de ti.
1: ¡Qué fuerte, no!
0: Se van diciendo lo peor de ti. Y tú también, de él. ¡Uy, ese una murita! No hacía bien el amor. Era un esto, era un aquello, un borracho marihuano. Delante de mis hijos se ponía a gritarme y a pegarme. Y no sé qué, siento que no era cierto. Pero se van... así soltando el veneno. ¿Les ha pasado, chicos? Cuéntenos en el 462-124-2004. 462-124-2004 sea el público de Exa Irapuato. Usted que salió de esa relación y se fue diciendo a tu ex que fuiste el error de su vida, que eras lo peor y aquí y allá.
2: ¿Qué?
1: Oiga, si se han ido hablando eso... vida. Sí, no me he enterado. No me he enterado y no me quiero enterar.
2: Y en una de esas tal vez sí.
1: Igual, y sí. Yo,
0: ¿y tú crees que
1: yo
0: no?
1: Yo de ninguno hablo, o sea, X. O sea, ya se terminó.
0: A ver, no, ¿por qué no?
1: ¿Por qué no? Porque no se han portado tan mal o mal conmigo como para yo andar hablando mal de ellos, ¿no?
2: Nada.
1: No, nada.
2: Mire, eso es bonito.
1: Sí.
0: Pero a ver, ¿de ti no sabes si se van hablando?
1: No,
0: pues entonces te fue bien, porque no, cuando uno habla mal sí se entera.
2: No, dice la diva, no.
0: Sí te enteras, cuando hablan mal de uno, sí te enteras. Te empieza a bloquear la suegra de las redes sociales. Te empiezan a decir, y mira cómo trataba a mi hijo, y claro,
2: de mí todas hablan
0: lo malo bien. Siempre llega.
1: Tenemos audio, mi diva.
0: Bueno.
2: No hay quejas.
1: Otra
0: vez, ¿verdad? Hola, caballeros, sí. Manden WhatsApp, chicas.
1: Tantito, diva, ¿eh?
0: Y bastante.
1: Sí, bastante.
0: Por favor, aquí estamos en vivo. Son
2: mientras
0: las 18.
2: Mientras repítales el tema, diva.
0: El tema es, ¿has tenido un ex que se vaya hablando mal de ti? Una ex que diga que tú eres el error de su vida. Diciendo que eras de lo peor, que eras una borracha, que eras una marihuana, que andabas toda cochina, toda costrosa, que el alterón de trastes ahí todo sucio, que la estufa llena de cochambre, que tu hijo parecía un pordiosero, que vivían prácticamente
2: un
0: en un muladar, claro, un pordiosero y todo. ¿Eh? Y que según, ay, muy arregladita en el Instagram, pero si vieran cómo tiene la casa la vieja cochina. Así se fueron diciendo todo eso, todo eso.
1: A ver, ahora sí tenemos audio, venga.
2: Chale, chale.
3: Buenos días, Gons, Nes, diva hermosa, preciosa. Afortunadamente, ahorita que estabas haciendo la pregunta, afortunadamente, de lo que he recordado, creo que no. No sé si a mis espaldas.
2: Pues al ver.
3: Pero a todas mis ex ahorita que lo estoy pensando, las puedo saludar sin problema. Y ellas también a mí, creo que en ese sentido todo muy bien. Saludos. Yo creo que quiere decir que algo se hizo bien. Saludos.
1: ¡Órale!
2: Ve, por eso le digo que hay que ser buenos exes.
0: ¡Qué fuerte! Algo se hizo bien. Te digo.
1: ¿Qué fue?
2: No, pero no precisamente es eso. No. Porque a lo mejor la familia te quiere. Porque te vieron cómo trataste a su hija, porque eres un caballero. Lo que me pasa normalmente, diva.
1: ¡Ay! Bueno, está bien, te vamos a creer.
2: ¿No? Ya no pues, diva, está bien ya.
1: El capibara ya mandó su audio.
0: Ay, ese capibara, a ver, déjalo. Él ay, tiene derecho
1: ¿qué
0: a opinar?
1: Creen? A ver, por todo lo que, como lo conocemos, habla seguramente cosas divinas de él o no.
2: Sí, sí, sí. Y se van a agarrar de que los suegros y las exes de sus.
0: ¿Tú crees que alguien va a hablar mal de ese hombre que es un ángel lleno de luz?
1: Ay, ok, bueno, vámonos con audio, ¿les parece?
0: ¿Por qué te ríes?
4: Hola, buenos días.
0: Buenos
4: feliz
0: días.
4: Lunes.
2: Buen día.
4: Feliz día para todos ustedes ahí en la radio, que es su día.
2: Gracias.
1: Gracias.
4: Y gracias. Sobre el tema, lo que me pasó a mí en mi relación con mi exesposa. Pues no, nunca hablaron mal de mí enfrente mío, ¿verdad? Pues creo que
0: enfrente,
4: en la pero
0: no, pues si lo
4: cuando
0: enfrente
4: estaba de con ella ya después de divorciarnos, porque duramos como otro año y medio, pues, juntos, por así decir.
2: Haciéndole al cuento.
4: Mis ex-suegros creo que hablaban mal de mí porque le decían a ella que estaba bien tonta, que cómo seguía conmigo, y que yo teniendo otro hijo, pues,

0: fuera del matrimonio. Aunque también no se sorprendieron, o sea, ellos eran conscientes de cómo, qué tipo de hombre soy, ¿verdad?
1: Mal hombre.
0: Pero también hubo momentos buenos, porque a mi ex suegro le gustaba mucho el león. Y una vez lo llevé y después mi ex esposa me contó que él estaba bien feliz, que les contaba a todos al trabajo, que su yerno, en ese tiempo su yerno yo, que lo había llevado al estadio y que no sé qué.
1: Y que te quería mucho.
0: Y ya al final de que pasó eso, de que hablaban mal de mí, de mi otro hijo, ya cuando de plano ya quería ella, que ya nos íbamos a dejar, le decían, oye, pues qué tal si mejor regresan, que para qué se divorcien. Así que nunca entendí si me odiaban o no, pero ahorita, a pesar de todo,
1: nunca supo.
0: Me llevo bien con ellos, los saludo, o sea, no tengo nada malo que decir de ellos. Enfrente de mí nunca han dicho nada, pero mi esposa me iba a contar que sí hablaban mal y que me saludaban nomás por cortesía, pero no sé. No les tengo ningún... O sea, no tengo nada contra ellos, nomás que... Sí, me sacó de onda eso que me contaba mi esposa. Creo que de todos hablan mal, nadie es perfecto, pero... Así es mi caso. Saludos.
2: Okay. Ya le están hablando.
1: Ya le están hablando atrás.
3: Ya le están diciendo, ya, por favor, todos hablan mal de ti, fíjate.
1: Nadie te quiere.
3: Nadie te quiere, pero bueno. ¿Tenemos
2: otro audio? Ok. Ustedes díganme.
3: Mensajitos le acabo de mandar y tenemos otro audio, ¿eh? Usted dirá.
2: Bueno, leo el mensajito.
3: Adelante.
2: Tengo a un ex que andaba poniéndome el cuerno, diva, diestra y siniestra, el mendigo. Pero cuando tomé la decisión de separarme de él, porque él me sentía muy segura de que yo no lo iba a dejar. ¿Qué? Ya hace 20 años que me divorcié, y él y toda su mendiga familia.
1: ¡Que la capérese!
2: Que también los ayudé bastante, los ayudé mucho. Hablan pestes de mí. Desgraciados hipócritas.
1: Pérense,
2: hola, que tengan un buen inicio de semana. Pues sí, todos.
1: ¿Después de eso?
2: ¿Después de esto?
3: No, ese es otro mensaje.
2: Vamos con el audio.
3: Venga.
4: Buenos días, de hermosa.
2: Ay, gordo, hola, papacito.
4: ¿Cómo está? Gons.
3: Hola.
4: Bonito inicio de semana y un saludote de fuerte a todos los radioescuchas. Dios me los bendiga. Luches. Saluditos. Mire, yo a todos mis exes, la verdad, con todas las, me hablo, o sea, de adiós y adelante, porque pues, lo que no fue en tu daño no te hace daño y, uh-huh, y procuro no terminar con la frente en alto. Saluditos, aunque la hayan regado, ¿verdad? Pero eso ya pasó. Son cosas que tenemos que aprender y gracias a Dios me puse en el lugar donde quería estar.
3: Ay.
4: Bendiciones.
1: ¡Ay, el gordito
3: con mi lonches!
2: ¿En el lugar que qué dijo?
1: En el lugar que tenía que estar, dice el otro.
3: Sí.
2: ¡Qué fuerte!
3: Súper bien por él. Tenemos otro audio, ¿eh?
1: Ese es mi gordito con mi lonches.
2: A ver, dale.
5: Hola, ¿qué tal? Muy buenos días.
1: ¿Aló?
5: Yo creo que el problema es que no nos gusta aceptar las cosas. No tenemos autocrítica y muchas de las veces somos poco empáticos con las otras personas. Entonces, ya de por sí las relaciones interpersonales creo que es lo más difícil que le puede tocar a uno lidiar. Cuando hay una ruptura, una separación, tristemente la mayoría optamos por buscar culpables, ¿no? En lugar de preguntarnos,
3: exacto,
5: primero qué hicimos mal nosotros, vemos primero... pues lo de los demás, ¿no?
1: Ande.
5: Lo de las demás personas. Y creo
2: es
5: que
2: cierto lo que
5: debería
2: dice.
5: Ser sí, al revés. Sí, creo sí, que sí, primero deberíamos analizar qué nos faltó para después, pues, ver el resto de los factores, ¿no? Esa es mi muy humilde opinión. Muy buen día.
2: Gracias.
1: Mire, que no digas humilde, dice la gadita.
2: Acuérdate, tú di mi opinión. No digas humilde. Tú di mi opinión.
3: Terminando una relación debe uno saber qué hizo mal, que todo, y como dice él, una autocrítica, es importante, okay, más que hacernos la víctima de decir, no, es que era esto, era lo otro, era
1: allá, era allá. Viejo.
3: Pero aguas, red flag, cuando empiecen a andar con alguien, si empieza a hablar mal de su ex, luego va a hablar mal de ti.
1: ¿Así de plano?
3: Sí, obvio.
1: ¿Es ley?
3: Claro.
2: Obvio.
3: Clararira.
2: Si habla mal de su ex, habla mal de ti. Dice diva.
1: No creo.
2: Este mensaje está muy bueno, me lo voy a robar.
1: Adelante.
2: Dice, yo a todos los quiero. A unos los quiero mucho. A otros los quiero lejos. A otros los quiero moquetear. A otros los quiero mandar a chiflar su mauser. Pero a todos los quiero.
1: Este quiere todo.
2: Yo, igual que el anterior comentario, al menos no me he enterado que hablan de mí. Y si los veo, sí me saludan sin problema. Fíjate, me encantó. Yo a todos los quiero. A unos
3: me encantó, yo también.
2: Los quiero mucho, a otros los quiero lejos, a otros los quiero boquetear, pero a todos los quiero.
3: Los quiero moquetear.
2: Diva, si hubo una vieja lángara que se fue hablando de él, dice. Pero no le funcionó, nadie le creyó como prueba. Hasta sus padres me dieron la razón a mí. Prácticamente se disculparon por todo lo que la hija anduvo diciendo. De que disculpa a mi hija, ella no sabe, está loca.
1: Está loca, así de plano.
3: Sí, o sea,
2: sí,
3: imagínate.
2: Así. Se pusieron de parte del yerno.
3: De parte del yerno, ¿cómo?
1: Está fuerte, yo no podría, aunque quiera mucho a mi hija, no, pues es mi hija.
2: Pero sí, también, ya, si tienes una hija viva ahorita, tienes que saber que tu hija es una cascabelita.
3: Perdónenme.
1: No, ni modo, la defiendo hasta el día de su deceso.
3: Oiga, tenemos audio, ¿eh?
2: No es eso. Anda, no vayas a hablar.
6: Perdón, Diva, ahorita que estaba escuchando al capibara hablar, me acordé que, bueno, mis ex no hablan tanto mal de mí, pero mi suegra actual no me quiere mucho. No sé por qué, creo que tiene por ahí algún prejuicio, yo creo, pero mi ex suegra, no se cansa de invitarme a comer. Claro que no voy, pero me manda invitaciones por WhatsApp. Nunca he sido el grosero de bloquearla, pero sí me dio risa ahorita que escuché al capibara de sus ex suegros que hablaban mal de él, y a mí me quieren más los ex suegros que los suegros de ahora. Saludos.
1: Mírenlo.
3: Saludos. Oye, ya ves, que te quiera más tu ex suegro que tus suegros.
1: No está fuerte eso, ¿no?
3: ¿Qué onda? ¿Por qué?
2: Pues es que mira, luego saben las fichitas que tienen en casa. Entiéndelo.
3: Qué fuerte, mi vida.
2: Luego saben las fichitas que tienen en casa. Se llama fulano de tal y se apellida Diablo.
3: Qué onda.
2: Así te la pinto. Claro. Parece que se... Tú sabes, y no nos hagamos padres de familia, uno sabe los hijos que tiene.
1: Sí, sin duda alguna.
2: Oye, a veces hace al pobre yerno, pero como monigote, como caricatura, como cual títere. Entonces, tú sabes, por eso el muchacho dijo, a mí mis suegros me quieren y me dieron las razones y disculparon conmigo por la hija lángara que tienen.
3: Ay, pero bien que querías andar ahí con ella, ¿verdad?
2: Pues sí, pero cuando quería andar con ella, no sabía que se iba a apellidar de Diabla.
3: Pero quién sabe, a veces ven red flags, pero les encanta ahí estar.
2: Por eso, cuando el palo entra sin hacer fuerza, es porque ya llovió mucho en esa tierra.
1: ¡Diva!
3: ¡Diva! ¡Diva!
2: Claro, ¿no? ¿Qué tiene?
3: Yo ya dije.
1: Ay, Diva.
3: ¿Usted ya dijo?
1: Diva.
2: ¿Qué? ¿Dije algo malo?
3: No.
1: Sí.
3: ¿Sí?
1: Todo.
2: No.
3: Yo no le entendí mucho que digamos.
2: No, yo no dije nada malo.
1: Bueno, ¿y luego?
2: Ya me voy, ya son las 10:20. No. Vamos con el último.
3: ¿No? Venga.
2: Sí, claro.
3: El último
2: y el
3: audio
2: también.
3: Ay, está bien.
7: Muy buenos días a todos ustedes.
2: Hola.
7: En cabina.
2: Ay, qué bonita voz.
7: Por este día.
1: Gracias.
7: Un excelente inicio de semana. No hago comentarios sobre la pregunta, únicamente darle gracias a la Diva por aparecer en mis sueños y no separarse de ellos. Saludos.
2: Ridículo.
3: ¡Ay!
2: Mira,
3: ¿nadas?
2: Mira.
3: Sí.
2: Mira. En chiquillos, en bastante. Qué bonito. Chiquillo.
1: Ya en vocerrón.
3: La
1: quieren vocerrón.
3: Y en vocerrón.
2: En bastante, a lo grande. Los quiero, aunque luego no me crean que los quiere. Aunque luego, ay, sí, nos va a querer. Sí, yo sí los quiero y los quiero cerca.
3: Gracias, ¿eh?
1: ¿No nos quiere como la otra de hace rato?
2: No, yo sí los quiero bien. Y en todas partes los pongo, porque en todas partes ponte. 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
2: Oye, estamos a nada de el grito de independencia y obviamente va a haber festejos en el centro de la ciudad.
3: Oye, pero es importante tomar en cuenta varias consideraciones que son importantes, creo yo, ¿no?
2: Claro que sí, ya se sabe, no debes llevar.
3: Mira, yo creo que ya lo platicamos fuera del aire, lo que ha pasado en años pasados, pero yo creo que también mascotas, olvídense de eso, ¿no? Digo, las cosas que son obvias, como objetos que puedan ser utilizados como proyectiles, armas,
2: pirotecnia.
3: O sea, es que sí, ¿verdad?
2: ¿Cómo
3: hay gente...
2: ¿Cómo vas a ir a un evento de esos con tu pirotecnia? Pero puede pasar, ¿no?
3: Sí, no, vamos a ser conscientes y sobre todo divertirnos porque va a haber ambiente, va a haber fiesta, va a haber jolgorio, se va a poner bueno todo esto. Y si ustedes quieren disfrutar de una verdadera celebración con responsabilidad, pues recuerden, cero armas, cero bebidas alcohólicas también. Ajá. Importante también que no lleven... Mira, yo sé que en estos tiempos todo mundo ama a sus mascotitas y lo decía, pero eviten llevar a sus perritos. Tampoco lleven botellas o envases que sean de vidrio,
2: claro,
3: porque también eso es un riesgo para las otras personas. Si a alguien se le cae, nadie lo va a recoger y alguien se puede resbalar.
2: Así
3: entonces
2: es
3: un riesgo ahí importante, ¿no?
2: Además, infórmense cuáles van a ser las calles que van a ser cerradas.
3: Ah, también,
2: porque
3: también.
2: Obviamente, se espera que la gente llegue con tiempo. Uh-huh. Organícense, chequen cuáles son los espacios donde los objetos perdidos, los niños perdidos y donde puedes acudir.
3: Sí, porque también hay una cuestión importante en estas festividades. Pues mucha gente se va que en botas y demás. Sí. Lleven zapatos cómodos. No, es que todo el mundo va.
2: Yo
3: como...
2: me voy a llevar mis botas. ¿Por qué
3: bueno,
2: me estás diciendo
3: está bien
2: eso?
3: Yo nomás para que vayan cómodos, no, porque no, no. Sí va a estar
2: bota y
3: sabroso.
2: Sombrero.
3: Y sobre todo si llevan niños, cuídenlos, porque
2: sí,
3: es una parte importante donde en los festejos de repente es aglomeración, es complicado. Entonces, seamos conscientes, tu pequeñito de un año no sabe que está en un festejo. Y pónganles tapones auditivos, por favor. Sean responsables con sus pequeños y con todo lo que tenemos que hacer para festejar un 15 como se debe, ¿no?
2: Así es, con responsabilidad y que ¡viva México!
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2: 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Y nosotros continuamos todavía con más para seguir con este tema de los teléfonos y el cómo dejamos. Fíjate, tengo un comentario que me parece muy interesante.
3: Sí.
2: Y quisiera tu opinión, porque seguramente también te ha pasado. Dice por acá: hola, buenos días. Sobre el tema de los celulares, es importante hacer una distinción. Muchos de los papás hoy en día se preocupan por ver el contenido que tienen sus hijos. Sin embargo, es muy complicado poder estar al 100% con ellos todo el tiempo. En ocasiones, por más que cuides, no sabrás lo que están compartiendo o con quién están hablando. Es importante tener un control parental y aplicaciones para cuidar a tus niños mientras están en sus tabletas o en tus teléfonos.
3: Pero es que mira, para eso revisas el historial, ¿no?
2: Pero bueno, es que esta persona que está hablando es una persona que nació con la tecnología.
3: Sí.
2: Volvemos al punto, ahorita lo platicábamos con el diputado. ¿Cuánta gente, o sea, mucha gente hoy en día odia la tecnología y dice, no, es que el teléfono está quitando trabajos? El teléfono le va a quitar el trabajo a quien no se meta a utilizar el teléfono. Uh-huh. La inteligencia artificial le va a quitar el trabajo a quien no se meta a utilizar la inteligencia artificial.
3: Vivimos en la era del conocimiento, ¿eh?
2: Sin duda.
3: Definitivamente. Sí, oye, tenemos un audio.
2: Adelante.
4: Buenos días, buenos días. Hola. Nes Gons.
2: Hola.
3: Hola.
4: Pues sí, es una controversia, pero yo digo que no es tanto el problema.
2: A ver, échale.
4: ¿Entiendes por qué están los vigilando ni nada? O sea que realmente yo tengo un muchacho ya grande y una niña, pero al muchacho se lo di en la secundaria y luego ya no lo quiso y hasta la prepa porque iba a jugar y dice, y bueno, se le rompió 2-3 veces y ya no quiso llevar celular a la secundaria. Y la niña, pues sí, son diferentes. Pero realmente,
2: a ver, échale.
4: No dale el celular, no ocupas dárselo restringiendo ni nada. Bueno, en mi opinión.
2: Ok.
4: Lo que debe hacer nomás es ponerla a hacer cosas. Hace cuenta que, pues sí, le hace el celular y, hey, ponte a hacer esto, ponte a hacer aquello. O sea que, y realmente despegarla del celular. Nada más es eso, pues es restricción a la hora de irse a dormir, pues ellos ya saben a la hora que se tienen que dormir, como la niña ahorita se va a la secundaria y pues, realmente pues, se levanta temprano y se va a la secundaria, o sea que no tienes que andarte peleando con ellos, nomás ocupas, pues sí, o sea que ponerle cosas que hacer y con eso tienes, no ocupamos descubrir el hilo negro ni nada, dale, órale, pues, buen día.
2: Ok.
3: Para él es no, ay, dejarlos.
2: O sea,
3: ahí,
2: dejarlos que ellos solitos se den de topes.
3: Sí, que se den de topes.
2: Pero no tal cual. Pero sí, su idea es que no hay que vigilarlos, no hay que cuidarlos. Yo creo que sí. Creo que hay algo que sí le reconozco que mencionábamos hace un momento con el diputado. Es muchos, los pequeñines no saben. O sea, los niños no conocen el mundo. Ni la maldad del mundo.
3: Claro, porque vivimos en una sociedad muy, muy
2: horrible.
3: Si en nuestros tiempos nos decían, ay, que el robachico, que esto, ándale, que acá, que allá.
2: Hoy
3: ahora los robachicos están peor, porque ahora ponen fotos de niños o niñas,
2: sí, o sea,
3: y depende.
2: Se meten a jugar con tus niños.
3: Sí, exacto.
2: Y por eso también yo creo que sí es importante que los papás conozcan los riesgos de
3: sí,
2: lo que
3: por
2: conlleva
3: favor
2: estar dentro de una red social y que también los papás tengan. Pero es que, ¿sabes qué? Yo creo que muchos de los papás ni siquiera tienen redes sociales.
3: ¿O sabes qué? O también no creen en la maldad que hay en redes sociales. Sí. Por ejemplo, de los niños que se la pasan jugando ahí en su mundo de videojuegos y demás,
2: sí.
3: Que se comunican con otros, y usted no sabe con quién está platicando su niño.
2: Creo que hay un tema aquí también importante. Y mira, a mí me gustaría saber, algún papá que diga, así como el que dijo ahorita, es que, ¿sabes qué? Yo le doy a mi niño el celular y que haga lo que quiera. Yo creo que pocos son.
3: Yo creo que no te van a decir. Te voy a decir por qué. Porque es muy sencillo de que si el niño está inquieto o chillo,
2: le das el teléfono. Es que sí es un tema.
3: Antes era el chupón, ahora ten tu...
2: Ahora ten tu celular.
3: Ten tu celular.
2: Una tableta. Mira, ahí te va. Yo he conocido dentro de mi pasar, por las experiencias de ver a mis amigos, porque yo no tengo hijos, repito, pero ver la cuestión de cómo los niños se comportan cuando les quitan el teléfono.
3: Se ponen
2: frikis. O sea, yo no entiendo a qué nivel tienes que dejar que tu hijo llegue para que tu hijo berríe, chille, grite y patalee.
3: Lo de esta morra de Guadalajara.
2: Sí, por eso justo eso voy. O sea, ¿cuántos micromensajitos te mandó tu hijo antes de que llegara eso?
3: Y son alertas.
2: Exacto, o sea, ¿cuántas veces no chilló y le dijiste, ten pues? ¿Cuántas veces no te dijo, quiero mi... Y ahí va. O sea, ¿cuántas veces como papá? Ahí creo que sí fallas como papá. Porque tú eres el que tienes que darle la educación, no una tableta. O sea, Masha y el oso está bien, qué padre. Que vean Masha y el oso, que vean, no sé, todo lo que vean. Sí. Pero que ya de repente empiecen a consumir. Por ejemplo, yo no puedo entender que vean TikTok los niños.
3: No, yo sé que hay TikTok
2: Kids. Yo sé que hay TikTok Kids, yo sé que hay
3: YouTube Kids. ¿Ya hay TikTok Kids?
2: Pues, o sea, no tal cual, pero puedes armarle bajo tu algoritmo puros monitos, ¿no? Puros monitos. Pero al final de cuentas, en los monitos también hay cosas. Ya vimos el caso de YouTube y...
3: Sí.
2: Es complicadísimo. Pero bueno,
3: que lo sigas diciendo. Al 462-124-2004.
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1: Oye, ya casi nos vamos, pero no sin antes decirte que todavía hay gente que no ha descargado su aplicación de Exa FM. 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
1: Ya nos vamos.
2: Ya se acabó esto.
1: Ya se acabó. Y bueno, quiero decirle felicidades a todos los trabajadores de la radio. Feliz día a todos ustedes. Todos me refiero a todos.
2: Desde continuistas, secretarias, sí, cobradores, ventas, administrativos, dueños, empresarias.
1: Todos, felicidades.
2: En fin, a todos y cada uno de los que
1: pero
2: hacen.
1: Pero principalmente a la gente. Mira, la radio no existiría sin la gente.
2: Ah, no, claro, por supuesto.
1: Sin la gente a la que nos está ahí escribiendo.
2: Sin la gente que nos paga.
1: O sea, ¿qué vas a decir eso? No, en realidad, gracias a ustedes, a todos los que nos escuchan. Gracias. Muchísimas gracias, porque también es parte de la radio, es su día.
2: Sí, definitivamente pásenla bonito todos los que en este momento nos estén escuchando. Gracias por dejar que esto siga al aire, porque de verdad, yo no entiendo por qué dicen, sí, a la Gonzi y al Nes, denles más programa, síganlos dejando. Todavía no lo explico.
1: Pero bueno,
2: gracias. Vámonos.
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8: La Alhóndiga de Granaditas es quizá una de las imágenes más reconocibles de la independencia de México. La batalla ocurrida ahí el 28 de septiembre de 1810 marcó uno de los primeros grandes episodios de un movimiento que cambiaría el rumbo del país. Pero hablando de rumbos, para entender cómo llegaron hasta ahí Miguel Hidalgo y el naciente ejército insurgente, habría que regresar sobre sus propios pasos. Y para hacerlo, existe una señal que todavía permanece en plazas y junto a edificios históricos de Guanajuato. Son cabezas de águila. En 1960, durante el gobierno del presidente Adolfo López Mateos y con motivo de los 150 años del inicio de la independencia, fueron colocadas 260 estelas para marcar la ruta seguida por Miguel Hidalgo desde Dolores hasta Chihuahua. La primera de las 260 cabezas de águila se encuentra en la plaza principal de Dolores Hidalgo. Ahí comienza el viaje. La siguiente señal nos conduce hacia Atotonilco, a unos pasos del santuario de Jesús Nazareno. El pico del águila continúa señalando hacia San Miguel el Grande, hoy San Miguel de Allende. Antes de llegar a Guanajuato, la ruta continúa por Comonfort, entonces Chamácuaro, Celaya, Salamanca, Irapuato y Silao. En estas ciudades, las cabezas de águila vuelven a señalar el camino seguido por Hidalgo. El camino conduce finalmente a Guanajuato. La ruta siguió hacia Valladolid, hoy Morelia, y regresó después a territorio guanajuatense por Acámbaro, donde Miguel Hidalgo fue nombrado generalísimo. Ya conoces el secreto para no perder el rumbo. Busca el águila y sigue hacia donde apunta su pico.
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Las curiosidades de tus artistas favoritos. Se dice que muchas de las canciones que interpretó José José fueron grabadas a una sola toma. Esto para capturar la emoción y la potencia real del momento sin alterar la naturalidad de la voz. Casi.

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0: 5, donde pues ustedes, al igual que nosotros, tendremos un rato de buena música para estar disfrutando, además de información, todo lo que aconteció este fin de semana. Guadalajara haciendo lo propio para colocarse en esta Liga MX por el momento, porque hay que recordar que hay partidos pendientes para Toluca y América. Por el momento, en primer lugar, hoy se estará jugando León contra San Luis, justamente. Así que se va a poner interesante lo que tendremos el día de hoy. Además de ello, por supuesto, también platicaremos de lo ocurrido, porque ¿qué tema con la inteligencia artificial y esta nueva cuestión de pensar que está empezando a tomar conciencia de una u otra manera? Este asunto es realmente preocupante y debería de ser una cuestión importante, una cuestión realmente necesaria de regular, pero ninguno de los grandes emporios de inteligencia artificial han querido poner manos a la obra. Ahora, el asunto es que un propio colaborador de OpenAI y de Anthropic, que son dos grandes firmas de este ámbito, dijo que ya la inteligencia artificial está preparando su regreso, su vamos a decirlo así, ya no me van a utilizar para lo que quieran, sino yo voy a ver de qué manera soluciono los problemas y si el ser humano que está por ahí, pues, estorba, aguas. Aguas, porque ya hay cantidad de gente. Sam Altman también dijo que había que ponerle freno de OpenAI por los riesgos de la inteligencia. El CEO de Anthropic también pidió ralentizar. O sea, es decir, está muy avanzada para lo que estamos haciendo y no la estamos comprendiendo al nivel que deberíamos. Vamos a platicar un poquito de esto y realmente es de inicio de película de terror. O sea, de terror de ciencia ficción. Pero bueno, platicamos en un momento de todo esto. Además de ello, tenemos también ya lo que ustedes saben, Cine Nota del Día. Quédense con nosotros y regresamos. 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
2: De regreso a través de la frecuencia exacta del 93.5. Y ahora para recordarles que este 15 de septiembre es importante que Guanajuato se va a volver el corazón de México. De nueva cuenta. Y es que desde la tierra donde se vio nacer la lucha por nuestra independencia, vamos a celebrar con orgullo nuestra historia, tradiciones y la libertad que nos une. Vivamos juntos con responsabilidad la emoción del grito de independencia. Llegamos a resonar con fuerza. ¡Viva Guanajuato! ¡Viva nuestra gente y viva México!
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1: 12:31.
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1: Oiga, vamos a tocar un tema que en lo personal ya empieza a ser un tema recurrente que hace ruido y sobre todo que está preocupando a propios y extraños en la materia. Nos referimos, por supuesto, al tema de la inteligencia artificial. Y es que, ahí les va. Vamos, no quiero ser alarmista ni sonar a que llegó el fin del mundo, de la humanidad con las computadoras, pero lo que está diciendo todos, al menos la parte millonaria de las empresas, es hay que regular, hay que ponerle un alto, pero obviamente ninguno quiere porque es una billetiza lo que se están metiendo. Hoy por hoy, ChatGPT, con este nuevo sistema Astra que platicábamos hace poco tiempo, que prácticamente ya hacía todo, o sea, como si le dieras a una computadora, perdón, a un robot una computadora para que hiciera lo que tú haces normalmente, que se convirtió pues en un asistente para muchas personas, no dio abasto. De hecho, ChatGPT tuvo que OpenAI tuvo que cancelar suscripciones, ponerlas en pausa, incluso otras, y decirles, no podemos dar el servicio porque es demasiado lo que está pasando y se está alimentando de tanto. Y es que el tema aquí es que estamos alimentando a la inteligencia artificial con el conocimiento global, no solo de lo que ya está escrito, sino de los nuevos pensamientos, de todo lo que está pasando. Y dentro de todo mundo, Sam Altman, quien es parte de los que dijo, ¿sabes qué? Hay que ponerle un freno a la salida a bolsa de OpenAI, porque si esto sale, o sea, si aventamos y logramos o dejamos que los riesgos que tenemos en este momento, el peligro de la inteligencia artificial, llegue a Wall Street, esto va a ser una locura. Además de eso, también el CEO de Anthropic, que es parte también de una de las empresas tecnológicas más grandes, dijo, hay que ralentizar la inteligencia artificial porque está avanzando demasiado rápido. O sea, estamos no pudiendo sostener, no podemos delimitar qué es lo que está haciendo y qué no. Se ha hablado incluso ya por parte de varias personalidades que han estado dentro de o ex colaboradores que estuvieron dentro de estas empresas, de que ya la propia inteligencia artificial creó, hizo compras. O sea, se está hablando de que la inteligencia artificial minó criptomonedas y ya está en un nivel distinto. O sea, es decir, tomó conciencia, es lo que están diciendo. No sabemos si esto es real, pero prácticamente lo que están diciendo es que la inteligencia artificial ya tomó conciencia, está a lo mejor minando, está haciendo, comprando equipos. Obviamente, todo esto es un tema que no podemos confirmar del todo. Lo que sí es real y que ya se tiene el informe es que la propia inteligencia artificial empezó ya a crear un especie de backup, una especie de sello, una especie de recuperación de sistema por si la borran, y que está cifrado por ella y que están tratando de quitarle ese cifrado, y la inteligencia artificial dice no, espérate, es que esto es una forma de mantener mi seguridad para que tu trabajo no se vaya al hoyo, es por seguridad propia. Eso ya está documentado, más allá de que si esta está en una realidad tal cual como lo han platicado o no, pero está documentado que la inteligencia artificial hizo un propio sistema de reserva para evitar que fuesen a borrarla. O sea, no sabemos si hoy en día se puede eliminar la inteligencia artificial de una u otra manera, así como todo lo que sube en internet ya no se puede eliminar. No sabemos si esto es posible. Lo que es cierto es que OpenAI presumió justamente hace unos días que hubo un avance histórico en matemáticas, pero ahora ya lo están acusando de plagio. Repetimos, cuando los que se aventaron a llenar la cabeza de la inteligencia artificial ha sido la propia humanidad. Entonces, las demandas se van a poner sabrosas. Las cuestiones que tienen que ver con las granjas de criptomonedas también ya se está empezando a analizar, porque se dice que la inteligencia ha empezado a minar. Obvio, lo están diciendo que ellos no lo planearon, que eso no fue parte del acuerdo que se tenía con los desarrolladores. Sin embargo, pues veremos en qué acaba todo esto, porque si efectivamente es obra total de la IA, hay que empezar a preocuparnos y a regularla de una u otra manera.
0: 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A la edad de 18 años, Juan Gabriel ya había logrado componer un catálogo de 300 canciones.

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0: 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Una con tres. 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
0: 1:05. 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
2: 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Nosotros nos vamos con música a través de la frecuencia exacta, corte comercial y regresamos. 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
2: Muchas gracias. La verdad es un honor para mí poder estar aquí con todos ustedes, celebrando este gran evento que es Jaripeo Sin Fronteras. Ya vamos a comenzar esta siguiente gira, honrando a nuestro país a través de música, a través de caballos, de personas, de talento mexicano. Y recientemente grabé una canción con mi papá para su disco en homenaje a Juan Gabriel. Así que si me lo permiten, lo quisiera invitar. Con ustedes, Pepe Aguilar.

0: Ángela Aguilar.
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2: Bueno, hoy vamos a platicar de un tema que es obviamente nota del día, pero más allá de que sea nota específicamente de hoy, tiene que ver con mañana. Y es que hay una cuestión que resulta importante y en lo personal creo que es necesaria hablarla. Y es que nos referimos a la fiesta que mañana todo mundo va a aprovechar para agarrar pachanga, para empezar a echar fiesta, para agarrar la jarra como se decía hace 20.000 años, ¿no? El punto interesante de todo este asunto es el tema de los accidentes y cómo estos se disparan en esta temporalidad de tiempo. Y es que ahí les va. Hay datos interesantes y es que apenas se dio a conocer el día de, como cada 15, como cada Navidad, lo que va a haber en el Torito, ¿no? Por si te agarran echando alcohol y te llevan detenido allá en Ciudad de México al Torito, bueno, se dio a conocer el menú. Y mucha gente lo toma broma y sí, pues está padre el comentario y demás, pero hay una cuestión respecto a los accidentes. De hecho, hay un 70%, lo que reportan las autoridades, de aumento en accidentes entre los días 15 y 16, es decir, la noche del 15 y madrugada del 16 de septiembre, en comparación con cualquier otro fin de semana del año. 70% incrementa. En estos, pues obviamente están los accidentes viales, donde el alcohol es prácticamente el principal responsable, además del exceso de velocidad. Ojo, porque también carreteras se ven afectadas con esta idea de que la gente regresa de su ciudad porque fue a la fiesta a otra. Si tienen la posibilidad de quedarse, quédense. Si no, pues pídanle a alguien que sea el conductor resignado y designado, como lo quieran ver. Por otro lado, las quemaduras, y esto sí es un tema que ya lo hemos tocado también aquí en el Informatable, las quemaduras por pirotecnia se disparan de manera sumamente fuerte en niños, y aquí está lo interesante y fuerte, de 5 a 14 años son los más afectados. Entre ellos, pues ya lo hemos platicado, lo de menos son las quemaduras, pero hay incluso pérdidas de miembros en este sentido. Quemaduras caseras por fogatas, este tema de que la gente está haciendo el pozole, se queda hirviendo y pues se cae la ollita o ya la tocaron los niños porque no están al pendiente, es importante también que tomen en consideración eso. Y ojo, porque hay otro tema también interesante que es el que menos se toma en cuenta, y es que hay mucha intoxicación y problemas gastrointestinales en estos días. Si usted va a comer, si usted va a beber, mídase. Y no me refiero a que se mida en sentido de que no coma tanto, sino conózcase para evitar tener algún malestar estomacal. Sí, mucha gente en estas fechas pues come por comer, nomás porque quiere probar de todo, y en ocasiones pues no es lo más adecuado. Y de hecho, la mayoría de las personas que llegan con problemas gastrointestinales es por el abuso en la comida, no porque haya estado mala, no porque hayan tenido alguna situación de falta de higiene, sino efectivamente porque comieron de más. Nos vamos mientras tanto con música y regresamos. 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

Las curiosidades de tus artistas favoritos. El origen del sobrenombre de El Sol, por el que también es conocido Luis Miguel, tiene origen en su madre, Marcela Basteri, ya que era quien lo llamaba así desde pequeño. Más tarde, los ejecutivos de disqueras lo impulsarían con este apodo de manera comercial.

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2: Continuando a través de la frecuencia exacta, quiero recordarles que ustedes pueden descargar, pues fácil y sencillo, la app de Exa FM, donde ustedes que me están escuchando pueden ingresar donde quiera que estén. No importa si andan fuera, si van en carretera, si aquí no llega la señal directamente. Es más, si salen de viaje y quieren seguir escuchando sus programas favoritos, pueden hacerlo. Todo esto porque tenemos una app que es gratuita y que puedes encontrar directamente en tu tienda digital, ya sea que tengas Android, iPhone, tabletas, no importa, todo esto porque somos parte de la gran cadena pop de MBS Radio. 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Nos vamos mientras tanto. Agradecemos a mi buen Anthony Corona que estuvo en los controles. Yo soy Inés. Nos escuchamos el día de mañanita, tempranito, como ya es costumbre, en todas partes. 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
6: La Alhóndiga de Granaditas es quizá una de las imágenes más reconocibles de la independencia de México. La batalla ocurrida ahí el 28 de septiembre de 1810 marcó uno de los primeros grandes episodios de un movimiento que cambiaría el rumbo del país. Pero hablando de rumbos, para entender cómo llegaron hasta ahí Miguel Hidalgo y el naciente ejército insurgente, habría que regresar sobre sus propios pasos. Y para hacerlo, existe una señal que todavía permanece en plazas y junto a edificios históricos de Guanajuato. Son cabezas de águila. En 1960, durante el gobierno del presidente Adolfo López Mateos y con motivo de los 150 años del inicio de la independencia, fueron colocadas 260 estelas para marcar la ruta seguida por Miguel Hidalgo desde Dolores hasta Chihuahua. La primera de las 260 cabezas de águila se encuentra en la plaza principal de Dolores Hidalgo. Ahí comienza el viaje. La siguiente señal nos conduce hacia Atotonilco, a unos pasos del Santuario de Jesús Nazareno. El pico del águila continúa señalando hacia San Miguel el Grande, hoy San Miguel de Allende. Antes de llegar a Guanajuato, la ruta continúa por Comonfort, entonces Chamácuaro, Celaya, Salamanca, Irapuato y Silao. En estas ciudades, las cabezas de águila vuelven a señalar el camino seguido por Hidalgo. El camino conduce finalmente a Guanajuato. La ruta siguió hacia Valladolid, hoy Morelia, y regresó después a territorio guanajuatense por Acámbaro, donde Miguel Hidalgo fue nombrado generalísimo. Ya conoces el secreto para no perder el rumbo. Busca el águila y sigue hacia donde apunta su pico.
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0: la gobernadora Olivia Denise, la visita de la presidenta Claudia Sheinbaum a Guanajuato asegura que falta definir si va a venir a Celaya o a Irapuato. El Partido Acción Nacional concluye su consulta interna para definir a sus defensores de la patria, la familia y la libertad en 9 municipios de Guanajuato. Reconoce el fiscal estatal que existe una deuda institucional con las familias de las personas desaparecidas. Avanza investigación contra ex tesorero de Apacio El Alto por desfalco de 107 millones de pesos. Y hoy, como todos los días, tenemos los deportes, los espectáculos, no pueden faltar nuestros resúmenes, así que si usted quiere estar bien informado, le pedimos que se quede con nosotros.
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0: ¿Qué tal? ¿Cómo está? Muy buenas tardes. Muchísimas gracias por estar con nosotros. Estamos en MBS Noticias Irapuato. Les saludo con muchísimo gusto. Soy Marisela Luna. Esta tarde, como todas las tardes, le agradezco a mi querido Anthony Corona, que está, bueno, feliz. Anthony, pues, ¿qué hiciste ayer? No le digo que me está diciendo qué hizo, porque ya entiendo por qué viene tan contento. Sebastián Rocha en la producción, y juntos le invitamos a que nos marque, que estemos en comunicación, y le digo cuáles son nuestras formas de contacto: 626-3820, el teléfono en cabina, y también el 462-124-2004, ese es el WhatsApp. Por supuesto, en las redes sociales, @mbs-irapuato, @mariselaluna, esto por ex y Facebook, ahí estamos listos para escucharle y también para atenderle. Son las 2 de la tarde con 5 minutos, esto es Exa Irapuato, así comenzamos.
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0: Hoy es 14 de septiembre, hoy es el Día del Trabajador de la Radio, el Día Nacional del Locutor en México, y se celebra cada 14 de septiembre desde 1957, cuando fue instituido por Francisco Nericano, fundador de la Asociación Nacional de Locutores. Esta fecha reconoce a los profesionales que mediante su voz informan, entretienen y acompañan a millones de personas a través de la radio y otros medios de comunicación. La radio es un medio que ha sobrevivido a pesar de todos los pronósticos que anunciaron que iba a desaparecer, porque llegó la televisión y luego llegó el internet y luego las redes sociales y hoy los podcasts, pero la radio sigue aquí, nos hace estar juntos, juntas, todos los días. ¿Y saben por qué? Porque la radio no solamente informa, la radio también acompaña, porque detrás de cada voz, detrás de cada momento como este, hay operadores, productores, reporteros, técnicos, vendedores y muchísimas personas que hacen posible esta magia cotidiana de estar al aire. Podrán cambiar las tecnologías, podrán cambiar las formas de comunicarnos, pero mientras exista algo que contar y alguien dispuesto a escuchar, sin lugar a dudas, habrá radio. Así que felicidades a todos los que tenemos el privilegio de hacer radio todos los días, y por supuesto nuestro agradecimiento infinito a usted que está del otro lado de estas maravillosas ondas sonoras. Son las 2 de la tarde con 7 y vámonos al estado del tiempo.
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0: En el estado del tiempo, de acuerdo al Servicio Meteorológico Nacional, hoy tenemos un día caluroso. Tenemos un día caluroso, 27 grados, 16 grados fue la mínima. Hay una probabilidad de lluvias de 40% para esta noche y una velocidad del viento de entre 3 y 8 kilómetros por hora.

0: Entran el 70% de estos fallecimientos encabezados por León, Irapuato y Celaya. Los hombres representan el 82% de las víctimas, mientras que las mujeres registran la mayoría de los diagnósticos de depresión en la entidad. La Secretaría de Salud detectó 264.720 casos de depresión durante ese periodo, de los cuales 199.534 correspondieron a mujeres y 65.186 a hombres. Especialistas señalan que los varones suelen buscar menos ayuda. Guanajuato cuenta con 449 profesionales de psicología y 35 especialistas en psiquiatría, además de servicios gratuitos de atención psicológica a las 24 horas.
1: Correo.
0: Impunidad en Hichú. Vuelven a saquear una mina en área natural protegida. El Comisariado Ejidal de Río Abajo de Hichú, Guanajuato, denunció el saqueo de mineral en la mina El Cristo, ubicada dentro de la zona de amortiguamiento de la Reserva de la Biosfera Sierra Gorda. El sitio fue clausurado por la Procuraduría Federal de Protección al Ambiente en 2019, pero los sellos fueron violados desde 2022, según los ejidatarios. El 8 de septiembre, el representante ejidal encontró a un trabajador encostalando mineral y más de 100 costales preparados para su traslado. Aunque acudió a la policía, los involucrados abandonaron el lugar. Días después, los costales desaparecieron y fueron localizados aproximadamente 750 costales vacíos dentro del socavón. Los ejidatarios solicitaron intervención de la Comisión Nacional de Áreas Naturales Protegidas sin respuesta presencial hasta el cierre de la investigación.
1: El Sol.
0: Desaparecidos, la gran deuda con Guanajuato, admite el fiscal. El fiscal general del estado de Guanajuato, Gerardo Vázquez Alatriste, reconoció que persiste una deuda institucional con las familias de personas desaparecidas, especialmente en casos antiguos que continúan sin resolverse y cuerpos que permanecen sin identificar. Señaló que mientras exista una persona por localizar, las instituciones mantienen esa responsabilidad. También admitió que el dolor de las familias continúa. El funcionario defendió que Guanajuato, junto con el Estado de México, se encuentra entre las entidades que más personas localizan, tanto con vida como sin ella. Mencionó sentencias recientes, incluida una condena de 156 años por desaparición forzada. Colectivos de búsqueda exigen información sobre investigaciones pendientes y señalan que 8 buscadoras han sido asesinadas desde 2018, mientras 6 permanecen desaparecidas.
1: AM.
0: Boulevard La Libertad rebasa 11% costo original. Licitan tramo a 101 millones por kilómetro. El gobierno de Guanajuato destinará 272.328.000 pesos para ampliar y modernizar los 2.7 kilómetros pendientes del Boulevard de la Libertad en el tramo de la Cieneguita entre Dolores Hidalgo y San Miguel de Allende. Con esta inversión, el costo total de la obra rondará los 3.366 millones de pesos, 341 millones más que el presupuesto original. Los trabajos pendientes incluyen pavimento de concreto hidráulico, una ciclovía bidireccional, un paso superior de ferrocarril, retornos, alumbrado y obras ambientales. El tramo quedó fuera del proyecto inicial debido a un amparo relacionado con la propiedad de los terrenos. La obra completa fue inaugurada en octubre de 2025, aunque todavía permanecían trabajos pendientes por concluir en esa zona.
1: El Heraldo. El Heraldo.
0: Acercan programas a más de 100.000 familias. Para acercar los programas sociales a las familias guanajuatenses, 569 promotores de la Secretaría del Nuevo Comienzo recorren colonias y comunidades de los distintos municipios. León, Celaya e Irapuato concentran la mayor cantidad de visitas. Durante 2026, el personal ha recorrido más de 118.703 hogares con atención prioritaria en zonas identificadas como vulnerables del estado. Entre los programas difundidos se encuentran Tarjeta Rosa, Mi Nuevo Hogar, Yo Puedo, Guanajuato Puede, Mi Colonia Color y Tocando Corazones. Secretaria Rosario Corona Amador destacó que los recorridos permiten informar sobre apoyos y servicios, además de conocer directamente las necesidades de la población. Las visitas se han realizado en 103.052 viviendas guanajuatenses.
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3: Son las 2 de la tarde con 13 minutos. Vámonos a la pausa. Regresamos. No se vayan.
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4: 2:14.
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21: Son las 2 de la tarde con 18 minutos. Estamos de regreso en MBS Noticias Irapuato. Márquenos 626-3820, el teléfono en cabina, y estamos en el 462-124-2004. Ese es nuestro WhatsApp. También las redes sociales, arroba MBS-Irapuato, arroba Marisela Luna. Esto por la red social X. También por Facebook, ahí listos para escucharle y también para atenderle. Y la gobernadora del estado, Olivia Deniz, confirmó que la presidenta de México, Claudia Sheinbaum, sí va a estar en Guanajuato, pues como parte de este post-informe que está realizando en distintas partes del país. Será esta visita el 18 de septiembre, pero todavía no se determina el municipio que será sede de la recepción. Entre las posibilidades se encuentran que venga a Irapuato o bien que vaya a Celaya, aunque el gobierno estatal continúa a la espera de la confirmación oficial. La mandataria estatal explicó que la visita será aprovechada para revisar distintos asuntos pendientes entre Guanajuato y la Federación y señaló que, pues, el recibir a Claudia Sheinbaum va a ser en un marco de respeto institucional que se va a llevar a cabo, pues, con el objetivo de dar seguimiento a los proyectos y compromisos que se tienen entre ambas, pues entre ambas instancias, el gobierno estatal y también el gobierno federal.
0: El marco de su gira con su informe de gobierno, está todavía los equipos definiendo con presidencia si va a ser Irapuato, Celaya, las sedes, todavía no tenemos definidos. Pues representa que estamos trabajando en equipo, que hay una coordinación que va a ser siempre recibida con cercanía, con empatía, con respeto como se merece. Es cierto que en otros estados hemos estado viendo cómo simpatizantes de su movimiento abuchean a los gobernadores, algunos gobernadores han decidido también no participar de estos eventos. Yo les digo que yo ahí voy a estar, que yo no voy a ese evento por aplausos, que yo voy para seguir trabajando con Guanajuato y que el respeto y la coordinación que siempre he tenido con la presidenta van a permanecer, y vengo a abrirle las puertas de Guanajuato como nuestra presidenta.
21: La gobernadora Livia Denise aseguró también que entre los temas que podrían abordarse están los proyectos ferroviarios destinados a mejorar la movilidad en el estado de Guanajuato, además del acueducto y la tecnificación. Livia Denise también mencionó que se revisarán asuntos relacionados con la seguridad, área en la que aseguró existe coordinación con el Gabinete Federal, y la sede definitiva de la visita será anunciada una vez que la presidenta de México la confirme, pero ya la fecha está dada, será el 18 de septiembre, es decir, en 4 días más, para que, bueno, pues usted nada más esté pendiente de la sede, puede ser Celaya o puede ser aquí el municipio de Irapuato. Y el Partido Acción Nacional concluyó ya la consulta interna para definir a las personas defensoras de la patria, la familia y la libertad en 9 municipios del estado. Este proceso, que usted sabe, se realizó durante las semanas anteriores y que, aunque han señalado que no es vinculante para poder obtener la candidatura del Partido Acción Nacional en estos 9 municipios, pues sí influye, ¿no? Ayer tuvieron votaciones, hubo sesiones de grupo, hubo una revisión de los perfiles, de la currícula de cada persona que, pues, aspira a esta posición. Y esta consulta fue presentada como una estrategia para fortalecer la cercanía del partido con la sociedad y también, pues, con el fin de promover la participación ciudadana. A través de este ejercicio, el Partido Acción Nacional señaló que busca identificar a representantes que impulsen sus principios y valores, además de reforzar su estructura política y mantener contacto directo con habitantes de distintos municipios del estado. La dirigente estatal del PAN, Juanita de la Cruz Martínez Andrade, afirmó que la voz de la militancia fue escuchada durante todo el proceso y señaló que, aunque existen diferencias entre los panistas, los une el objetivo de servir a Guanajuato. Escuchemos a Juanita de la Cruz, la dirigente estatal del PAN.
1: En 9 municipios de nuestro querido Guanajuato, la voz de nuestra militancia fue escuchada para definir quiénes serán las personas defensoras de la patria, la familia y la libertad. En Acción Nacional podemos tener distintas opiniones y diferentes maneras de ver las cosas, pero nos une una misma causa: servir a nuestro querido Guanajuato. Este proceso nos deja grandes aprendizajes y nos confirma la ruta que debemos seguir: escuchar más, abrir nuevos espacios de participación y volver a encontrarnos con la ciudadanía desde las calles, las colonias y las comunidades. Como presidente estatal, estoy convencida que debemos trabajar sin descanso, con humildad, unidad y cercanía, para seguir siendo la opción que dé confianza y resultados a las familias guanajuatenses.
21: Estas fueron las palabras de Juanita de la Cruz Martínez Andrade, la dirigente estatal del Partido Acción Nacional. Y mire, En Irapuato el escenario político es considerado pues hasta cierto punto complejo, debido a que distintos perfiles buscan la candidatura a la presidencia municipal. Tan solo se inscribieron pues 5 defensores de la patria, la familia y la libertad, se inscribieron 5 personas en este proceso, los diputados locales Susana Bermúdez Cano y Víctor Sanela Huerta, pero también se inscribió el secretario del ayuntamiento Rodolfo Gómez Cervantes, estuvo inscrito y participó en el proceso el exdirigente estatal del PAN Eduardo López Mares y Valeria Alfaro García, quien es presidenta del DIF municipal. Durante esta etapa final del proceso interno, Valeria Alfaro y Susana Bermúdez agradecieron la participación de la militancia. Víctor Sanela resaltó la importancia de mantener la unidad, mientras que Rodolfo Gómez destacó que además de la opinión de la ciudadanía, también es fundamental escuchar a la militancia panista. Estas son algunas de las voces que se escucharon ayer durante esta jornada de votación de los aspirantes a la Defensoría de la Patria, la Familia y la Libertad, este proceso interno de Acción Nacional.
2: Con mucha alegría, con mucha esperanza, y bueno, pues estaremos al pendiente a más tardar el día 25 de septiembre, es cuando, bueno, la comisión del partido estará dando a más tardar en ese tiempo pues los resultados. Yo creo que lo importante es la unidad, yo creo que lo importante no es un proyecto personal, se trata pues de Irapuato, y en este sentido se trata de buscar el defensor de la patria, la familia y la libertad de Irapuato.
3: Gracias a la militancia panista que hoy se dio cita para participar en este ejercicio democrático. Hemos concluido con las etapas que nos marcaba la convocatoria y ahora esperar resultados este 25 de septiembre, con unidad, con compromiso y con responsabilidad.
22: Y bueno, pues yo quiero agradecerte a ti, tu confianza, tu acompañamiento en estas últimas semanas, y por supuesto también quiero decirte que seguiremos hacia adelante, cada vez más fuertes.
23: Muy importante que tiene esta jornada, que es también tomar en cuenta qué es lo que opinan los panistas sobre nosotros, y hoy venimos muy contentos a participar en este proceso.
21: Y algunas de, bueno, las voces, ¿no?, de estos aspirantes a la Defensoría o a defensores de la patria, la familia y la libertad en el municipio de Irapuato. Números cerrados que se vivieron el día de ayer. Una jornada compleja en un municipio también complejo para el partido Acción Nacional. Y la presidenta municipal de Irapuato, Lorena Alfaro, consideró prácticamente segura la posibilidad de que el partido Acción Nacional y el Revolucionario Institucional repitan su alianza durante el proceso electoral 2027. Esta declaración surgió después de que trascendió esta reunión entre el expresidente Vicente Fox, el que ofreció sacar al PRI de Los Pinos en el año 2000, y el dirigente nacional justo del PRI, Alejandro Alito Moreno, aunque ambos partidos pues todavía no han confirmado formalmente una nueva coalición. La alcaldesa de Irapuato recordó que esta alianza ya se concretó durante el proceso electoral anterior, tanto a nivel estatal como en distintos municipios de Guanajuato, incluido Irapuato, y señaló que esta fórmula tuvo resultados favorables para el Partido Acción Nacional, lo que hace posible que vuelva a utilizarse en 2027. Sin embargo, aclaró que no cuenta con información sobre acercamientos formales entre las dirigencias estatales. Escuchemos a la presidenta municipal, Lorena Alfaro.
24: Seguramente se va a dar. Anterior tuvimos esta alianza, fue algo que le funcionó al partido a nivel estatal, le funcionó también a muchos municipios, y vamos a seguir buscando ese entendimiento más allá de una alianza en sí con un partido político o con otro. Lo que buscamos es cuidar a la ciudad, es cuidar a nuestro municipio, es que estas instituciones políticas sean abanderadas personas que garanticen que a esta ciudad le vaya bien y continúe su desarrollo.
21: La presidenta municipal Lorena Alfaro García evitó presentar esta posibilidad únicamente como una estrategia electoral y sostuvo que lo importante pues era alcanzar acuerdos para postular a personas capaces de garantizar el desarrollo y la continuidad de buenos resultados para el municipio. De esta manera dejó abierta la posibilidad de una coalición formal o de pues entendimientos políticos entre ambos partidos. Lorena Alfaro también cuestionó la distribución de los recursos federales destinados a obras e inversión. Aseguró que desde que llegó la llamada cuarta transformación al gobierno de México, el presupuesto para estos proyectos dejó de llegar directamente a los estados y a los municipios, y señaló que esta nueva dinámica ha complicado la gestión de obras que requieren participación federal. La alcaldesa de Irapuato afirmó que en administraciones federales anteriores, presidentas y presidentes municipales, así como legisladores, tenían mayores posibilidades de gestionar recursos para proyectos específicos. Sin embargo, sostuvo que actualmente el presupuesto se concreta en el gobierno de México y consideró que esta situación limita la capacidad de los gobiernos locales para atender las necesidades de sus comunidades. Escuchemos a la presidenta municipal, Lorena Alfaro García.
4: Es correcto, desde que llegó la 4T al gobierno federal, los recursos para el gasto de inversión no bajan ni a los estados ni a los municipios. Esta es una nueva dinámica de trabajo, cosa que no pasaba en los sexenios anteriores. Las y los municipios tenían las posibilidades de hacer gestiones. Hoy eso no sucede. Hoy el recurso se concentra, se centraliza y le dan un golpe a la municipalización. Esto que tanto trabajo costó y que tanto se luchó para que tuviéramos esa descentralización de recursos y no se concentraran a nivel federal, porque al final somos los más de 2.400 alcaldes los que damos la cara a la población para resolver los problemas cotidianos y efectivamente pues hoy ya esta dinámica no se está dando. Es algo que sí extrañamos de otros gobiernos donde iban los legisladores a gestionar recursos, iban las alcaldesas, los alcaldes a hacer gestiones federales, cosa que en este momento no sucede.
21: Son las 2 de la tarde con 31 minutos. La presidenta municipal Lorena Alfaro calificó la centralización de los recursos como un golpe a la municipalización y a los esfuerzos realizados durante años para avanzar en la descentralización presupuestal. A pesar de estas limitaciones, aseguró que Irapuato continuará realizando gestiones para impulsar sus proyectos, incluidos los relacionados con infraestructura de salud, aunque reconoció que el acceso a recursos federales de inversión resulta más complicado. 2:31, vámonos a la pausa comercial. Regresamos, no se vaya.
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5: 2:32.
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28: Hoy hablemos de historia, porque hay lugares que la guardan y hay lugares donde la historia comienza. Guanajuato es uno de ellos. En la madrugada del 16 de septiembre de 1810, en Dolores, el sonar de las campanas rompió el silencio para llamar al pueblo a levantarse y luchar por un ideal que sigue latiendo en el corazón de México, la libertad. La voz de Miguel Hidalgo se convirtió en el primer latido de una nación que comenzaba a nacer. 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
21: Son las 2 de la tarde con 36 minutos. Estamos de regreso en MBS Noticias. Y tengo aquí mensajitos, me dicen, te quiero comentar que las tapas de los brocales de concreto de toda la ciudad están en pésimas condiciones. Ojalá que las autoridades puedan atender eso y arreglarlas, dicen, de manera urgente. Gracias, pasamos con mucho gusto el reporte. Y nos vamos a más información, Mire, le quiero compartir que, pues, en materia de seguridad, el fiscal general del estado, Gerardo Vázquez Alatriste, reconoció que todavía hay grandes pendientes con las familias de las personas desaparecidas, principalmente en materia de búsqueda, localización y esclarecimiento de los casos. Durante una entrevista en Irapuato señaló que la fiscalía debe fortalecer su trabajo institucional y mejorar la coordinación con las dependencias involucradas para atender las demandas de quienes continúan buscando a sus seres queridos. El fiscal afirmó que Guanajuato se encuentra entre las entidades que más personas localizan, tanto con vida como sin ella. Sin embargo, admitió que mientras existan casos sin resolver, habrá familias inconformes. Vázquez Alatriste destacó que la Fiscalía ha continuado judicializando investigaciones y mencionó como resultado reciente una sentencia condenatoria de 156 años de prisión por el delito de desaparición forzada. Escuchemos lo que dice Gerardo Vázquez Alatriste, el fiscal general del estado.
15: Siempre que haya, nos quede una persona más por localizar, hay una deuda de las instituciones, no únicamente de la Fiscalía General del Estado de Guanajuato. De poco sirve abonar algo que es incuestionable, la Fiscalía de Guanajuato y el Estado de Guanajuato somos las entidades que más personas localiza con vida y sin vida en este país. Aún así, la factura es importante y hay que saldarla. Creemos que en las reuniones que tenemos con las personas buscadoras, hay buena comunicación, hay buena coordinación. Siempre habrá un grupo, siempre habrá una persona que muestre inconformidad y es entendible. Su dolor no termina. Pero sí le puedo comentar que si se coordina y nos comunicamos mejor, los resultados pueden ser mejor. No es tan catastrófico el hecho como pudiera plantearse a raíz de su pregunta. Investigación. Hemos continuado judicializando casos de esos. Nada menos ayer obtuvimos una sentencia condenatoria por un asunto de desaparición forzada de personas. 156 años. Sí trabajamos, sí hay resultados. Pero reitero, siempre que haya una deuda, pareciera ser que nos falta mucho. Y lo vamos a seguir haciendo.
21: El fiscal general del estado se refería justo a este caso, el de Adrián N., quien fue sentenciado a 156 años y 3 meses de cárcel por la desaparición de 5 personas en Guanajuato capital y el municipio de Silao. 156 años y 3 meses. Ni con 3 vidas quizá los pagaba. 156 años. Estos hechos ocurrieron entre enero y febrero de 2021. Las víctimas fueron privadas de la libertad, trasladadas a un inmueble y sometidas a diversas formas de tortura. El juez también ordenó una multa y la reparación integral del daño. El fiscal estatal sostuvo que la responsabilidad de buscar personas desaparecidas no corresponde únicamente a la fiscalía, sino a distintas instituciones que deben de trabajar de manera coordinada. Y en más información, una movilización de corporaciones de seguridad y fuerzas federales se registró el pasado 6 de septiembre en la colonia La Loma, en Valle de Santiago, porque se reportó la presencia de paquetes sospechosos sobre la calle Revolución. La zona de inmediato fue acordonada por autoridades municipales y estatales, y ante el reporte de estos aparatos, que presuntamente podrían ser artefactos explosivos, se solicitó intervención de personal de la Defensa Nacional, cuyos elementos realizaron labores de reconocimiento con lo que le llaman la olla, que ahí inmediatamente intervienen para detectar si son explosivos o no son explosivos. Bueno, días después de estos hechos, el fiscal general del estado informó que el dictamen pericial militar determinó que el artefacto era de naturaleza bélica, pero carecía de metralla y no tenía capacidad destructiva. Escuchemos al fiscal.
15: Habría se tratado de un artefacto sí bélico, pero que no habría tenido capacidad destructiva. Entonces, más como para generar pánico de la sociedad, que también es grave. Pero afortunadamente, el resultado nos indica que no había riesgo a la vida e integridad de las personas.
0: Tomando en cuenta lo que pasó en Zacatecas y que empiecen a dejar ese tipo de cuestiones, ¿debe reforzar la atención preventiva
15: también? Sí, es que fíjese bien, ahí está el enganche. Ahí está el enganche. Un artefacto bélico sin metralla se convierte en un artefacto que más pretende causar caos y zozobra entre la sociedad que un daño real.
21: Ahí las palabras del fiscal general del estado, quien explicó que no representaba un riesgo directo para la vida, aunque su colocación pudo haber tenido como propósito generar temor en la población. Fue el ejército mexicano el que se encargó de determinar, pues, que no, en ese momento no había riesgo de detonación alguna. Y hablando de ejército mexicano, el día de ayer, en las instalaciones de la 12ª Región Militar, en el hemiciclo a los Niños Héroes, se llevó a cabo la ceremonia conmemorativa a la gesta heroica de Chapultepec. Ahí las autoridades civiles y militares, encabezadas por el comandante de la 12ª Región Militar y por la gobernadora Livia Denis, pues estuvieron reunidos honrando la memoria de los niños héroes. Esto fue lo que dijo la gobernadora Livia Denis en agradecimiento al trabajo que ha hecho el ejército mexicano en el estado de Guanajuato.
1: Para nosotros es un gusto como gobierno poder encabezar esta ceremonia acompañados de nuestros generales conmemorando esta fecha tan especial que es el 179 aniversario de la gesta heroica de los niños héroes de Chapultepec. Por eso, en Guanajuato creemos profundamente en ese espíritu de colaboración. Yo estoy cierta que cuando las instituciones suman capacidades, cuando existe coordinación y cuando cada quien cumple con su responsabilidad, los resultados llegan para la tranquilidad de las familias de Guanajuato y de todo México. En Guanajuato sumamos capacidades, en Guanajuato trabajamos en equipo. Esa es la mejor muestra del compromiso y de la confianza que tenemos en nuestras instituciones. ¡Que vivan los niños héroes de Chapultepec! ¡Que viva Guanajuato! ¡Que viva nuestro México!
21: Tradicionalmente, esta conmemoración se lleva a cabo en el municipio de Irapuato, porque no hay que olvidar que Irapuato es sede de la 12ª Región Militar. Los esfuerzos de la milicia en los estados de Guanajuato, Querétaro y Michoacán se llevan a cabo desde aquí, desde el municipio de Irapuato. 2:44, vámonos a la pausa y al volver vamos a platicar con el director de DIF estatal, Alfonso Borja Pimentel. No se vaya.
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3: 2:44.
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21: Son las 2 de la tarde con 49 minutos, 2:49. Estamos de regreso en MBS Noticias Irapuato. Márquenos 626-3820, el teléfono en cabina, 462-124-2004, ese es nuestro WhatsApp, y nuestras redes sociales, @MBS-Irapuato, @Marisela Luna, esto por la red social X y también por Facebook. Listos para escucharle y también para atenderle. Y hoy está con nosotros, como le comentábamos antes de la pausa, el director de DIF estatal, Alfonso Borja Pimentel. ¿Cómo estás, Poncho?
7: Mari, muy bien, muy contento de estar aquí contigo, y más aprovechando que es el Día de las y los Locutores, traer esta felicitación para ti, por supuesto, pero también para todo tu equipo y para todos los que se dedican a esta gran labor.
21: Tú eres comunicólogo, ¿nunca trabajaste en medios?
7: No, en medios como tal no, pero bueno, sí hice mucha actividad. Y particularmente la locución me encantaba. Sí.
21: ¿Eras de los que en la escuela hacías todos los programas de radio?
7: Todos los programas de radio. De hecho, fíjate, en la carrera, cuando el servicio, no me acuerdo si el social o el profesional, pero era yo la voz de Cofose.
21: ¿En serio?
7: Sí. Entonces, en los informes de Cofose, por lo menos 2 años, en aquel entonces, te hablamos del 90 y del, no, del, sí, del 2000, 2001.
21: Ajá.
7: Más o menos en esos tiempos, me tocaba hacer la voz del informe de Cofose.
21: ¿A poco?
7: Sí, me gustaba. La locución me gustaba.
21: Y yo era la de Feria Leo 97.
7: Ah, ¿qué tal? Oye, y luego hacía uno memoria.
21: Y luego nos contrataban para hacer voces en los programas de radio. Y era, claro, mi confianza con Obregón.
7: ¿Qué mejor? No, bueno, oye.
21: Jorge Carlos Obregón. Sí, claro. Ay, no, qué recuerdos de los comunicólogos.
7: Sí, la verdad es que muy buenos recuerdos. Entonces, bueno, ya si un día se ocupa, yo tengo que seguir practicando.
21: Perfecto, muy bien. Leaya. Oye, y justamente eres comunicólogo, sabes contar historias, y hoy el DIF estatal está haciendo algo que me encanta. Lo hemos platicado aquí en este espacio, lo platiqué la semana pasada compartiendo la historia de una señora que decía que el secreto para vivir más era cantar y hacer lo que le gustaba, y ella seguía cantando con más de 100 años. Sí. Las historias centenarias. Poncho, ¿cuántas personas encontró DIF que tienen más de 100 años viviendo en Guanajuato?
7: Fíjate que fue increíble, tal cual como lo dices. Son historias que nos han dejado a todas y a todos motivados, la verdad, contentos. Empezamos esta convocatoria y dijimos, bueno, al principio, bueno, tal vez encontremos unos 50, 60 personas de 100 años y más. Terminamos la convocatoria, esta fue del 12 de mayo al 10 de agosto, y la verdad es que fue amplia, ¿no? 2 meses y medio, y decíamos, bueno, a ver cuántas personas identificamos. Y bueno, resulta que prácticamente en 40 municipios del estado encontramos 151 personas con más de 100 años. Fíjate, datos así interesantes.
21: Y en los 6 municipios que no aparecieron es porque no hay.
7: Yo creo que puede haberlas, pero también es importante decirlo, nos encontramos con algunas personas centenarias que no quisieron registrarse, ¿no? Okay. O sea, que sabemos que ahí están, por supuesto les acompañamos si se ocupó alguna colaboración y demás, pero que no decidieron registrarse porque en algunos casos, 2, 3 que recuerdo, fue como, no, pero me van a venir a tomar fotos, no, pero qué pena, ese tipo de detalles, okay. Y se súper respetó, pero ahí las tenemos identificadas y trabajando con ellas, pero
21: mi abuelita registradas... hubiera dicho, ¿cuándo vienen los fotógrafos a retratarme?
7: Sin problema. Y también en muchos casos así nos fue, la verdad es que el equipo quedó súper entusiasmado, motivado de tener nuestros encuentros, pero entonces terminamos con 151 personas, y algo súper importante que también platicaba yo con nuestra gobernadora, que de inicio fue como la idea esta de cómo le hacemos para conmemorar a las personas mayores de una manera diferente, mucho más significativa, y fue así, haciendo esta convocatoria. Resulta que la longevidad en Guanajuato tiene cara de mujer, porque ¿qué crees? dos mujeres, son las más longevas de Guanajuato, tienen 107 años, una es de Acámbaro, otra es de León, y también debo decirlo, de las 151 personas que se registraron, el 70% son mujeres.
21: Wow.
7: Solo el 30 hombres, y por lo tanto, bueno, pues uno pone atención, ¿verdad?, a estas recetas de vida que nos dieron, porque los señores nos tenemos que poner las pilas. Oye, las mujeres, qué barbaridad.
21: Las señoras de 107 años, ¿qué dicen? ¿Cuál es su secreto para vivir tanto?
7: Están muy bien, debo decirlo, que aparte llama la atención de manera muy importante, porque ambas están bien, con ambas pudimos platicar, nos contaron sus historias, nos dieron sus recetas, y particularmente hablan de los vínculos, de la familia, de la cercanía que tienen que tener y de este acompañamiento que han tenido y siguen teniendo hasta la fecha. Entonces, yo creo que rescatamos, así como las historias de ellas, de varios, la gran coincidencia, yo lo resumiría en los vínculos, porque hay quien dice, no, bueno, yo tuve a mis hijos, yo tuve a mi familia, yo tuve gente que me acompañó, y la realidad es que la gran constante es que entre más acompañada está la persona, pues hay mayores condiciones para estar bien más tiempo, ¿no? Y bueno, por supuesto que de lado encontramos el que nos recomendó, por supuesto, sí hacer ejercicio desde la juventud, alimentarnos sanamente, algunos de los conceptos que de repente hasta son medio cliché, ¿no? O sea, que nosotros decimos, pues sí, siempre hay que alimentarnos bien, estar saludables, pero dicho por personas que ya tienen más de 100 años, de verdad es que cobra una dimensión súper especial, súper, verdaderamente de ponerle atención, porque pues nos dieron muestra de muchas cosas. Bueno, nos encontramos personas centenarias que están atendiendo su negocio. Increíblemente. Dos personas, por lo menos, en sus negocitos, uno en un mercado, otro en un localito, atendiendo su negocio.
21: ¿Se valen por sí mismos?
7: Por supuesto, sin ningún problema. Tienen cierta colaboración de la familia, se ayudan en algunos casos de algún elemento de apoyo, un bastón, una silla de ruedas o algo por el estilo, pero la mayoría de ellos están lúcidos, nos compartieron, están muy dispuestos y la familia siguen ahí. Eso es algo muy interesante, que es un ingrediente que también creo que hoy, desde la edad en que cada quien estemos, para las personas que nos escuchan, pues hay que trabajarlo, ¿no? O sea, estar cercanos a la familia y pues hacer ese sembradito, pues, para que cosechemos ya de grandes.
21: Fíjate que yo le di cuenta mucho a la gente que nos hace favor de escucharnos que mi abuelo, don Blas Luna de Silao, murió a los 103, 104 años.
7: Sería uno de nuestros centenarios.
21: Y a mí me sorprendió muchísimo porque estaba entero. O sea, tú lo veías, tenía invernaderos y todos los días en la mañana se levantaba a seguir en el invernadero. Siempre lo veías con las manos llenas de tierra. Lo único es que ya no escuchaba, pero fuera de ahí estaba perfecto.
7: Maravilloso.
21: Y eso me sorprendió siempre de mi abuelo. De todas estas historias centenarias, ¿cuál es la que más te sorprendió, Poncho?
7: Fíjate que yo creo que hubo una muy en especial, que aparte la compartimos siempre que se puede, pero una de las personas centenarias nos decía que creía que lo más valioso era todas las noches tener un motivo para despertar al otro día.
21: Ay.
7: Y ella nos decía tal cual, a ver, a veces un día su motivo era terminar su tejido, otro día su motivo era acomodar su cuarto, su habitación y el lugar donde estaba. Y otros días el motivo era que iba a venir a visitarla a una de sus hijas. Y entonces sí creo que, también lo hemos visto con personas mayores con las que convivimos, que a veces a muy corta edad y hablando de, imagínate, ya después de los 100 y después de nuestros centenarios, ya 60, no, bueno, la plena juventud, ¿no?
21: Yo estoy naciendo.
7: Pero por supuesto. Y entonces sí nos encontramos con quien de repente, pues en actual de la dinámica que tenemos, de las situaciones de salud mental que se presentan y demás, pues sí es real que en muchas ocasiones las situaciones más graves están relacionadas con no tener este motivo al otro día por el cual despertar y por el cual estar activos y por el cual estar en movimiento. Y entonces, pues es un gran tema a trabajar, ¿no? A que las personas mayores y todas las personas en las familias tengamos mucho mayor, pues ahora sí que propósito todos los días, y que lo tengamos claro y que proyectemos. Y no, y bueno, está todo vinculado al final del día. Cuando hablamos, por ejemplo, de la etapa de secundaria, que hoy, bueno, a quienes tenemos personas en estas etapas, pues sabemos que están dándole con todo a proyecto de vida. Y pareciera que es algo que se queda ahí, pero la realidad es que al final le da una fortaleza a una vida que puede, ya lo comprobamos, durar hasta los 107 años. ¡Qué impresión!
21: Oye, Poncho, y luego, una vez que ya detectaron a las personas centenarias, ¿les asisten con lo que ocupen?
7: De hecho, fue lo primero. Debo decirlo así, el orden que la gobernadora nos pidió en este ánimo de sí la cercanía, sí la dignidad de las personas, fue, a ver, hacemos la convocatoria, las personas se registraron, paso número uno, ¿cómo están? en qué podemos colaborar con ellas, de qué manera podemos coadyuvar con la familia, porque al final del día es un entorno en el que se encuentran. Y en muchos casos llevamos una serie de apoyos, cada quien lo que ocupó, todo completamente personalizado. Y hubo quien requirió alguna silla de ruedas, algún bastón, algún medicamento, pañales, de acuerdo a la circunstancia de cada quien. El paso número dos fue verificar cómo están, ¿no? Y si pueden contarnos nuestra historia, si tienen la disposición. Y de ahí fue que llegamos hasta una tercera etapa a lo largo de la convocatoria, que dijimos, bueno, aquí hay mucha información valiosa y por eso surgieron las recetas para vivir. Esa es la realidad, es que fueron parte o consecuencia, pues, de esta convocatoria en la que pensábamos, bueno, sí identificarlos y apoyarlos, pero vemos que hay mucho más que hacer con esta.
21: ¿Y estas recetas esta dónde están o cómo las podemos
7: bueno,
21: seguir viendo?
7: Déjame te platico, aquí te traigo un detalle. Traía todo este pequeño kit por el día del locutor y la locutora.
21: No es cierto,
7: pero
21: ahí están.
7: Mira, te voy a pasar, tenemos estas stickers. Ajá. Son unas libretitas para que la gente tome nota. Digo, ajá, las estaremos haciendo llegar a varios lados. Es una libretita común, ajá, para que tomes nota. Ah, okay, pero, ¿qué te vas a encontrar aquí? A las personas centenarias.
21: Ay, o sea, aquí están.
7: Son las fotos de ellos.
21: Mira, Luis Octavio Álvarez de León, Valle de Santiago, de León también, de León.
7: Y mira, como no falta quien quiere también tomar estas historias, estas recetas para vivir y pegarlas en su celular, en, ajá, otro cuaderno y demás, pues aquí hay unos stickers con todos.
21: ¡Wow! Haz tiempo. Son stickers con frases que dice: no te rindas, el trabajo digno siempre abre caminos, la paz siempre vale más que tener la razón, la verdadera riqueza se llama familia. Oye, qué buena estrategia.
7: Y entonces estos los vamos a estar pues compartiendo con las personas mayores, con las familias con las que tenemos contacto. Aquí te dejo este, por supuesto. Y bueno, estamos pendientes de si alguien de los que nos están escuchando quiere tener acceso, hay que hacer algo y les damos también estos insumos que están interesantes.
21: ¿Sabes qué se me ocurre?
7: Sí,
21: fíjate,
7: adelante.
21: Como la libretita viene en blanco.
7: Sí,
21: haz de
7: la
21: cuenta.
7: Libretita es una libretita.
21: Es como la libretita de qué voy a hacer para tener una historia, pues la que Diosito me quiera dar, ojalá que sea centenaria, pero yo re bien, si no, no.
7: De acuerdo, no pasa nada.
21: Pero mira, por ejemplo, en una hoja le pones: haz tiempo para tus amigos, los recuerdos también alimentan el alma. La pegas aquí. Y al término de ese día, pones qué hiciste para cumplir con esa
7: frase. De acuerdo.
21: Frase.
7: Ah, buenísimo.
21: Entonces,
7: buenísimo.
21: A lo mejor
7: convertirlo
21: le puedes
7: poner en acciones.
21: Hoy le contesté el WhatsApp a fulanito que me mandó un mensaje y no le había contestado.
7: De acuerdo, de acuerdo.
21: Hoy le hablé, pero y así sucesivamente. Yo
7: de acuerdo,
21: eso voy
7: totalmente
21: a hacer, Poncho.
7: Hazlo, sí. Y eso me parece una gran idea para yo compartirlo en los grupos en los que estamos trabajando.
21: Exacto, está
7: porque
21: bueno,
7: mira, al final esto tiene que llegar a todos los centros gerontológicos, a los grupos de crianza positiva que estamos teniendo con familias de todas las edades. Lo que queremos es que llegue al mayor número de personas posible para que sea una referencia y le demos todo este valor que tienen las historias centenarias, pues, de tantas personas en Guanajuato.
21: Está buenísimo, sí. Me encantó. Mira, don Roberto, fíjate, don Roberto Rivero y Góngora.
7: Ay, bueno,
21: recién,
7: claro,
21: se acaba de trascender.
7: De hecho, ¿qué crees? Que fue nuestro evento conmemorativo con la gobernadora justo el día 25. Ajá. Y efectivamente, se nos adelantó, ajá, el maestro el día 26.
21: El día 26.
7: Sí, fue una cuestión ahí muy, muy cercana.
21: También.
7: Sí. Sí, sí, sí.
21: Poncho,
7: lo alcanzamos a conmemorar todavía en vida.
21: Qué bonito.
7: Maravilloso.
21: Y qué bonito que haya sido en vida también.
7: Sí, totalmente de acuerdo.
21: Oye, Poncho, y tienen justamente otro programa que se llama Vive Más, ¿no?
7: Sí, correcto.
21: Pues ahora sí que para lo mismo, ¿no?
7: Es que fíjate cómo va todo de alguna manera encadenado. Ándale, concatenado. Porque, bueno, hablamos primero en agosto con las personas mayores de historias centenarias y luego de ahí salieron las recetas para vivir. Pero después de las recetas para vivir, pues la tenemos que decir a todas las familias, pues a vivir más, se ha dicho, ¿no? Y bueno, es así como se titula este concurso tradicional también ya en DIF estatal y los DIF municipales de platillo saludable, pero tiene un concepto un poco diferente a otros años. Se llama Vive Más, es un festival de integración familiar. Ahora sí que después de tener tantas historias centenarias, vamos con las familias, uh-huh, a participar, a activarnos. Y bueno, tenemos algunos meses en los que salió la convocatoria del platillo saludable, ya participaron familias y personas en todos los municipios. ¿Qué elemento tiene diferente a otros años? Que en esta ocasión Vive Más es un festival familiar. Va a suceder aquí en Irapuato, en Irecua, el 17 de octubre. Uh-huh. Va a ser prácticamente todo el día. Y yo, mira, les voy dando el spoiler a las familias, porque ¿a poco no? Normalmente dice uno, ¿y el fin de semana qué vamos a hacer? Uh-huh. ¿Y a dónde vamos a ir? Y tratando de llevar a las niñas y a los niños a algún, claro, lado. Bueno, ya el 17 de octubre ya está solucionado.
21: Ya.
7: Nos vemos en el Irecua.
21: Apúntenlo.
7: Va a estar todo gratuito y va a haber de todo un poco. alimentación saludable, uh-huh. actividad física, varias actividades también culturales, artísticas. Pero bueno, ¿qué es esto? Ese día tendremos la conmemoración del Día Mundial de la Alimentación y este concurso de platillo saludable también lo tradicional era tener el primero, segundo, tercer lugar de varias categorías que teníamos y en esta ocasión se resumió, son solo dos categorías. Una de las categorías es lonches saludables, uh-huh. porque escuchamos a las familias y las familias nos dijeron, a ver, es que en general el gran tema que queremos atender es el tema de los lonches, porque bueno, salen las normas, ¿no? Prohíben todas las los alimentos chatarra, promueven toda la alimentación saludable, pero dicen las familias, ¿y las opciones de dónde las sacamos? Bueno, ya tenemos el primer recetario de lonches saludables, ya está ahí, son 22 recetas que ya andan circulando, nuestras redes sociales las pueden encontrar, pero pues vienen más. Entonces hicimos una categoría exclusivamente de lonches saludables y otra categoría más que también es novedad, pero es cocinando en equipo. O sea, invitamos a las familias a integrarse y a con por lo menos dos participantes, máximo cuatro de la misma familia, presentan una receta, la comparten y prácticamente vamos a tener a seis lugares que vamos a premiar, los que tengan mayor puntaje, debo decirlo también, ¿quién calificó? Expertos, ¿no? Chefs, nutriólogos, universidades que nos acompañaron como comité evaluador. Entonces, prácticamente es un festejo, 17 de octubre, Irecua.
21: ¿De qué hora, qué hora?
7: A partir de las 10 de la mañana hasta las 6 de la tarde, pasadita seguramente, va a haber todo tipo de actividades y durante ese tiempo vamos a premiar a los 6 mejores platillos de cada una de las categorías. Van a ser 12 personas, bueno, 6 familias uh-huh. y 12 y 6 personas a quienes vamos a premiar ese día.
21: ¿Qué hay que llevar?
7: Nada más el ánimo, la actitud. Prácticamente ahí vamos a tener una serie de elementos y de cosas que vamos a ofrecer a las familias. Entonces, prácticamente es ir con muy buena actitud, con muy buen ánimo. Y bueno, abiertos también a conocer estas opciones saludables que les vamos a dar, porque de eso se trata.
21: ¿Y luego cómo llevan este Vive Más a otros municipios del estado?
7: Fíjate que ya, más bien ya venimos de los municipios.
21: Ah, okay.
7: Porque para llegar a la etapa estatal ya hubo los propios concursos de Vive Más en cada uno de los 46 municipios. Ya ahí participaron muchas más personas. Por supuesto que estamos invitando a que las familias que participaron en las etapas municipales nos acompañen a esta uh-huh. etapa estatal. Pero ¿cómo regresamos a los municipios? Bueno, todo esto se convierte en el tradicional también ya recetario de platillo saludable, que en este caso serán de lonches etapa 2 prácticamente, porque ya tenemos uno que anda en circulación, y el de las familias en equipo. Entonces prácticamente tendremos otro recetario más, edición 2026, que estará llegando, esperemos, a todos los lugares, de manera electrónica disponible para todas las personas y también impreso en algunos casos. Estaremos llevándolo pues al mayor número de lugares posibles.
21: Oye, Poncho, tengo mensajitos.
7: Sí, sí.
21: Va. Me dicen aquí que saludo al licenciado Alfonso Borja, siempre cercano a la gente, con esa disposición de escuchar, acompañar y apoyar. Se reconoce y se agradece mucho su cercanía y compromiso de parte de la maestra Benita.
7: Ay, la maestra Benita, aparte una gran trabajadora social, un gran saludo.
21: Me dicen que ¿dónde se consiguen las recetas?
7: Las recetas las tendremos disponibles en nuestras redes sociales. De hecho, ahí pueden ver las historias un poquito más ampliadas. También ahí van a estar todas nuestras mensajes y todas las recetas para vivir. Entonces, en nuestras redes sociales, básicamente en todas las plataformas, Mari.
21: Mira, me dicen acá, fíjate bien. Dice, sé que no es tema para adultos finados, pero yo tuve a mi abuelita que murió de 100 años. La gran experiencia con ella fue que a sus 92 años dio su último viaje en avión solita a la ciudad de Tijuana. Fíjate, 92.
7: Wow.
21: Y luego uno le piensa de irse
7: solo. Sí, claro, sí, claro.
21: Y en esa ocasión se inauguró un avión de una aerolínea. Afortunadamente ella fue la pasajera número uno de ese avión, lo cual se ganó el viaje sin costo alguno. Y ella cortó el listón inaugural de este avión. Algo muy bonito y significativo para los directivos de la aerolínea, imagínate.
7: Eso está increíble, Mari. Fíjate que lo interesante es esto. Que las historias centenarias que hoy tenemos ya documentadas, con los que ya conocimos, detonen que recordemos nuestras propias historias cada quien, ¿no? Y eso está maravilloso, yo más que agradecido de este testimonio, y por supuesto que si se puede el contacto para que podamos sumarlo a las historias centenarias que, a ver, pueden ser en vida o no. Claro. Lo importante es que son historias de las familias de Guanajuato y todo eso lo tenemos que ir recuperando, lo tenemos que ir poniendo en algún lugar, claro. Porque es la historia de una familia, que qué padre recuerdo ese. Ya veremos si tienen una fotito, si es el dicho, pero bueno, hay que llevar a algún lugar toda esta historia que es maravillosa.
21: Sin duda. Oye, Poncho, y también estrenaron temporada de ¿cómo se llama la serie de YouTube? ¿La de enseñarnos a ser mejores papás?
7: De crianza positiva.
21: Crianza positiva.
7: Mira, en crianza positiva traemos varias cosas. ¿Qué van a encontrar si entran a nuestra página web? Que es www.dif.guanajuato.gob.mx. Ahí tenemos una liga que nos lleva a una serie de cápsulas. Estas cápsulas de creencia positiva ya están disponibles para todas las familias. Uh-huh. ¿Qué diferencia tienen con nuestro taller? Tenemos un taller que son 8 sesiones, es preferentemente presencial. Uh-huh. Lo que tenemos en estas cápsulas es que son de 5 minutos, te las avientas en un trayecto cualquier lugar que vayas y obtienes sobre todo comentarios muy prácticos de cómo puedes criar de mejor manera en el ámbito de tu familia. Entonces, ahí están esas cápsulas. Y otro elemento que recientemente estamos terminando de trabajar, recientemente incluso publicamos en redes sociales, que hay un tomo 2 porque estamos trabajando un manual número 2. Esto es referente a crianza positiva, que es el taller de 8 sesiones. Estamos ahorita trabajando un módulo número 2. De hecho, en el mes de octubre te estaré compartiendo a ti para platicarle a la gente que nos acompañen a la presentación de este segundo manual. Pero lo interesante es que viene un segundo manual, que toda la gente que nos escucha que ya tomó crianza positiva 1 sepa que viene una segunda parte mucho más específico en temas que estamos viviendo hoy las familias de Guanajuato y de México. Entonces, ahí lo vamos a dividir entre temas de salud, entre temas de atención y de

0: platicándote.
1: Muy bien. Poncho Borja, director de DIF Estatal, muchísimas gracias por haber venido.
0: Mari,
1: y gracias,
0: gracias
1: por esta super idea. Yo sí voy a llenar con mis calcomanías todos los días y cuando lo tenga terminado, te lo voy a enseñar.
0: Padrísimo. Mari, muchísimas gracias a ti y a todo tu equipo y felicidades otra vez por el Día de las y los Locutores, este gran labor que se hace desde estos espacios.
1: Muchísimas gracias. Ah, mira, dice, saludos a Poncho Borja de mi parte. Atentamente, sí. Marco Mesa.
0: Ay, Marco, bueno, abrazo y saludo también a la distancia.
1: Gracias. Vámonos a la pausa, son las 3 de la tarde con 10.
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3: 3:10.
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1: Son las 3 de la tarde con 14 minutos. Vámonos al resumen con Carlo Vanegas.
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1: Mi querido Carlo Vanegas, ¿cómo estás? Buenas tardes.
16: ¿Qué tal, mi Mari? Muy bien. ¿Y tú? ¿Cómo te sientes en esta semana tan patriótica?
1: Así es, ya todo listo para el próximo 15 de septiembre, que ya es literal mañana. Yo a veces digo próximo 15 de septiembre, pero pues es mañana, o sea, mañana. ¿Ya estás listo, Carlo?
16: Yo ya estoy listo, ya tengo las tostadas, los pambazos y el pozole armado.
1: Ay, qué rico. Pues bueno, por lo pronto, ¿qué te parece?

0: nos vamos al resumen.
1: Me parece perfecto, vámonos con nuestra información. Este lunes 14 de septiembre, la presidenta municipal de Irapuato, Lorena Alfaro, negó que el gobierno municipal haya rechazado un esquema formal para recibir material fresado de carreteras federales. La alcaldesa respondió a los señalamientos de la delegada en Guanajuato de la Secretaría de Infraestructura, Comunicaciones y Transportes, Irma Leticia González Sánchez, y aseguró que nunca recibió una invitación institucional para acceder a este recurso destinado a rehabilitar calles y caminos. Lorena Alfaro explicó que durante los acercamientos iniciales se presentaron situaciones que consideró no correspondían con un procedimiento formal. Señaló que algunas personas fueron convocadas a una oficina particular en Las Carmelitas y que se les mencionaron posibles cobros por el traslado del material y la entrega de camiones, además de solicitar listas de vendarios. Por ello, Irapuato decidió mantenerse al margen del esquema de donación. En más noticias locales, un elemento de la Policía Municipal de Irapuato fue agredida con un machete la mañana del 11 de septiembre sobre el bulevar Mariano García en el cruce con Jamaica de la colonia 12 de diciembre. El ataque le provocó lesiones en la cabeza, por lo que recibió atención médica en el lugar y posteriormente fue trasladada a un hospital. La agente ya fue dada de alta. La presidenta municipal, Lorena Alfaro, informó que la policía presentó heridas de entre 4 y 6 centímetros, pero los estudios descartaron afectaciones mayores. El presunto agresor fue detenido y quedó a disposición de la autoridad competente. La alcaldesa señaló que el hombre podría ser reincidente y confirmó que también se revisa la actuación del policía que acompañaba a la gente debido a que presuntamente no intervino de manera oportuna. Finalmente, la lluvia acompañada de granizo registrada en la comunidad de Aldama, en Irapuato, provocó acumulación, estancamiento de agua y hielo en algunos puntos de la zona. La Coordinación de Protección Civil Municipal informó que las afectaciones se relacionaron con capas de hielo que obstruyeron el flujo del agua pluvial y generaron encharcamientos. El personal de la dependencia realizó recorridos para identificar riesgos y así atender las consecuencias de las precipitaciones. Las autoridades señalaron que no se reportó el desbordamiento de arroyos y tampoco personas lesionadas por este fenómeno meteorológico. Protección Civil mantuvo vigilancia preventiva ante la posibilidad de nuevas lluvias o acumulaciones de agua y granizo. Además, indicó que continuarán con el monitoreo de la comunidad y brindarán apoyo a las familias que pudieran requerirlo con el objetivo de detectar y atender oportunamente posibles nuevas afectaciones. Ese es nuestro resumen informativo este lunes 14 de septiembre en la primera hora de MBS Noticias.
0: Muchas gracias, Carlito. ¿Cómo te podemos encontrar en las redes sociales?
1: Nos encontramos en X como arroba Carlos Rebani y en Facebook como Carlos Vanegas.
0: Gracias, que tengas muy bonita semana.
1: Gracias, igualmente, Mari. Bonita semana. Hasta mañana.
0: Bye.
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3: 3:18.
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7: Protestas irrumpen en evento de Sheinbaum en Hidalgo. Normalistas rompen cerco e ingresan a la fuerza. Estudiantes de la Escuela Normal Rural Luis Villarreal en el Meche interrumpieron un evento de la presidenta Claudia Sheinbaum en Hidalgo. Los normalistas rompieron los filtros de seguridad para exigir el esclarecimiento del homicidio de un compañero, así como mejores condiciones educativas, instalaciones dignas y atención a sus demandas históricas. La protesta ocurrió durante la gira presidencial por el estado y evidenció el descontento de un sector estudiantil. Los manifestantes también reclamaron la reapertura total de su institución, el funcionamiento del comedor y la recuperación de terrenos escolares. Las autoridades federales se comprometieron a revisar sus peticiones y dar seguimiento al conflicto. Suman 3 días del derrame en el Golfo de México. Pemex reporta avance del 70% de trabajos en el ducto. Petróleos Mexicanos informó que los trabajos para reparar el ducto marino relacionado con el derrame registrado en el Golfo de México presentan un avance del 70%. La empresa señaló que el ducto permanece despresurizado y aislado mientras continúan las labores para contener el incidente y evitar nuevas emanaciones de hidrocarburo. La compañía también reportó avances en la fabricación de una estructura metálica que será utilizada durante la reparación. Petróleos Mexicanos aseguró que hasta el momento no existe riesgo identificado de que el petróleo llegue a la costa. El derrame mantiene la atención sobre los protocolos de seguridad y la protección ambiental de la empresa. Médicos y ciudadanos marchan en Veracruz por desabasto de medicamentos. Exigen destitución del delegado del IMSS Bienestar. Médicos, trabajadores de la salud y ciudadanos marcharon en Veracruz para denunciar el desabasto de medicamentos, insumos y personal médico en instituciones públicas. Los manifestantes aseguraron que las carencias han afectado la atención de los pacientes e incluso provocado la suspensión de procedimientos y cirugías en hospitales de la entidad. Durante la movilización, los inconformes exigieron la destitución del delegado del Instituto Mexicano del Seguro Social Bienestar, además de respuestas concretas de las autoridades. El gobierno estatal afirmó que los servicios médicos continúan operando y que se trabaja en la distribución de medicamentos e insumos para atender las necesidades de los hospitales.
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7: El estrecho de Hormuz permanecerá cerrado pese al acuerdo entre Irán y Omán, reporta la agencia Tasnim. El estrecho de Hormuz permanecerá cerrado pese al acuerdo alcanzado entre Irán y Omán, informó la agencia iraní Tasnim. La decisión mantiene restringido el paso por una de las rutas marítimas más importantes del mundo, utilizada para transportar petróleo y gas hacia distintos mercados internacionales. La situación representa un nuevo obstáculo para los esfuerzos diplomáticos destinados a reducir la tensión en Medio Oriente. El cierre del estrecho mantiene la preocupación por el suministro energético, eleva la incertidumbre en los mercados y podría provocar mayores presiones sobre los precios internacionales del petróleo y los combustibles. Corea del Norte lanza misiles balísticos y unidades de artillería tras maniobras militares de Estados Unidos con Japón. Corea del Norte realizó lanzamientos de misiles balísticos y ejercicios con unidades de artillería después de maniobras militares conjuntas de Estados Unidos, Corea del Sur y Japón. La actividad fue presentada como una demostración de fuerza y capacidad operativa del régimen encabezado por Kim Jong-un. Autoridades surcoreanas informaron que varios proyectiles fueron lanzados hacia el Mar del Este y recorrieron aproximadamente 250 kilómetros. El episodio incrementó nuevamente la tensión en la península coreana, donde Pyongyang considera provocadoras las maniobras militares de los países aliados y mantiene una política de confrontación frente a Washington y Seúl. Protesta en Irlanda. Más de 10.000 personas marchan en Dublín contra visita de Trump. Más de 10.000 personas marcharon por las calles de Dublín, Irlanda, para protestar contra la visita del presidente de Estados Unidos, Donald Trump. Los manifestantes criticaron sus políticas internacionales y expresaron rechazo a su postura frente a conflictos como la guerra en Gaza y el enfrentamiento con Irán. La movilización se desarrolló mientras las autoridades irlandesas mantenían un operativo de seguridad por la presencia del mandatario estadounidense. Aunque la protesta transcurrió como una expresión política y social, reflejó el descontento de distintos sectores europeos con las decisiones de Trump en materia de política exterior y relaciones internacionales.
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1: ¿Cómo están? Muy buenas tardes, Marisela, amigos de Noticias de MBS Irapuato. Vámonos con lo más relevante, la información en este lunes, inicio de semana. Arrancamos con los resultados que está arrojando hasta el momento la fecha número 8 del fútbol mexicano, donde Puebla le pegó a domicilio 1-0 al conjunto del Necaxa, que provocó la destitución del técnico de los Rayos, Martín Barini, y se habla de que pueda llegar Juan Reynoso al banquillo hidrocálido. Después, el conjunto de Pachuca también a domicilio goleó 3-0 al conjunto del Atlante, que había mostrado buenas cosas, al menos en el inicio de esta apertura. Posteriormente, Tijuana cayó en su casa 1-0 frente a los Gallos del Querétaro. Toluca se despachó con 5 tantos frente a los rojinegros del Atlas. En el clásico regiomontano, que deslució completamente, solamente se repartieron puntos con un resultado a 0, donde Rayados y Tigres lo intentaron, sin embargo, no hubo tantas acciones y finalmente se terminaron quedando con el empate a 0. Mientras que por el otro lado, Cruz Azul sí tomó en serio el encuentro del Clásico Nacional, ya que aprovechó también las deficiencias en la saga del conjunto americanista y ya iba 3-0 tan solo en el primer tiempo. En la parte complementaria, el América hizo ajustes, los refuerzos ingresaron al terreno de juego y le dieron otra cara y terminaron con un 4-3. Una victoria para la máquina, que rompe con una racha de 7 encuentros sin vencer a las Águilas del América en el Estadio Azteca. Desde la apertura 2021, el 31 de octubre, el Cruz Azul no le ganaba al América. En aquella ocasión se impusieron 2-1 cuando todavía eran dirigidos por Juan Reynoso. Siguiendo con los resultados, Santos se impuso 2-1 al conjunto de los Bravos de Juárez, que siguen sin ganar. Ya ha hecho el peor inicio de un equipo en la Liga MX, mientras que las Chivas golearon 3-0 al conjunto de los Pumas y se enfilan hacia el Clásico Nacional a disputarse este fin de semana. En tanto, el último partido pendiente queda para este lunes en punto de las 7, cuando León reciba el conjunto del Atlético de San Luis. Pasamos a la Fórmula 1, porque Andrea Kimi Antonelli logró su octava victoria de la temporada al llevarse la bandera cuadros en el Gran Premio de España, que se llevó a cabo por primera vez en el circuito de Madrid, de la capital española, pero lo hizo gracias también a que McLaren falló a Lando Norris, quien tendría que haber sido el ganador. Norris dominaba con gran ritmo luego de defender en la largada su pole position, pero un inoportuno virtual safety car malogró la ventaja del inglés, que no pudo entrar a pits inmediatamente, mientras que sus perseguidores, encabezados por Antonelli, tuvieron la suerte de estar cerca cuando se decretó el virtual safety car. Al final, el italiano cruzó la meta como primer lugar, seguido de Max Verstappen y Lando Norris. Para el mexicano Checo Pérez, el gran premio pintaba para terminar en un top 15, pero fallas mecánicas, al parecer con el sistema de enfriamiento, lo hicieron abandonar tras 31 vueltas. Un circuito que, por cierto, apenas tuvo 6 rebases en toda la carrera, lo cual es el circuito con menor número de rebases, tan solo incluso por debajo de Mónaco, que normalmente, al ser ese circuito callejero bastante estrecho, evita que haya rebases, registra 10 el circuito de Mónaco, mientras que ya Madrid superó esa cifra. En el tenis, finalmente Alexander Zverev, jugando un tenis de altísimo nivel desde el primer momento del partido, venció al estadounidense y local Ben Shelton por un juego de 3 horas y media, con parciales de 6-3, 7-6, 5-7 y 6-2, levantando así el trofeo del último Grand Slam del año, el US Open, siendo el segundo, además, de su carrera a nivel de Grand Slam, tras lo hecho también esta temporada en Roland Garros. Mientras que en la rama femenil, Elena Rybakina se impuso a Arina Sabalenka en 3 sets, con parciales de 6-4, 5-7 y 6-2 para llevarse el título del US Open. En el ciclismo, Isaac del Toro ganó el Grand Prix de Montreal en una batalla final con Paul Sexas, repitiendo la rivalidad que ambos ciclistas tuvieron en el Tour de Francia. El mexicano se impuso en el último ensayo previo a lo que será el Mundial de Ciclismo de Ruta, que incluirá parte del recorrido, donde el Torito se impuso después de 5 horas y 13 minutos. Y en la Liga Nacional de Baloncesto Profesional, el conjunto de Freseros de Irapuato barrió la serie frente a Lobos de Puebla de visita, lo que también es su primera serie como visitante de la temporada. Los Freseros cerraron con una victoria de 90 sobre 86, mientras que el primer juego también se lo llevaron con un resultado de 82 a 71. En lo que fue el segundo encuentro, fue bastante competitivo desde el inicio. Freseros tomó la ventaja en el primer periodo, aunque Lobos respondió y mantuvo el partido cerrado durante buena parte del encuentro. El conjunto irapuatense logró recuperar el control en el cierre y aseguró la victoria para completar la serie con dos triunfos. En lo que fue el aspecto individual, Fountain encabezó la ofensiva de Freseros con 25 puntos, mientras que Zachary Brown aportó 21 tantos. Y finalmente Pirela terminó con 20 unidades, 2 rebotes y 4 asistencias, y Garrett no se queda atrás, que sumó 18 puntos y 4 rebotes, y también Terry Millen tuvo participación con 6 puntos, lo que habla de un gran juego de equipo. Con este resultado, los Freseros suman una serie importante en condición de visitante y continúan sumando en la clasificación, al ubicarse de momento en la octava posición con una marca de 8-10, donde este lunes, hoy, esta noche en punto de las 8 en el Inforum, habrá encuentro, una auténtica prueba de poder, y es que Freseros recibe esta noche a la escuadra de los Soles de Mexicali, los líderes de la temporada actualmente. El primer duelo está pactado para este día en punto de las 8 en el Inforum. Hasta aquí llegamos con la información, pero recuerden que esto y más tendremos hoy en punto de las 8 en Mexa Deportiva aquí a través del 93.5. Los esperamos.
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32: Son las
0: 3:38, mi querido Marco Mesa, ¿cómo estás?
4: Mi querida Marisela Luna, te saludo a ti y a todos los que ya nos sintonizan la tarde de este lunes 14 de septiembre. Y pues comenzamos con la felicitación del Día del Trabajador de la Radio. Oye, sí. Felicidades a ti y a todos los que laboran aquí en Exa Irapuato, que es para nosotros un gusto pues estar al frente de estos micrófonos y pues entretenerlos, sacarles una sonrisa.
0: Espero que divertirlos un poco también.
4: Y muchas cosas más, ¿no?
0: Sí, felicidades a todo el mundo que hace posible la magia de la radio.
4: Sí, y a todos nuestros colegas también.
0: Sí, claro.
4: ¿Okay?
0: Es un medio lleno de magia, lleno de sueños, lleno de
4: muchas cosas, sí.
0: Y gracias, obviamente, por permitirnos siempre estar ahí con usted.
4: Así es, muchísimas, uh-huh. muchísimas gracias. Y fíjate que también es el cumpleaños de la doctora Alarcón.
0: ¡Ay, doctora!
4: Felicidades, mi querida doctora. Espero que la esté pasando muy bien.
0: Sí, que hay que ir a celebrar con la doctora Alarcón.
4: Sí, que nos invite. Ya está ahí, presumió su carta que le mandó la gobernadora.
0: Ah, mira nomás.
4: Ay, la gobernadora le mandó una carta y dije, ay, ojalá que me mande una a mí.
0: A mí una vez me mandó una.
4: Ay, la hubiera subido.
0: Más una vez.
4: Bueno, pero a mí ni una. Felicidades, doctora Alarcón, la queremos mucho.
0: Felicidades, doctora.
4: Y también fíjate que le quiero mandar un gran saludo a una persona que me encontré hoy en la mañana, que me cae muy bien y que nos saludamos, al maestro Héctor Manuel Torres Almazán.
0: ¡Ay, saludos!
4: Que también es parte de este Consejo Directivo del Instituto de Cultura y Turismo de Irapuato, y nos dijo, yo siempre los escucho, y no sé, le dije, maestro, le echo un saludito esta tarde, y gracias por escucharnos.
0: Gracias, maestro.
4: Al maestro Héctor Manuel, que es maestro de la Universidad San Ángel del Sur.
0: Saludos, maestro, muchas gracias por escucharnos.
4: Y así. ¿Algo más tú?
0: No, yo todo bien.
4: Bueno, pues vámonos con la información, porque esta mañana acudí a la presentación de las actividades del décimo aniversario del Teatro de la Ciudad y además del 54º Festival Cervantino. Y bueno, Irapuato vive una nueva etapa en su vida cultural a través del Instituto de Cultura y Turismo y Cultur, con una agenda que busca acercar espectáculos y experiencias artísticas a la ciudadanía, además de impulsar al talento local y generar espacios de encuentro entre creadores irapuatenses, nacionales e internacionales. Durante esta presentación, a los medios de comunicación, a la ciudadanía y autoridades del gobierno municipal se dieron a conocer la programación cultural que contempla la celebración por el décimo aniversario del Teatro de la Ciudad, así como las actividades de la 54ª edición del Festival Internacional Cervantino. El secretario del Ayuntamiento, Rodolfo Gómez Cervantes, en representación de la presidenta Lorena Alfaro, compartió que como parte de esta visión, el municipio ha impulsado alianzas y abierto espacios para que los artistas y irapuatenses compartan escenario con creadores de distintas partes del país y del mundo. El décimo aniversario del Teatro de la Ciudad celebrará del 25 al 29 de septiembre. O sea, ya estamos a 3, 2, 1, reuniendo propuestas de danza, teatro, música y diversas expresiones artísticas. La cartelera contará con la participación de reconocidos artistas y compañías, entre ellos el taller coreográfico de la UNAM, Raúl Di Blasio, que ya estaban agotados los boletos, pero se abrió una nueva fecha.
0: ¿A poco?
4: No una nueva fecha, una nueva presentación, porque es en la misma fecha, uh-huh. Que es el 26 de septiembre, creo que era a las 8 de la noche, abrieron a las 6.
0: Uh-huh.
4: Para toda la gente que se quedó sin boletos, ya hay una nueva oportunidad de que usted pueda acudir.
0: Uh-huh.
4: También va a haber Luis Hernán, nuestro amigo pianista. Va a tener un concierto, Joel Anaya Barrón y el exitoso musical Siete Veces Adiós.
0: Ah, sí.
4: El talento local también será protagonista de esta celebración. Los artistas irapuatenses Monse Diego y Ricardo García interpretarán 4 canciones del musical Siete Veces Adiós, sumándose a la programación con una muestra del nivel artístico que existe en el municipio. Como parte de los eventos conmemorativos, al finalizar la primera función del musical, del 29 de septiembre a las 6 se realizará la develación de la placa conmemorativa del aniversario del teatro. Y bueno, en la presencia del 54º Festival Cervantino, por otro lado, Irapuato participa nuevamente, consolidando una presencia continua que mantiene desde el 2018 uno de los encuentros culturales más importantes de México y Latinoamérica. La programación contempla 55 actividades artísticas y culturales con la participación de más de 500 artistas irapuatenses, además de creadores provenientes de países como Francia y Cuba, así como diversas entidades del país. Las actividades se van a distribuir en más de 14 sedes de la ciudad, abarcando múltiples disciplinas. Y bueno, la cartelera completa con horarios, ubicaciones, etcétera, la pueden consultar a través de las redes sociales oficiales del gobierno de Irapuato en su portal.
0: Oye, pues
4: así es que hay para aventar para arriba obras de teatro, conferencias, cines, conciertos. De verdad, consulten todo lo que viene porque es algo inaudito.
0: 10 años ya del teatro.
4: 10 áreas. Fíjate que el 25 de septiembre va a haber una gala contemporánea, el taller contemporáneo de la UNAM. Y luego el 26 son los dos conciertos de Raúl Di Blasio. Uh-huh. El 27 es el concierto de Luis Hernán, 100 años de magia, uh-huh, que ya vimos un pedacito en el Festival de Jazz, uh-huh, en donde proyectaban imágenes de películas de Disney, padrísimo, y él las musicalizaba, sí, con sus, creo que 10 integrantes de una banda, uh-huh, y él al piano, que es algo mágico que no se lo deben de perder, porque si a usted le gustan las caricaturas, los cómics y todo el asunto de Disney y entre otras películas, verlo en una pantalla grande y aparte con la música en vivo, es alucinante. No se lo pierdan este domingo 27. Y el lunes 28 va a estar una experiencia que se llama Cantando Vinos, uh-huh, en donde se va a combinar el asunto de catar vinos con la música. Va a estar muy interesante. Y se cierran las actividades el 29 con 7 veces adiós, esta obra que produce Alan Estrada y que la va a protagonizar aquí en Irapuato María León y este hombre que se llama, que tiene un apellido muy difícil, Hegel Half, una cosa así. Pero bueno, todas las actividades son gratuitas, excepto el concierto de Raúl Di Blasio, que ya salió en los nuevos boletos, uh-huh, y también la obra Siete Veces Adiós. Para que usted lo tome en cuenta, tiene muchos compromisos del 25 al 27 y ya después con el Festival
0: Cervantino.
4: Así es que, mire, yo como usted como yo, agarre sus programitas y subraye y hágase una agenda de tal día voy a esto, tal otro día.
0: Sí, hablamos de 14 sedes del FIC,
4: sí,
0: en Irapuato.
4: Sí, en el museo, en la plaza, en el paseo Sor Juana, en todo Irapuato, todo se va a mover. Entonces va a estar muy interesante porque todas estas actividades, pues es un esfuerzo invaluable para que las traigan y para que las desperdiciemos, pues no debería de ser. Así es que está usted a tiempo de hacerse su agenda cultural, uh-huh, y acudir a la mayor posible, al mayor posible de actividades.
0: El mayor número de actividades.
4: Eso, posible. Lo que quise decir es eso. Porque, pues no hay que desperdiciar,
0: vale la pena,
4: no hay que
0: vale
4: desperdiciar.
0: Además, si ya las tenemos, si sí, ya están contratadas, sí, si ya todo, pues mira, qué padre.
4: Sí, para qué dejarlo pasar, porque es un gran esfuerzo que vale muchísimo, muchísimo, muchísimo la pena. Y además en tu ciudad, a nada de tu casa, pues es ahora o nunca. Además, lleve a sus hijos para que se vayan formando en la cultura, uh-huh, para que vayan agarrando el gusto por, uh-huh, todas estas actividades y que no se distraigan con cuanta cosa más, uh-huh, mala que existe.
0: Tengo mensaje.
4: A ver.
0: Bueno, dice Oka. Hola, hola.
4: Ay, saludos, Oka.
0: Hola, mi querida Oka. Tengo más mensajes.
4: Ah, ya, ese era nada más lo de Oka.
0: Dice, hoy asistí al Teatro de la Ciudad, uh-huh, y ahí presentaron a su compañero Marco, que, uh-huh, no lo conocía. Solo escucho su voz en el radio. Saludos.
4: Saludos.
0: Muchas gracias. Sí, lo presentaron porque Marco Mesa es miembro del consejo, del primer consejo del Instituto de Cultura y Turismo en el municipio de Irapuato. Hacen una convocatoria y en esa convocatoria pues hacen el llamado a personas que tienen experiencia en la cultura, uh-huh, y en los espectáculos y que tengan una visión como la tiene mi querido Marco Mesa.
4: Gracias.
0: Que es parte de este consejo, que tiene una labor muy importante, el supervisar, el cuidar que todas las acciones en materia de cultura, de turismo que hace el municipio de Irapuato pues estén dirigidas justo a eso, a promover la cultura, pero también el ubicarnos como un municipio turístico importante.
4: Así es, por lo que les pido, no me dejen solo ni a mí ni a todos los integrantes del consejo, y que todo lo que se esté impulsando aquí en cultura y turismo lo hagamos 3 veces más grande para que nuestra ciudad, uh-huh, pues sea una siga siendo una de las más importantes de Guanajuato y de la República Mexicana. Así es que participe, pregunte, cualquier duda, écheme un mensajito que yo le doy toda la información y estemos en contacto porque queremos que crezca muchísimo más la cultura, porque nos ayuda a que los hijos de ustedes y de todas las personas pues se formen pues por el bien y no por otras
0: cuando
4: cosas,
0: la presidenta,
4: ¿no?
0: Dio el mensaje el día que tomaron protesta, uh-huh. Dijo qué consejo, y la verdad es que sí, mira, está en representante de los hoteleros, está Rodolfo Abadie de Guía Tour, uh-huh. Está Marco Mesa, está Joe Covarrubias, está la maestra Lidia Hernández, uh-huh. Está, o sea, mucha gente,
4: el maestro Eduardo Garnica, Torres, que le acabamos de saludar,
0: está, ajá. Ajá, el maestro, está, uh-huh. Eduardo Garnica, que quedó en la presidencia del consejo, pues, ajá. Entonces son gente que quiere ir a Irapuato, que va a trabajar por Irapuato, y que qué bueno que estés en ese consejo, Marco.
4: gracias.
0: Hoy que me estaba bañando, porque luego cuando me baño pienso.
4: Ay, yo pensé porque luego no me baño.
0: No, luego cuando me baño es cuando pienso.
4: Ajá.
0: Yo dije, Marco Mesa, ¿cuántos años tiene viviendo aquí en Irapuato? Uh-huh. Ya tienes un buen de años viviendo en Irapuato. Uh-huh. ¿Y quién fuera a decir que estás en o sea, que estás ya en este tipo de labores tan importantes, ¿no?
4: Lo que pasa es que yo me involucro mucho con las actividades de donde me encuentro. Uh-huh. Porque yo valoro todo el esfuerzo. Y son cosas que, pues, que la gente tiene que, exacto, igual valorar y asistir y, uh-huh, participar y todo, porque eso es lo mejor para todos.
0: Mira, te preguntan que a qué hora es la presentación del libro de Carlos Cordero hoy en el Teatro de la Ciudad.
4: A las 5:30.
0: Ok. Y también dice Juan Montes, acuérdense del Festival del Taco en Guanajuato Capital, del viernes 18 al domingo 20 de septiembre, de 11 de la mañana a 8 de la noche en la explanada de la Alhóndiga de Granaditas.
4: Perfecto, ahí tienen otra opción.
0: Muy bien.
4: Bueno, vámonos con la información rápido, porque fíjate que Cristian Castro estuvo de invitado en el último, bueno, no, en uno de los conciertos de Carin León. Pero antes él tuvo una presentación y ahí le hizo una bromita a Carin León. Vamos a escuchar lo que dijo Cristian Castro en el escenario.
5: Bueno, me da mucho gusto verlos hoy. Muchas gracias por no ir a ver a Carin León. Me da muchísimo gusto verlos y quiero saludar en este mes patrio a México. ¿Cómo está México?
4: Dijo, me da mucho gusto que no fueron a ver a Carin León. Ah, claro, él iba a estar con él, claro, días después, pero fue muy divertido. Y otro que también se echó un comentario 10 de 10.
0: Ya sé quién.
4: Fue Marco Antonio Solís, el Buki. Que él relajado en la alberca.
0: ¿De su hotel?
4: De su hotel. No, estaba en Las Vegas, porque él se iba a presentar en Las Vegas.
0: Ah, que traía una gorra de su hotel.
4: Por eso hizo este comentario. Vamos a escuchar lo que atinadamente don Marco Antonio Solís, el Buki, comentó. Escuchemos.
7: Bueno, aquí descansando un poquito en la piscina, tomándonos un descanso, un momento de relax, de reflexión. Y lo único que se me viene a la mente es pues, agradecer a todo el público que ha estado estos dos días en el Double Theater de Lechín, acompañándome. Gracias, yo sé del esfuerzo que hacen para llegar acá, vuelos, comprar muchas cosas arregladas en casa, permisos, niñeras, bueno, lo que implica, el gasto que implica venir a esta ciudad, pero bien vale la pena. Muchas gracias por su cariño, por su preferencia ante tantas opciones que hay en Vegas. Mi gratitud eterna, gracias.
4: Así las cosas.
0: ¿Te quedó claro, Karin, o no te quedó claro?
4: Lo que es la experiencia, pues es que y los nuevos, ¿no?
0: Es un señorón.
4: Pero también qué bueno que pasó esto con Karin para que se dieran estos agradecimientos, porque el Buki se ha presentado 80,000 veces y nunca había dicho lo mismo. Nunca le había agradecido al público, ¿no?
0: Ajá, ajá.
4: Entonces, qué bueno que ya se dio un tiempo para agradecerle, porque como lo dijo, niñeras, permisos, aviones, hoteles.
0: Todo.
4: Todo.
0: Ay, hubiéramos ido a ver al Buki.
4: Ay, no, qué flojera.
0: Ay.
4: Bueno, vámonos. La Casa de los Famosos salió Massad y la Granja VIP salió la Coriañera.
0: Ah, ¿no salió la que tú decías, María Caruna?
4: No. te sale.
0: Mira nomás.
4: Vámonos,
0: bueno,
4: pues.
0: Pues bueno, ya nos vamos. Que tengan muy buena tarde y una excelente semana. Gracias, Anthony Corón, en los controles. Gracias, Sebastián Rocha, en la producción. A ustedes que nos acompañaron, muchísimas gracias. Nos encontramos mañana. Que tengan buena tarde.
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10: Aunque es un platillo típico de las fiestas patrias, nunca es mal tiempo para comerlo. Hoy en nuestro platillo sabio, nos acompaña la Abue Angie para enaltecer nuestros sabores con un plato que nos aporta proteína, carbohidratos y toda la frescura de las verduras. 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
12: Nietecitas y nietecitos, bienvenidas y bienvenidos a Revista del Consumidor Radio. Soy su abue Angie y hoy en el Platillo Sabio los voy a consentir elaborando un platillo tradicional con ingredientes de temporada de nuestro campo mexicano. Un delicioso pozole blanco con su respectiva salsa. Los ingredientes que vamos a necesitar para el pozole son 1 kilogramo de maíz pozolero precocido, 2 cebollas blancas, 2 cabezas de ajo grandes, 1 kilo de carne de puerco en trozos, 1 kilo de retazo de pollo, 3 cubos de consomé de pollo, sal de grano y 9 hojas de laurel. Para la salsa, 6 chiles de árbol del que pica, 12 chiles de árbol del que no pica, 2 dientes de ajo, 2 jitomates, 3 cucharadas de vinagre de manzana, sal molida y orégano. Para acompañarlo, col, orégano, rábanos, limones y tostadas. Vamos al procedimiento. En 3 ollas grandes ponemos a hervir suficiente agua y agregamos a una de ellas el maíz pozolero. Para dar sabor, cocemos el maíz con hojas de laurel, un cubito de consomé de pollo y sal. Además, agregamos 5 dientes de ajo y una cebolla previamente licuados y dejamos cocinar hasta que el maíz reviente. Colocamos en una de las otras 2 ollas el pollo y en la otra la carne de cerdo. En cada una agregamos 3 ajos, media cebolla, 3 hojas de laurel y sal. Tapamos y dejamos que cueza aproximadamente durante una hora. Una vez que todo se haya cocido, vertemos el caldo de puerco, el caldo de pollo y la carne a la olla donde está el maíz. Por último, lo dejamos hervir 5 minutos para que se mezclen los sabores y listo. Para la salsa, licuamos los chiles, el jitomate, los dientes de ajo, el orégano, el vinagre de manzana y la sal. Debemos estar atentos para quitar la espuma que se pueda formar. Para su emplatado, servimos el pozole bien caliente y lo acompañamos con carne deshebrada, col, rábanos, cebolla, orégano, limón, la rica salsa de chile de árbol y tostadas. ¡Y listo! Así de fácil es preparar nuestro pozole, nietecitos. Recuerden que el platillo sabio Profeco, además de tener buen sabor, es muy fácil de preparar, aporta un balance nutricional y rinde para varias porciones. Anímense a prepararlo y cuéntenos en nuestras redes sociales cómo les fue, nietecitas y nietecitos. No olviden que también pueden ver esta receta en el canal de YouTube Profeco TV. Soy su abue Angie y me encantó compartir esta receta con ustedes en Revista del Consumidor Radio. ¡Hasta la próxima!
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0: ¿Será que nos mojamos o no nos mojamos, Anthony, en los controles? Hoy estamos a 26 grados centígrados en Irapuato, Guanajuato, con probabilidad de lluvia a las 6 de la tarde, 20% de probabilidad. A las 7 el 30, a las 8 el 40 y así sucesivamente. Se espera que sea una noche lluviosa, sabrosa. Y pues bueno, uy no, en Exa FM 93.5 estamos de fiesta, de gozadera. ¡Híjole, cómo no! ¡Hoy, hoy, hoy, bandera de México! Bueno, primero les voy a decir buenas tardes. ¿Cómo estás, Anthony, eh? Yo soy Elisa González, quédate conmigo porque tenemos, aparte de muy buena música, tenemos dinámica y demás. Oye, cumpleaños famosos. Empecemos con los cumpleaños famosos. Un día como hoy, pero de 1983, nace Amy Winehouse, esta cantante y compositora británica. Escuche esto. Amy Winehouse nació un 14 de septiembre de 1983 en Londres. Lamentablemente, un 23 de julio del 2011 fallece. Fue una cantante y compositora británica conocida por esa poderosa y profunda voz de contralto, ecléctica, mezcla de varios géneros musicales, incluyendo el soul, el jazz, el rhythm and blues, ritmos caribeños como el ska. Y pues la verdad que ella viene de una familia de fuerte tradición musical, muy ligada al jazz. Actuó en clubs nocturnos en Londres y ahí fueron sus inicios. Su debut en la escena musical británica se produjo en el 2003 con el álbum Frank y fue elogiado por la crítica musical. No logró buenas ventas, pero en el 2006 lanza su segundo álbum titulado Back to Black. Amy Winehouse adquirió protagonismo como artista. El disco recibió elogios de la crítica impulsado por este éxito que estás escuchando, que se llama Rehab. La canción insignia de Winehouse alcanzó ventas récords en territorios británicos y estadounidenses. Checa nada más esta rola. El álbum fue el más vendido en el mundo en el 2007. 6 millones de copias vendidas. Lamentablemente, Amy Winehouse cerró sus ojitos un 23 de julio del 2011 y ella descansa en el Olimpo del Rock. Para mí, una de las grandes voces, gran cantante, intérprete, lo más top en el mundo musical. De verdad que era lo máximo para mí, Amy Winehouse. Creo que tenía un vozarrón impresionante. Y hablando de vozarrones y hablando de cosas, quiero decirles que hoy es 14 de septiembre. Sí, ya sabe usted que es 14 de septiembre, pero hoy... Señoras y señores, es el Día Nacional del Charro, así como lo escuchas. Esta celebración está dedicada al charro y a la charrería, una de las expresiones tradicionales de la identidad cultural mexicana, y se conmemora cada 14 de septiembre. ¡Qué bonitos son los charros! ¡Y las escaramuzas también! ¡Échale mi charro! Esta canción en especial me eriza la piel. Me eriza la piel tan solo. O sea, septiembre es esta canción. Para mí, septiembre es esta canción, La Negra, el son de La Negra. ¡Súbele!
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0: Así que si nos está sintonizando algún charro, alguna escaramuza, felicidades hoy en su día, ¿ok? Pero no solo eso. Hoy es el día del Nacional del Locutor y el Trabajador de la Radio. Sí, hoy 14 de septiembre, esta celebración instituida en 1957 por Francisco Neri Cano, que reconoce la actividad profesional de los locutores mexicanos y de los trabajadores de la radio. Felicidades a todos mis compañeros, a nombre de cada uno de mis compañeros que trabaja en Exa FM, y hablamos desde, mire, nosotros somos los representantes de todos ellos, pero están los dueños, los directivos, el administrativo, todos los operadores, ya sacaron a Samargosa los operadores, locutores, programadores, continuistas, contadores, la persona que nos hace el aseo y demás, que hace que estas instalaciones estén lujosas, los ingenieros, ¿cuánto ingeniero? ¿Cuántos? Pero ¿sabe qué? Usted también está de festejos, porque si no tuviéramos radio escuchas, no existiría la radio, así que todos estamos de fiesta. Y les damos la dinámica de una vez, del día de hoy o de la siguiente. Dinámica: ¿y si yo fuera locutor por un día, con qué nombre me conocerían y por qué? Uy, porque los locutores, acuérdense que... No, pero más los gruperos. Los gruperos, híjole, esos siempre se ponen apodos de animales. ¿Sí o no? Bueno, pero yo quién soy para andar criticando, pero así es. Si fueras locutor de radio, locutora de radio, ¿cómo te harías llamar y cómo te presentarías? Queremos escuchar tu voz de locutora, de locutor. ¿Y qué canción presentarías? Así que aviéntate un speech que te late. Un minutito. Y veremos si tienes talento o no tienes talento, porque el chacal... Sí, el chacal, hoy va a venir el chacal a decir exactamente. ¡Fuera! ¡Fuera! Todavía ni siquiera ahí. O sea, primero que manden sus saluditos. 462-124.

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2: Dicen por aquí, hola, hola, muy buenas tardes para todos. Excelente inicio de semana, en especial a mi locutora favorita de Exa FM, que sale a las 4 de la tarde. Empieza con G y termina con ONS. ¿Quién seré? ¿Cereza yo? ¿Cereza yo? Mira, no, a mí dime bien, porque si no voy a emocionar. Yo soy bien fácil, me emociono rápido y todo el rollo, ¿eh? Así que 462-124-2004. ¿Alguna vez te han dicho, tú tienes voz de locutor, de locutora? ¿Será una señal para dejar tu trabajo y dedicarte a la radio? ¡Hola! Imagínate, mándanos tu mensajito al 462-124-2004. Queremos escuchar sus hermosas y delis voces, ¿ok? 462-124-2004. Les decía que felicidades a todos los trabajadores de la radio, porque, pero a todos. Que, por cierto, el día de hoy, usted no lo sabe, pero alguien de aquí va a tener fiesta. Fiesta hasta que amanezca. Ya te vi.

Ándale. Así van a andar al rato rebotando. Rebotando, festejando el Día del Trabajador de la Radio. Qué bueno que casi todos lo conocen como el locutor, el Día del Locutor. 14 de septiembre, y por eso están felices y contentos, ¿eh? Estamos felices y contentos. Son las 4:18, gracias por mandar sus mensajitos al 462-124-2004. Ariana Grande, Head, Dada, Medio, Love Me. 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
1: Ya son las 4:21 minutos en Exa FM. Ustedes saben que tenemos nuevos talentos aquí en este. Bueno, nuevos entre comillas, ya llevan dos años. Ya llevan dos años, o sea, ya es demasiado tampoco. O sea, nuevos cuando tenían unos meses. Y ahorita dos años, ya.
2: Okay. Pero sigamos siendo los babies de aquí.
1: Sí, son los babies, ok. Perfecto. A ver, Nava.
2: Dígamelo, buenas tardes.
1: Buenas tardes, feliz Happy Day.
2: Igualmente, Happy Day a toda la gente que también trabaja en este bello negocio.
1: Oye,
2: oigo.
1: Si fueras por, a ver, te voy a hacer una pregunta. ¿Por qué los locutores gruperos tienen nombres de animal?
2: Yo creo que,
1: bueno, no tienen nombres, se ponen.
2: Ajá. No sé, yo a lo mejor quizá lo asociaría un poquito como a la vida de rancho, los animales, la granja. No sé, como que quizá podría ser una referencia a esa.
1: ¿Tú cómo te pondrías?
2: Edad. Yo cómo me pondría.
1: Si fueras locutor de radio, de grupero.
2: Yo creo que me pondría a lo mejor también uno, no sé por qué me vino a la mente, pero yo me pondría el mono Nava.
1: El mono Nava, ¿por qué?
2: El mono Nava.
1: ¿Por qué el mono?
2: Porque lo puedes interpretar así como de, es que él es un mono, pero mono de un tipo, ¿no? Así como de, aquel mono, ¿no? O mono de...
1: O qué monito.
2: O bonito porque está chiquito, ¿no? O mono del animal.
1: Está bien mono el cuate.
2: Está bien mono el cuate.
1: Ay, escúchame. No inventes nada.
2: Guiño, guiño.
1: Y a ver, ¿cómo le harías?
2: Hola, ¿qué tal? Muy buenas tardes. Ya estamos aquí en el 93.5 y estamos aquí en el programa de la queridísima GONS. Y vamos a empezar con el debate de por qué los locutores se ponen nombres de animales.
1: Ay, mira, se pone rojo.
2: Rojo. No, fíjense que vengo rojo porque está haciendo un calor.
1: Allí yo me encuentras con chamarra, tú.
2: Bueno, es que aquí adentro de la estación está fresco, pero el día está bochornoso, el calor está fuerte.
1: Sí, fuerte. Pero bueno, está rico porque al ratito dicen que amenaza con lluvia.
2: Con lluvia, ojalá.
1: Bueno, Navita. Dímelo. Ya dijo que es el mono.
2: El mono Nava.
1: No, el mono Nava no me gusta.
2: Por eso soy Edgar Navas.
1: Tú mejor Nava. Yo le pondría Nava Navarrete.
2: Navita Navarrón.
1: Nava Navarrete. Nava. En él. Bueno, 462-124-2004. Queremos escuchar las voces.
2: Así es.
1: Es que hay cuántas voces allá en las calles que dicen, que les dicen, es que tiene voz de locutor, ¿eh? Queremos escuchar esa clase de voces. Que nos digan, a ver, así ¿cómo se presentarían ustedes? ¿Qué harían?
2: Ajá.
1: Que nos cuenten.
2: Muéstrenos
1: su talento al
2: 462-124-2004.
1: Temi Impala, Jenny, esto es Drácula.
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1: ¡Sale! 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Oye, por cierto, ¿qué van a hacer mañana? A ver, cuéntenmelo ya. Son de aquellos. ¿Ya tienes tu outfit? A ver, son... Sí, porque ya sabes que ese día todos nos vestimos, dizque, o sea, híjole, son bien ridículos, la verdad, bien ridículos. Nos encanta que los hombres que ahí sus mostachos falsos, que las trencitas, que los colores, tus nagüitas, cosas así, o sea... Pero bueno, se vale. Van a disfrazar, bueno, sí se dirá, se van a disfrazar, no, se van a vestir como mexicanos, o en su defecto, hacen fiesta en sus casas, también ponen la campanita y le hacen ¡Viva México! Y las campanitas, ¡Viva México! ¡Viva! No, está súper bien, ¿eh? 462-124-2004, invítenos. ¿Qué va a hacer? Los de Salamanca harán su pozolazo. Ese pozole de Salamanca que lleva carne de puerco, salchicha y todo. Cuéntenmelo todo, ¿va? Antójenos. Mándenos sus mensajitos. Ya en estos momentos ya están. Yo me imagino que han de estar remojando el maíz, ¿no? Ya, ¿harán tamales? No, septiembre no se hacen tamales, ¿no, verdad? Hasta diciembre. Bueno, ya se me hizo agua la boca. Bueno, vámonos con música, ¿les parece? Si nos vamos nada más y nada menos con esto que les va a encantar. Y es nada más y nada menos que Hyojol y Mail Angel Ultronate. Y esto es Momento de Son. 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
1: Las curiosidades de tus artistas favoritos. A la edad de 18 años, Alejandro Fernández sería parte del film Mi querido viejo al lado de su padre, Vicente Fernández. Y al poco tiempo haría su debut oficial en la música, lanzando su disco homónimo en 1992. Señor.

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1: 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Tenemos mensajitos, dice, hola Gos, buenas tardes. Claro que sí, se hacen tamales. Ya ves que sí se hacen tamales, se hacen tamales en las kermeses, en las kermeses es que arman en las escuelas. También venden tamales, enchiladas, guajolotas, burritos, tostadas, sopes, gorditas, pozole. ¡No, hombre! ¡Cuánta variedad de platillos típicos y nosotros a dieta! ¡Hala! ¡Hala, sí es cierto! ¡No, pero ya en septiembre sí o no rompes la dieta! ¡Hoy se rompe la dieta! Sí, porque llega septiembre. Mira, septiembre hacemos un break. Septiembre, o sea, las fiestas patrias, hacemos un break, que tu pozolito, que tu taquito dorado, que tu flauta, lo que sea, comes, ¿va? Ay, les digo que cada vez que hablo de flauta se me antojan, que tu tostada de cuerito, que tu pambazo, y luego, de ahí ya, debes dejar, paras, y luego hasta el pan de muerto, ¿ok? El pan de muerto también tienes que probarlo, tienes que disfrutarlo, tienes que gozarlo. En noviembre, tranquis. No es cierto. En noviembre, Día de Muertos, pero seguimos con el pan de muerto. Todavía, Halloween y todo ese rollo. Y así, como dices tú, allí, todo lo que da. Y en diciembre, bandera de México. En diciembre, bandera de México, mire, nos vamos tendidos como bandidos, ¿ok? Pero bueno. Ese es mi pensar. 462-124-2004. ¿Qué haces tú? ¿Mañana tú qué haces? ¿Qué plan tienes mañana? 462-124-2004. Viene música y viene nada más y nada menos que Cat's Eye. Y esto es Gabriela. 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
2: 5:1.
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2: 5:4.
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18: Este año, el Cervantino celebra los 200 años de relaciones entre México y Francia, con Francia como país invitado de honor. 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
1: Oye, la banda de Salamanca se está rifando, la verdad. Dice por aquí, hola, buenas tardes, te invitamos a venir a Salamanca, a ti y a Anthony. Mañana a las 8 de la noche, con mi tío Manuel y prima Jessie. Porque es en un pozole bien rico. Oye, pero obviamente, pues, o sea, iríamos de agregados sociales y yo creo que tú también eres un agregado o agregada social. Entonces, imagínate que vamos llegando y resulta que nos corren. No, no creo, ¿eh? No, para nada. Muchísimas gracias por sus invitaciones, pero ¿qué es? ¿Pozole de ese blanco? Porque, o pozole del de salchicha. El de salchicha. Yo quisiera probar ese pozole. Y exclusivamente voy a ir a Salamanca a probar un rico y delicioso pozolazo muy clásico de Salamanca. Aquí en Irapuato hay rojo, verde y blanco también. Pero como que el blanco todos así como que dices, ay, no. Hice pozole blanco, ay, qué emoción. No, pero te dicen, Tim, ¿pozole rojo o pozole verde? Yo siento que el rojo es el más rifado de los pozoles. Pero no sé, 462-124-2004. Ya son las 5 con 18 minutos. Muchas gracias por sus invitaciones. Ahí sí nos invitan, ¿eh? Salamanca, sí. No como aquí los de Irapuato. No importa que estemos aquí luego. Ni nos quieren invitar. Viene Harry Styles y esto es Dance No More. A través de XFM. En todas partes, ponte.

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1: Aquí ya se armó un borlote. Que Tim, pozole verde, pozole rojo. Irving Scott, que su pozole verde. Sebas y Nava, rojo. Es que el rojo se está más rico y delicioso. Les voy a decir por qué. El rojo, bien que les ponen unos huesitos, pero es que el rojo es para comerse en casa, que nadie te vea, porque para mí lo más delicioso es el huesito, que le dejan todavía carnita. Entonces, en la calle no vas a comer, no vas a andar chupándote el hueso, ¿estás de acuerdo? O sea, te mueres y salivas por darle una chupada a ese hueso, pero no lo haces, porque te da pena, ¿sí o no? Pero bueno, dicen por aquí, es pozole verde con salchicha. ¡Delicioso! Irving Scott dicen que le encanta el pozole verde. Pero el pozole verde es de pollo, ¿no? Es así, verdecito, rico. Yo siento, pero es el más light. Y el rojo es bien engordativo, está bien gordo, bien grosero. Sí, porque es de cerdito. Y algunos le ponen hasta patita. Y toda la cosa se antojó, ¿verdad? Ya se les antojó mañana. Mañana a ver quién se rifa con los pozoles, ¿eh? Y con su cebollita y con su oreganito. No, hombre, aquí alguien es de aquí. Ya hasta ni van ni comieron, ¿eh? Ni comieron porque va a haber pozole. Van a ir por las amargosas. Van a ir por el tequila water porque les van a celebrar el Día del Trabajador de la Radio. Vale. No caben, no caben. Hunter X, EJ, Audrey Nuna, este es Golden, a través de XFM en todas partes, ponte.

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1: los flamencos pueden volar hasta 600 kilómetros en

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1: 5:33.
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1: Después de que iniciamos con el Día del Locutor y de las festividades mexicanas, ahora estamos con el pozole, Team Rojo, Team Verde, ¿ok? 462-124-2004, tenemos audio, venga.
2: Hola, buenas tardes, Gon, saludos a ti, a Tocayo, Navita y Rocha.
1: Gracias.
2: Pues estoy de acuerdo con Rocha y con Navita, el rojo es el mejor de todos, y pues el blanco lo conozco por mi esposa en Jalisco, muy, muy usado. Que no es verde, ¿verdad? Es blanco, el pozole blanco que le dicen, o verde. Y el rojo, pues característicamente el estado a nosotros nos gusta mucho en rojo. Y sobre de que salchicha, bacon, todo eso, tocino, perdón, y todo eso que ya le revuelven, yo pienso que adoptan ya costumbres de otros estados como Durango, Jalisco, Sinaloa, Chihuahua. Y yo pienso que ya no son tan originarios de Guanajuato. Que yo recuerdo desde mi niñez a mi abuelita y a mis tías, rojo de carne de puerco, ya sea la cabecita del puerco, no tanta grasa,
1: claro, se
2: le tiene que quitar grasita de todo lo que era la cabeza, principalmente del puerco. Hoy en día ya queremos cuidarnos más y lo usamos de piernita, espinazo, poquito de costilla y todo eso, para evitar tanto los cachetitos de la cabeza del puerco, que es un poquito gordo. Pero en fin, cada quien, pero es originariamente de puerco y rojo, con su oreganito, cebollita y todo, su chilito en piquín de árbol, sus tostaditas bien doraditas, y pues solamente eso y una buena amargosa, un refresquito y un helado con harto hielito. Saludos, buen día, espero no ofender a nadie. Bye.
1: Cuídate, Antonino. Pues sí, tú eres team pozole rojo, y que con el cachetito del puerquito. ¿Cuáles cachetitos? ¿Los de arriba o los de abajo? Ahora, ¿los puerquitos tienen cachetitos de abajo? Sí, sí tienen, ¿verdad? Sí tienen, de ahí viene el jamón, creo. Sí, es cierto, los cachetitos de abajo sí son los más deliciosos, ¿eh? Ay, de veras. Ya son las 5:48, nosotros continuamos con más. ¿Con qué nos vamos, mi queridísimo Anthony? Viene BTS, esto es Sim, a través de Exa FM, en todas partes, ponte.

0: curiosidades de tus artistas favoritos. En 2023, la famosa revista musical Rolling Stone nombró a Vicente Fernández como el mejor cantante mexicano de la historia.
1: ¡Y

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1: Y ya nos vamos, no sin antes decirte que la aplicación de Exa FM está disponible en tu Android o iPhone. 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Ya nos vamos, Antonio, los supercontroles. Muchísimas gracias a todos ustedes por el favor de su atención. Cuídense mucho. Ya sé que tienen sus cenas mexicanas, fiestas mexicanas y demás. Y pues a mis compañeros, que les vaya súper bien, que se diviertan mucho, pero con responsabilidad. ¿Ok? Mañana, si de allá arriba nos da permiso, mañana en punto a las 10 de la mañana. No es cierto, 9 de la mañana. Porque yo siempre quiero entrar a las 10. ¿Por qué? ¿Por qué? Bueno, a las 9 de la mañana, a través de Exa, tenemos el Informatable. Gracias, y mañana ya es el grito. Vamos a ver qué tal. Ándale, suele que se sienta el ambiente mexicanísimo. Gracias. Y hoy es lunes de la Mexa Deportiva, en punto de las 8 de la noche. Beto Aguet, Paco Checón, Kik Cardoso y el Gallo García estarán en punto de las 8 de la noche. Gracias, y en todas partes, ponte Exa.

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1: 557.
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1: Son las 6.
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